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0: Bienvenidas y bienvenidos a La Hora Nacional. Nos da mucho gusto estar con ustedes hoy, 20 de septiembre. Yo soy Cha y a mi lado la queridísima Leonora Milante.
1: Mi querida Cha. Oigan, hoy les vamos a platicar de las alternativas que tiene Foviste para hacernos una vivienda.
0: Con motivo del Día Mundial del Cáncer Ginecológico, les diremos cuáles son los factores de riesgo, los síntomas, cómo prevenirlos y dónde se atienden este tipo de enfermedades.
1: Vamos a hablar también de la Final de México Canta, un concurso que busca cambiar la narrativa de la música en México.
0: Les presentaremos acciones en diversas comunidades como parte de la estrategia de atención a las causas.
1: En nuestra sección Mujeres en la Historia, les presentaremos la vida de Antonia Luisa Nava.
0: Y en La Chilanguía, lo mejor de la cultura y los lugares que hacen única la Ciudad de México.
1: Recuerden que nos encuentran como La Hora Nacional Oficial. Estamos en YouTube, Facebook, Instagram, TikTok, X, Spotify y en el número 55 34 83 42 39. También nos pueden mandar un correo electrónico a lahoranacional@segov.gob.mx.
0: Empezamos.
2: ¿Qué tal? Somos el proyecto multicultural Majetzi, que significa cielo en nuestra región otomí. La siguiente pieza que vamos a presentar es un homenaje a la Huasteca y se titula La Xochipitzahua.

0: Hoy se conmemora el Día Mundial del Cáncer Ginecológico. Esto se refiere a un grupo de enfermedades que pueden aparecer en los diferentes órganos del aparato reproductor femenino: el cuello uterino, endometrio, ovarios, vagina y vulva.
1: Es muy importante entender qué factores aumentan el riesgo, cuáles son los síntomas que no se deben ignorar y qué opciones hay cuando se confirma el diagnóstico.
0: Si necesitan orientación sobre prevención, diagnóstico o tratamiento, la Secretaría de Salud y el Instituto Nacional de Cancerología tienen mucha información en la página www.incan.salud.gob.mx. Ahora, para platicar sobre este tema, está con nosotros la doctora Fabiola Estrada, coordinadora del Departamento de Oncología en el Instituto Nacional de Perinatología. Bienvenida a la Hora Nacional, muchas gracias por acompañarnos.
2: Gracias por la invitación, un gusto estar aquí.
1: Al contrario, doctora, muchísimas gracias. Y queremos empezar preguntándole, ¿cuáles son los tipos de cáncer ginecológicos más comunes en las mujeres y en qué etapas de la vida suelen presentarse con mayor frecuencia?
2: Como ya lo comentaron, son todos los que tienen que ver con el aparato reproductor. El más frecuente que nos llega a afectar es el del cuello uterino. Otro de los más frecuentes es el cáncer de endometrio. El endometrio es la parte

0: que estemos acudiendo de manera anual mínimo cuando no tenemos algún síntoma a la revisión ginecológica. Es indispensable para que también nosotros como médicos, hay cosas que tenemos que valorar dependiendo de los factores de riesgo, antecedentes y molestias que probablemente podrían ser para algunas como que no son tan importantes, pero que ya para nosotros empiezan a ser foquitos, con lo cual podríamos indicar algún tipo de estudio, revisión o algo para hacer alguna detección oportuna, que siempre eso es lo principal en el cáncer. Entre más pronto se diagnostique, el pronóstico siempre va a ser mejor. De los más importantes, cáncer cervicuterino, que es el principal que nos llega a afectar a las mujeres. Como sabemos, el principal factor de riesgo que tenemos es la infección por el virus del papiloma humano, que es muy, muy, muy alta o muy frecuente esta infección. Ahorita ya tenemos esta herramienta, la vacuna, que se puede aplicar a las niñas entre los 9 a los 11 años o 13 años o en quinto de primaria, antes de que inicien vida sexual. Hay países en donde ya se ha logrado prácticamente erradicar el cáncer cervicuterino. Y también no solamente el cáncer, sino también estas lesiones premalignas, que también obviamente están asociadas a este virus, que se pueden detectar a tiempo al realizarnos nuestras revisiones de manera constante, ya sea con el Papanicolaou o con las pruebas de detección del virus del papiloma humano. Prácticamente ya cuando iniciamos una vida sexual, y esto dirigiéndome específicamente a lo que es el cáncer cervicuterino, ya tenemos que acudir a una revisión de manera constante o anual, como les mencionaba, el hecho de que nos tengamos que hacer el Papanicolaou, que antes la recomendación era hacerla como de manera anual, ahora han ido modificando un poco. Si tenemos tres citologías normales, incluso se puede hacer cada 3 años. Están estas pruebas que son combinadas, la del virus del papiloma humano junto con la citología, en la cual pueden ser hasta cada 5 años, pero sí es muy importante que sí sepamos que a pesar de que no tengamos algún síntoma, tenemos que acudir a las revisiones, porque todos este tipo de tumores o el cáncer cervicuterino no dan ningún tipo de síntoma en manera inicial. Incluso cuando tenemos infección por virus del papiloma humano, tampoco no va a haber ningún síntoma, no da flujo, comezón, ardor.
1: Nada más como por cualquier cosa, ¿cuáles serían estos síntomas que podríamos tener?
0: En cuanto al cáncer cervicuterino, si empezamos con sangrados o flujos anormales que sean abundantes, de mal olor, sangrado después de tener relaciones sexuales, empezar con dolor pélvico.
1: Si alguien que nos está viendo o escuchando se quedó con alguna duda, ¿tendrá usted redes sociales como para que se puedan comunicar con usted?
0: Sí, en Instagram estoy como doctora.estrada.oncogine.
1: Mil gracias por habernos acompañado aquí en la Hora Nacional hoy, en un día en el que es tan importante hacer conciencia sobre estos problemas de salud y sobre todo sobre la prevención.
0: Sí, es lo más importante. Siempre el acudir a nuestras revisiones, quitarnos el miedo, eso siempre va a ser lo más importante.
2: Muy bien, doctor Estrada, gracias por estar aquí con nosotros en la Hora Nacional.
0: Muchas gracias.
2: Y gracias a ustedes, por favor, no se vayan.
1: La vivienda es un patrimonio y una decisión financiera a largo plazo. Para las y los trabajadores al servicio del Estado, Foviste les ofrece diferentes modalidades de financiamiento para comprar, construir o mejorar una vivienda.
2: Si son derechohabientes y están pensando usar su crédito, pueden entrar a www.gob.mx/Foviste. Ahí pueden encontrar información sobre los requisitos, trámites y herramientas para conocer sus opciones. Yo tengo

0: Hablar de vivienda también es hablar de bienestar y de la posibilidad de que las familias tengan un patrimonio. Para las personas trabajadoras al servicio del Estado, el FOVISSSTE tiene distintas alternativas para comprar una vivienda, construirla, ampliarla, repararla o mejorar sus condiciones.
1: Y muchos de estos procesos ya pueden hacerse sin sorteos ni convocatorias, con opciones que permiten conocer desde el principio cuánto crédito se puede obtener y cómo conseguirlo. Para platicar de todo esto nos acompaña el ingeniero Víctor Villegas, de una sociedad financiera de objeto múltiple que originan los créditos del FOVISSSTE. Ingeniero, bienvenido a la Hora Nacional.
2: Hola, muy buenas tardes, muchas gracias. Efectivamente, nosotros venimos de una SOFOM que se llama Alra del Sur, la cual estamos autorizados desde hace más de 14 años con el FOVISSSTE. Nuestra labor principal es llevar de la mano a todos los acreditados que quieran ejercer su crédito por primera vez para tener una vivienda. Esto es muy sencillo, como ya no hay sorteos, ya no hay convocatorias, en cualquier momento que un acreditado quiere ejercer su crédito, basta con que tengamos 9 bimestres cotizados, es decir, 1.5 años trabajando ininterrumpidamente, ya pueden ser acreedores de un crédito hipotecario con el FOVISSSTE. Hay varios créditos, podemos ejercerlo de manera

0: individual, con nuestra pareja, si también cotiza al Fobiste. Podemos unir nuestro crédito también, si nosotros cotizamos al Infonavit como al Fobiste, los podemos unir. O igual, si mi pareja cotiza al Infonavit y yo al Fobiste, también podemos unir esos créditos. Inclusive, si en nuestra vida laboral nunca ejercimos ningún crédito, podemos ejercer un crédito ya jubilados, que es el crédito de pensionados. Ah. En todas esas modalidades nosotros los podemos apoyar con mucho gusto.
1: O sea, ¿usted se tiene que usar forzosamente para vivienda o puede retirarse, digamos, el dinero
0: no, solamente
1: para usarlo como pensión?
0: Es correcto, solamente es para vivienda.
1: Ya.
0: Ya que el crédito es con una garantía hipotecaria, por eso es importante adquirir el inmueble, la cual va a quedar hipotecada a favor del instituto.
2: ¿Qué es exactamente una SOFOM? Ya lo dijimos ahorita al principio que es una sociedad financiera de objeto múltiple, pero ¿qué más hacen?
0: Prácticamente nosotros llevamos de la mano al acreditado desde el primer día que quiere ejercer un crédito hasta la firma del escritor. Hay muchas dudas o mucha gente que anda buscando dónde ejercer, qué hacer. Lo primero que hacemos es que nos contacten. En la página del FOBIS estamos 15 SOFOLES autorizadas, las cuales con mucho gusto les podemos apoyar. Primero vamos a checar que sí tenga los bimestres cotizados, que tenga la antigüedad. Una vez que el acreditado sí puede ejercer su crédito, le vamos a ayudar a enfocar que el inmueble que él quiera adquirir cuente con las características jurídicas y técnicas que nos marque el instituto. Es muy sencillo, el inmueble no tiene que tener un gravamen, tiene que tener mínimo 40 años de superficie construida y dos recámaras. Prácticamente okay. Con eso podemos comprar el inmueble. Y es bien importante, el derechohabiente puede comprar una vivienda en cualquier parte de México. No es necesario que si trabajo en el Estado de México, compre en el Estado de México. Puede comprar donde él desee.
2: Si su familia es de Michoacán, puede comprar en Michoacán, Michoacán, Zacatecas, etcétera.
1: ¿Qué tenemos que hacer nosotros para saber, por ejemplo, a qué SOFOM acudir? ¿Hay algún directorio o cómo,
0: es correcto.
1: Cómo funciona?
0: En la misma página del Fobiste, ahí ingresamos donde dice SOFOLES autorizadas por el Fobiste y va a desplegar las 15 que somos. Ahí, de acuerdo a la ubicación de cada SOFOL, de acuerdo a su centro de trabajo, puede seleccionar la que más cerca le quede.
1: Digamos que todas operan igual.
0: Es correcto.
1: Da un poco lo mismo con cuál elegimos.
0: Es correcto. Todos, okay. todos operamos con el mismo característica.
1: En el caso, por ejemplo, de que yo quiera sacar un crédito conjunto, ¿tengo que ir con la persona con la que quiero sacar el crédito en el primer acercamiento? ¿O da lo mismo cualquiera de los dos se pueda acercar primero para que ya den las instrucciones y después se juntan los papeles? ¿O cómo funciona?
0: Es muy sencillo. Sería bien importante que antes de acercarse, ya sea a una inmobiliaria o con un vendedor, que se acercaran a nosotros para explicarles cuáles van a ser los pasos que tenemos que seguir y qué documentos es con los que tiene que contar la vivienda. Y los vamos llevando de la mano. Es muy, muy, muy sencillo realmente. Prácticamente un trámite de vivienda nos lleva entre 20 y 30 días naturales.
2: ¿En serio?
0: Es muy, muy rápido.
1: Entonces, en la página de Fobiste nos enteramos, pero por ejemplo, la suya tiene redes sociales como por si tenemos
0: sí,
1: alguna
0: claro,
1: duda.
0: Alra del Sur.
1: Alradelsur.com,
0: ahí nos pueden encontrar en todas las redes sociales, ahí estamos.
2: Perfecto, ingeniero, le agradecemos mucho que haya venido aquí a la Hora Nacional.
0: Muchas gracias a ustedes por la invitación.
2: Y muy interesante lo que nos dice.
0: Sí, muchas gracias.
2: Y así nos las gastamos aquí en la Hora Nacional, importante, interesante, todo.

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1: Entre estas acciones se encuentran Jóvenes Transformando México, que impulsa la participación y el desarrollo de las juventudes. 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
0: Si quieren conocer más sobre estas acciones, pueden consultar www.gob.mx, donde encontrarán información de las dependencias participantes, así como las bases y requisitos para acceder a los distintos programas.
1: La independencia de México tuvo historias que durante mucho tiempo quedaron en segundo plano. Antonia Luisa Nava fue una mujer que participó activamente en la lucha insurgente.
0: Les contamos su historia para reconocer que las mujeres estuvieron presentes en varios frentes de la lucha independentista y que muchas de ellas asumieron riesgos, pérdidas y decisiones con fuertes consecuencias.
2: Antonia Luisa Nava nació en noviembre de 1779 en la villa de Tixla, en el actual estado de Guerrero. En 1810, residía en Jaleaca con su esposo, sus tres hijas y cinco hijos. A finales de aquel año, la Guerra de Independencia se extendió al sur del país con José María Morelos, a quien se sumaron influyentes familias de la región, como los Galeana y los Bravo, y líderes destacados como Juan Álvarez y Vicente Guerrero. La familia de Antonia también se unió a las tropas de Morelos y estuvo presente en la toma de Tixla. Antonia pronto destacó por su entrega a la causa, con labores de cuidado, pero también empuñando las armas, por lo que se le conoció como la generala. Antonia y su familia siguieron a Morelos en los años siguientes. Estuvieron con él en 1813 cuando se instaló el Congreso de Anáhuac en Chilpancingo y marcharon entre sus tropas hacia la desastrosa expedición de Valladolid. Durante la guerra Antonia perdió dos hijos, pero eso no la desalentó. Y aún tras el fusilamiento de Morelos, continuó con la resistencia insurgente. En febrero de 1817, las tropas de Nicolás Bravo y Nicolás Catalán fueron sitiadas por los realistas en el Cerro del Campo. De acuerdo con algunos relatos literarios nacionalistas del siglo XIX, tras un mes de asedio y resistencia, cuando las condiciones al interior del sitio eran desalentadoras, Antonia y un grupo de mujeres se presentaron ante Bravo para ofrecer sus cuerpos como alimento para los fatigados soldados que sufrían la falta de víveres. Según escribió Luis González Obregón, el ofrecimiento fue rechazado, pero conmovió a los soldados, quienes, con el apoyo de las mujeres, que se armaron de machetes y garrotes y salieron a pelear con el enemigo, lograron romper el cerco realista la noche del 14 de marzo de 1817. Antonia se mantuvo en la lucha hasta el final de la Guerra de Independencia. La generala formó parte del desfile triunfal del Ejército de las Tres Garantías en la Ciudad de México el 27 de septiembre de 1821. Alcanzada la independencia, se estableció en Chilpancingo con su esposo, donde vivió hasta su fallecimiento, el 19 de marzo de 1843, a los 63 años.
1: México Canta es un concurso que busca cambiar las narrativas de la música mexicana y que proyecta el talento de voces juveniles.
0: Después de varias etapas de selección y competencia, el concurso llegó a su final. En la siguiente cápsula les presentamos a los ganadores: Brian Soto, Tiffany Galavis y Lisandro Espinosa.

0: Y esta noche vimos a 8 jóvenes con 8 versiones de la música mexicana. 8 canciones que nos demuestran la grandeza musical de México y la esencia de esta iniciativa. Nuevas narrativas, hermandad entre los jóvenes y el fortalecimiento de la identidad nacional.
1: Que detrás de cada uno de estos jóvenes hay muchas personas, hay sueños y ganas de transformar las narrativas para construir una nueva música.

0: Las personas ganadoras de México Canta son Tiffany Galvis,
1: Lisandra Espinosa
0: y Brian Soto.
2: México Canta, que hizo esto posible y que hizo mis sueños cumplir, la verdad, muy agradecido.
3: A toda la gente que está aquí, a toda la gente que está votando desde sus casas, muchísimas gracias. A todos los que nos apoyaron, porque fueron demasiado, muchísimas gracias.
4: Este ha sido mi sueño, la verdad, toda mi vida este ha sido mi sueño. Nunca me he sentido tan cerca de lograr algo. Ahora tener estos significa el mundo para mi mamá también, que haya podido estar aquí y que se haya sentido tan orgullosa. Estoy muy contenta.
5: Y ya llegó una semana más de nuestra Chilanguía. Entonces, si están buscando qué hacer en la Ciudad de México, aquí les dejamos una selección de actividades culturales para que vayan en familia, con amigos o simplemente para que se den una vuelta y descubran algo nuevo.
6: El jueves 24 pueden escuchar música antigua con el ensamble Las Goldberg a 4-1 en la sala Carlos Chávez del Centro Cultural Universitario. Una oportunidad para escuchar una obra de Johann Sebastian Bach en una interpretación de música de cámara y acercarnos a uno de los grandes compositores de la historia.
5: Ese mismo jueves, en el Museo Universitario del Chopo, pueden encontrar una opción para los que les gusta el cine mexicano. Se proyecta Sobre las olas, del director Horacio Alcalá, como parte del ciclo Cineastas Mexicanos Contemporáneos. Esta actividad tiene costo, pero, hay descuentos para estudiantes, maestros, personas jubiladas e integrantes de la comunidad UNAM.
6: Y mucha atención, porque el viernes 25 comienza uno de los grandes encuentros culturales de esta temporada, Festival Cultura UNAM, que hasta el 11 de octubre reunirá música, teatro, danza, cine, artes visuales y otras expresiones en distintas sedes universitarias. Hay actividades gratuitas y otras con boleto, así que vale la pena revisar la programación en su página oficial www.festival.culturaunam.mx.
5: Para el sábado 26, una opción especialmente bonita para niñas y niños es Techpactia Inamochcali. Nos gusta la biblioteca, en la biblioteca Alaide Fopa del Centro Cultural Universitario Tlatelolco. Y ese mismo día también pueden participar en la actividad La Memoria del Presente en el Colegio de San Ildefonso.
6: La Ciudad de México siempre tiene algo que contarnos, solo hay que salir a descubrirlo. Armen el plan, invitan a la familia o a los amigos y dense la oportunidad de disfrutar nuestra ciudad a través de su cultura. Nos escuchamos la próxima semana.

0: El carnaval Zoque Coiteco ilumina la tierra chiapaneca en Ocoso Cuautla de Espinosa. Una celebración de más de 500 años donde la raíz originaria Zoque se funde con la herencia árabe y la tradición cristiana. No es solo una fiesta, son 6 días de ritual, de ofrenda a Tajajama, el Padre Sol que marca el inicio del ciclo agrícola, la renovación y la continuidad de un pueblo que se reconoce en sus cowinás, casas sagradas donde la comunidad se organiza.
1: Creo que es el privilegio más grande para mí haber nacido en esta tierra, ¿no? Ocoso Cuautla me ha regalado todo lo que soy en la vida, desde persona, profesional, y sobre todo ser un representante de nuestra cultura que tenemos en nuestro carnaval Zoque Coiteco.
2: Ser zoque es un orgullo, una alegría muy grande, una representación en la cual nosotros demostramos nuestra identidad de nuestra tierra chiapaneca.
0: En cada cowiná, el pueblo se encuentra y al visitante se le da la bienvenida con harina de maíz en el cuello, que lo hace parte de la comunidad. Bailan el tigre y el mono, suenan la flauta y el tambor, y las comideras comparten el alimento sagrado, el cacapote, el puchinú y el huacasís caldo.
3: Pues con mucha alegría, sobre todo con mucho orgullo, porque pues somos un pueblo auténtico y sobre todo un pueblo con identidad. Ese es un privilegio que tiene este pueblo, que a través del tiempo pues seguimos preservando nuestra historia.
1: Cuando yo me pongo este traje, cuando tengo la oportunidad de estar en el carnaval, lo hacemos con más pasión, porque sí creemos y estamos seguros de que sí movemos todo lo que hay en el universo para que tengamos lluvias, para que tengamos una buena cosecha y el pueblo sea muy rico en eso.
0: Es la ofrenda de la comunidad que agradece y marca un ciclo que se renueva. Vecinos, familiares y visitantes unidos para pedir lluvia, abundancia y buenas cosechas como hace 500 años. Así se vive el carnaval Zoque Coiteco.

0: Para cerrar esta primera media hora y aprovechando que estamos en el mes patrio, los dejamos con una frase de Leona Vicario. No solo el amor es lo que me ha hecho tomar parte en esta causa, también el convencimiento de que es justo y necesario.
1: Totalmente. Esta frase nos sigue recordando a más de 2 siglos que la historia se construye con nuestras convicciones y participación.
0: Antes de irnos, queremos mandarle saludos a José Luis Hernández Álvarez, Carlos Alberto Lira Lozano, GMS Electrificaciones en Toluca y Rafael Vázquez Castro.
1: También para Luis Calvillo, Cecilio Godínez, Verónica Muñoz Centeno, Carolina Corona Villarreal y Sergio Ponce en Washington, D.C.
0: Muchas gracias por acompañarnos todas las semanas. Recuerden que nos encuentran como La Hora Nacional Oficial en YouTube, Facebook, Instagram, TikTok, X, Spotify y en el número 55-34-83-42-39. 55-34-83-42-39. También nos pueden mandar un correo electrónico a lahoranacional@cegov.gob.mx.
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0: Ya estamos de regreso en la Hora Nacional y esta noche vamos a platicarles sobre los riesgos del uso problemático de la inteligencia artificial y de cómo acompañar a los menores en este nuevo contexto digital.
1: También les explicaremos cómo funciona y cómo conseguir la llave MX, una identidad digital que nos sirve para tener acceso a distintos trámites.
0: El 21 de septiembre es el Día Mundial del Alzheimer. Vamos a hablar de los síntomas, el diagnóstico y el tratamiento paliativo.
1: La música tradicional también es una forma de preservar el conocimiento. Hoy vamos a escuchar a Majetsi, con raíces otomíes y mazahuas.
0: Síganos en la Hora Nacional Oficial. Estamos en YouTube, en Facebook, Instagram, TikTok, X, Spotify y en el número 55-34-83-42-39.
1: Y también nos pueden mandar un correo electrónico a lahoranacional@segob.gob.mx. La inteligencia artificial puede hacer muchas cosas en segundos. Responder preguntas, generar imágenes, escribir textos o explicar conceptos. Para niñas, niños y adolescentes, el reto está en aprender a usar esa herramienta sin que se convierta en un sustituto de la convivencia, el aprendizaje o el acompañamiento de los adultos.
0: Y no se trata de prohibir la tecnología, sino de aprender a poner límites, revisar qué contenidos consumen los menores y detectar cuando su uso empieza a interferir con su vida cotidiana.
1: Si necesitan orientación sobre salud mental o consumo problemático de la IA en niñas, niños o adolescentes, pueden contactar a Conasama. La línea de la vida, 800-911-2000, está disponible de manera gratuita las 24 horas, los 365 días del año. Hablar de salud mental es hablar de bienestar, de cómo enfrentamos los retos y de nuestra capacidad para pedir ayuda cuando la necesitamos. Hoy en día, nuestra salud mental, además, está vinculada con nuestro uso de inteligencias artificiales y tecnología.
0: Y para conocer el panorama de nuestro país y qué se está haciendo para atenderlo, está con nosotros el día de hoy el doctor Guillermo Peñalosa Solano, psiquiatra adscrito a la Comisión Nacional de Salud Mental y Adicciones, CONASAMA.
1: Antes de platicar con él, hay que recordar que las personas que tengan dudas o necesitan orientación pueden checar la página oficial www.gob.mx/salud/CONASAMA o comunicarse a la línea de la vida, que es el 800-911-2000, y está disponible las 24 horas, los 365 días del año. Ahora sí, doctor, muchas gracias por acompañarnos aquí en la Hora Nacional.
2: Muchas gracias por la invitación y desde la CONASAMA estamos muy felices de participar aquí.
1: Y con la pregunta, para que la gente que nos está viendo y escuchando tenga un poquito de claridad, ¿cómo es que se vincula nuestro uso de tecnologías e inteligencias artificiales con la salud mental?
2: Bueno, pues ha sido un tema bastante interesante, sobre todo que es algo emergente, en especial el exceso de uso de la inteligencia artificial en los últimos años. Todo esto generó una sensación de necesito buscar ayuda. Desgraciadamente, en la pandemia estábamos encerrados, ¿verdad? ¿Y qué es lo que teníamos a la mano? La tecnología. Sin embargo, hay una situación que ha estado incrementando en los últimos años, sobre todo en los últimos 4 años, sobre el uso de estas inteligencias artificiales como si fueran terapeutas. Sin embargo, el hecho de que le estén delegando toda la responsabilidad sobre su salud mental a una inteligencia artificial, creo que es algo que tenemos que tener muy en claro, que pues es un error. Sobre todo porque están diseñadas este tipo de plataformas para tratar de aludirte, tratar de convencerte de cosas y de no realmente confrontarte como sucede en la terapia.
1: Como que te dan por tu lado, ¿no? Y ¡ay, qué genial! Todo lo que dices, tienes toda la razón, claro que es así.
2: No está generando una confrontación, que es lo que pasa en el espacio de la psicoterapia, donde necesitamos ya conocer al paciente, a la persona, y decirle, oye, ¿no te parece que esto que estás realizando pues también tiene una cierta responsabilidad tuya, por ejemplo?
1: ¿Hay algo así como también ya que se haya identificado un exceso de uso de herramientas de inteligencias artificiales al grado de que la gente quizás sea ya dependiente de esto y no esté pudiendo tomar decisiones por sí mismo?
2: Como tal, en sí, lo que se ha observado, y sobre todo cuando ya hay un paso de la cognición, sobre todo en el neurodesarrollo, en la parte de los niños, niñas y adolescentes que están pues apenas generando su propio pensamiento crítico, lo que sí se ha visto es que hay una disminución en su pensamiento crítico o hasta en la cognición, vaya, en las cuestiones de planificación, de toma de decisiones y demás, y sobre todo en el conocimiento, qué tanto lo pueden llegar a realmente establecer. Eso sí, ya lo tenemos muy bien estudiado y se ha visto que va hacia la baja. La tecnología está ahí para ayudarnos, claro que sí, no hay que estigmatizarla, eso también es bien importante, no hay que satanizar estas cosas, pero está también el buen uso, y como llegó de forma pues de golpe para todos, ¿qué tan buen uso le estamos dando? Eso es lo que tenemos que tratar de imponer en la mesa.
0: Ay, doctor, pues ya hablamos de que lo más importante de todo esto es saber pedir ayuda. Eso es una parte fundamental de nuestro cuidado y el cuidado de nuestra salud mental.
2: Totalmente, y sobre todo que puede prevenir muchas otras condiciones de salud mental, no solamente la ansiedad, no solamente la depresión, y sobre todo en este mes de la prevención del suicidio, que pues se puede prevenir el suicidio si hablamos de nuestras emociones, si hablamos de lo que tenemos enfrente, si tenemos un canal de comunicación con esta persona que pues tal vez no genera mucha confianza, pero lo que también se ha reportado con las inteligencias artificiales para conectarlo, es que a veces hasta te puede llevar a tomar esa decisión de quitarte la vida.
0: Entonces,
3: o a alguien más.
0: Es terrible.
1: Sí, hablar de nuestros problemas, pero con un especialista en salud mental. La línea de la vida, que es gratuita, por ejemplo, nos puede orientar. Y hay también seguramente muchos profesionales de la salud mental que no cobran un dineral por sus servicios, o incluso que pueden asesorarnos de manera gratuita, quizá.
2: Totalmente, ¿no? O sea, vaya, desde lo que es este gobierno, ¿no? Uh-huh. Tenemos pues varias instituciones de salud. No solamente está la línea de la vida, están los centros comunitarios de salud mental y adicciones, que pues está el Iztapalapa, el Zacatenco, el Cuauhtémoc, que son servicios como ambulatorios de primer nivel. Uh-huh. Pero pues bueno, también como para tener en cuenta, existen muchas otras asociaciones y muchas otras partes de gobierno que también se dedican a la atención de salud mental. Solo es cuestión de también buscarlas, y también la línea de la vida te ayuda a decir, ¿sabes qué? En tu estado hay algo aquí cerca, te puedes ir a esta dirección y te pueden apoyar en cuanto a salud mental, ¿no? No necesariamente pues se tiene que llegar a la centralización.
1: ¿Nos recuerda la línea de la vida por cualquier cosa?
2: Claro que sí, es el 800-911-2000.
1: Para lo que sea, llamamos 24/7.
2: Así es, por favor, y también pueden meterse a la página de gobierno en donde se encuentran pues las direcciones de los lugares de atención gratuita, por supuesto.
1: Buenísimo, muy doctor, bien. Pues muchísimas gracias por acompañarnos.
2: Muchas gracias por la invitación.
0: Gracias, doctor Guillermo Peñalosa, y muchísimas gracias a ustedes por seguir con nosotros. No se vayan.
1: Otro tema importante es saber cómo acompañar a nuestras niñas y niños para que se conozcan, se acepten y aprendan a valorar aquello que los hace diferentes. Porque sentirse seguros de quiénes son también es una forma de cuidar su bienestar emocional.
0: Y justamente de eso nos habla El dragoncito que no sabía rugir. Una historia que, a través del teatro, nos invita a reflexionar sobre el bullying, la aceptación y la importancia de no intentar cambiar a nuestros niños para que encajen.
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5: Buenas noches, México lindo y querido. Es hora de disfrutar de la fantasía, del arte que el teatro representa en la hora nacional. Hoy tengo a tres amigos aquí, a Merlino.
6: Hola, ¿cómo están? Mucho gusto. Soy el mago Merlino.
7: Hola, amigos, ¿cómo están?
5: Y al compadre Bruno, ¿cómo están?
8: ¡Hola!
5: Y ellos tres vienen a platicarnos de una obra que se llama El dragoncito que no sabía regir. ¿Y de qué se trata la obra, muchachos?
7: La obra va de un dragoncito que precisamente nace sin saber rugir y arrojar fuego. Y era la última esperanza del reino para salvarlo de las sombras. Y cuando el dragoncito no sabe rugir, se convierte en la desilusión de todos.
5: Porque todos pensarían que un dragón se va a lanzar fuego.
7: ¡Llamas!
6: Fuerte y gruñir y todo. Y aquí en el reino de Baldor.
7: No sé. Por más que lo intentaba, no salían flama ni llamas.
5: ¡Indicas al flamín! Pero eso va a ser diferente, claro.
6: Mira, lo extraordinario de eso, lo que te hace diferente, es lo que te hace especial. Esas burbujas tenían mucha luz.
7: Porque es la luz de la alegría de los niños, y con eso descubrimos que podíamos vencer a la dama de las sombras. Y descubrimos que ser diferente es lo que debía ser, y ese es el mensaje de la obra.
5: Oye, Bruno, cuéntame, ¿tú qué haces en la obra?
8: Yo soy un elfo, un ciudadano del reino de Baldor. Y nosotros tenemos un lema muy importante. En el reino, nada debe ser diferente, porque podría ser mal visto por los demás y hasta peligroso.
6: Pero ahí la diferencia es donde está lo que te hace realmente ser especial y le puede dar luz a este mundo.
5: Cuéntanos, Merlino, entonces si hay algún niño o niña que allá afuera se sienta diferente a los demás, ¿qué tiene que hacer? ¿Tener miedo? ¿Aceptarse?
6: No tiene que aceptar que hay magia. Siempre hay magia en el corazón. Ahí donde tú crees que de pronto ya no se puede, se puede encontrar la luz y las burbujas mágicas. Exacto. Que logran vencer a la oscuridad. ¿Con qué? Aceptándote tú que eso que te hace diferente también es lo que te hace extraordinario. Fuera, también tienen otra compañera, se llama Chispa, la dama de las sombras, que fíjate que esta dama de las sombras no creas que fue mala por ser mala. Dice que la tristeza que le daba es que se fue volviendo mala porque no la aceptaban
7: por
6: como
7: ser
6: ella,
7: diferente. Por ser
6: diferente.
7: Exacto.
6: Que nació de la tristeza, su verdad.
3: Tal vez solo necesitaba un abrazo.
6: ¡Exacto! ¡Eso! Ya eso pasa, sí. Mira.
3: Bueno, pues entonces hay que ir a ver la obra. ¿Dónde los podemos ver? ¿Cuándo los podemos ver?
7: El dragoncito que no sabía rugir se está presentando, llevamos 3 semanas, con llenos totales en el teatro Telón de Asfalto, todos los domingos en el mejor horario, a las 12 horas del día.
3: Recomendadísima.
7: Súper recomendadísima.
3: No importa si soy 4añero, 60añero.
7: No, es para niños de 1 hasta 99 años. Recuerden que la magia siempre está dentro de nosotros mismos.
3: Ustedes son la...
6: Oye, el director, el escritor, el de la música y todo se llama David Tort.
3: Que por cierto, hay que agradecer a David Tort, a Carlos Lomont y a Germán Gastelum que estuvieron aquí acompañándonos en este bonito set. Y muchas gracias por venir.
7: Muchas gracias, Orlando. Gracias a todos y por favor vayan al teatro, porque el teatro es cultura.
3: Sí. Suelte las burbujas. Eso.
1: Hoy en día nuestra identidad también es digital y como una parte de los trámites públicos ya se hace en línea, es muy importante tener la llave MX.
0: Esta herramienta nos da acceso a distintos servicios digitales y es necesaria para trámites y registros, entre ellos algunos relacionados con las becas para el bienestar de educación básica.
1: Si todavía no tienen su cuenta, pueden entrar directamente a www.llave.gob.mx. Ahí pueden empezar el proceso y consultar la información oficial. En la siguiente cápsula les vamos a explicar paso a paso cómo tramitarla. Tomen nota.
9: Y llegó el momento de resolver todas nuestras dudas en tecnología. Hoy vamos a hablar de una herramienta que literalmente nos abre las puertas a trámites, servicios y todo lo que nos podamos imaginar. Axel, bienvenido.
10: Muchas gracias, Rose. Saludos a todo nuestro auditorio. Y sí, tienes razón, el gobierno de México está innovando la forma en que realizamos los trámites.
9: Explícame bien qué es esta llave MX, ¿cómo funciona?
10: Vamos a pensar que esta llave es como una identidad única y digital, con la cual vamos a realizar diferentes trámites del gobierno. Adiós a las filas.
9: Pero tú nos vas a explicar paso a paso.
10: Claro que sí. Me gustaría decir que la Agencia de Transformación Digital y Telecomunicaciones está haciendo un esfuerzo para que todos los trámites de gobierno se puedan acceder con esta llave MX. Es de ahí su importancia. Es sumamente fácil y rápido. Primero que nada, vamos a entrar a www.llave.gob.mx. Posteriormente nos va a aparecer un botón que se llama crear usuario, le damos clic y vamos a introducir nuestro CURP. Solo necesitamos 3 cosas, el CURP, okay, nuestro correo electrónico y un número de contacto. En la plataforma nos va a pedir que verifiquemos que nuestro número de teléfono sea correcto, así como nuestro número de contacto, porque ahí nos van a llegar las notificaciones. Si meten algún dato erróneo o tu correo está mal, puedes marcar al 079 y ahí una operadora te ayuda a realizar el trámite para verificar tus datos.
9: Entonces sí tenemos asesoría.
10: Así es. También en la página vas a encontrar un link que se llama Olvidaste tu contraseña y ahí puedes restablecer tus datos para poder acceder de nuevo.
9: Pero si alguien tiene alguna duda, ¿dónde te podemos localizar, Axel?
10: Cualquier duda que tengan con respecto a esta llave MX me pueden escribir a axeltecnotips en Instagram o también a mi correo electrónico axeltecnotips@gmail.com.
9: Y fíjate que una de las preguntas que constantemente nos llega es ¿cuál es la diferencia o por qué la importancia de tener la llave MX?
10: Mira, vamos a tener la oportunidad de acceder más rápido a trámites, programas, porque ya contiene nuestros datos. Okay. Entonces te ahorra bastante tiempo. En la página vas a encontrar un listado enorme de trámites que ya puedes acceder con esta llave MX.
9: Entonces es muy necesario sacar esta llave MX.
10: Súper necesario y vamos a seguir utilizando. Y recuerden, digitalizar es innovar y vamos a estar mejorando cada día en este mundo de la tecnología, ¿verdad?
9: Claro.
10: Inscríbanse en llave.gob.mx.
9: Muchas gracias, Axel. Y ya saben que todas y todos ustedes realizan esta sección junto con nosotros. Por favor, escríbanos, díganos qué tipo de trámites son los que necesitan.
10: Así
9: más
10: es,
9: fácil.
10: Nos han estado escribiendo acerca de la CURP, de actas digitales y bueno.
9: Hay muchas dudas, Axel, así que yo te agradezco mucho que estés con nosotros.
10: Muchas gracias.
9: Y gracias a todos ustedes por permanecer aquí en La Hora Nacional.
0: El Alzheimer es la forma más común de demencia y provoca un deterioro progresivo de la memoria, el pensamiento y otras capacidades mentales. En México se calcula que alrededor de 1.3 millones de personas viven con esta enfermedad.
1: Vamos a hablar mucho más del tema en un minuto, pero antes queremos recordarles que si necesitan más información sobre la atención del Alzheimer, pueden llamar al Instituto de Neurología en el teléfono 55 56 06 38 22.
0: 55-56-06-38-22. Sí, hoy está con nosotros el doctor Raúl Medina Rioja, médico adscrito al Departamento de Urgencias del Instituto Nacional de Neurología y Neurocirugía Manuel Velasco Suárez. Doctor, bienvenido a la Hora Nacional.
11: Hola, muchas gracias. Gracias por la invitación. Un placer estar aquí con ustedes.
1: Gracias por venir una vez más a platicarnos de una enfermedad que quizá es de las que neurológicamente más se conocen como en el ojo público, en el imaginario de la gente, pero que a lo mejor no entendemos muy bien de qué va. Entonces, ¿nos podría platicar un poquito sobre qué es el Alzheimer y qué es lo que está pasando en el cerebro de las personas que desarrollan esta enfermedad?
11: Sí, claro. La enfermedad de Alzheimer es una enfermedad que pertenece dentro de este grupo de demencias, ¿no? En el cual es un grupo de enfermedades en las que el cerebro poco a poco va perdiendo ciertas funciones. Alzheimer es la más frecuente. Se estima que son como el 60-70% de todos los casos de demencia. Ahora, a nivel cerebral, ¿no? A nivel microscópico y macroscópico, se caracteriza porque varias partes del cerebro se hacen más chicas. El término médico de esto es atrofia. Si vemos todavía con más detalle a nivel microscópico, hay depósito de dos cosas en los cerebros de las personas que viven o vivieron con esta enfermedad. Una cosa llamada amiloide y otra cosa llamada proteína tau. Se cree que esas proteínas, por muchísimos mecanismos que todavía no entendemos, junto con otros factores ambientales y demás, causan un proceso degenerativo en el cerebro de las personas.
0: Bueno, dos preguntas. La primera, ¿es hereditario?
11: Para hablar de hereditario, pero creo que vale la pena hacer como la aclaración de entre algo determinante y un factor de riesgo. Algo determinante es una variante en algún gen que lo heredamos de algún familiar y sí o sí vamos a tener la enfermedad.
1: Como la enfermedad de Huntington.
11: La enfermedad de Huntington exactamente es un ejemplo muy, muy bueno. Existen algunos de estos genes que son determinantes para la enfermedad de Alzheimer. Son los más raros, ¿no? Se estima que es del 1 al 5% de todos los casos. Y existen los factores de riesgo. Un factor de riesgo es como fumar. Sabemos que fumar aumenta el riesgo de tener cáncer, pero no todas las personas que fuman lo tienen. Entonces existen varios genes dentro de espectro de enfermedad de Alzheimer, algunos se conocen, muchos, ¿no? La realidad, que nos dicen si esta persona tiene estas combinaciones, tiene un riesgo aumentado, pero al 100% puede o no que desarrolle la enfermedad.
0: Y para poder prevenir o al menos reducir el riesgo de tener Alzheimer, ¿qué hábitos podemos ir incorporando desde ahora?
11: Por fortuna, dentro de todos los factores que existen para aumentar el riesgo de desarrollar la enfermedad, se dice que un 45% son factores que nosotros podemos modificar. ¿A qué me refiero con esto? Pues cosas que nosotros podemos hacer relativamente sencillas para bajar nuestro riesgo. Entre esas, si tenemos alguna enfermedad crónica como diabetes, hipertensión, colesterol alto, tratarlas. Si tenemos alguna enfermedad psiquiátrica no tratada, pues tratarla también. Cosas como el aislamiento. Si nosotros somos seres sociales y conservamos esas redes, nos va a ayudar muchísimo a reducir nuestro riesgo.
1: ¿Cuáles son las primeras señales que a veces es fácil tal vez confundir con solamente cosas características de un aumento de edad, ¿no?
11: Claro. Existen algunos cambios que conforme nosotros vamos envejeciendo son esperados, ¿no? Obviamente si esto se hace un problema y impide la comunicación, pues podría ser un dato de alguna de estas enfermedades. Los primeros síntomas o los más frecuentes en la enfermedad de Alzheimer son olvidos, pero olvidos en el contexto de una persona que igual y no era así antes.
0: Oiga, doctor, y cuando las personas cercanas, los familiares, empiezan a notar estos cambios, ¿qué es lo que tienen que hacer y cuáles son los principales cuidados que necesita una persona que tiene Alzheimer?
11: Lo primero es no normalizarlo. Estamos en una sociedad en la cual es muy normal que nosotros creamos que olvidar las cosas es perfectamente normal. Y hasta que no llega a un estado muy avanzado de la enfermedad, donde no comen, no se mueven y demás, ya acudimos a consulta. Lo primero sería eso, no normalizar los cambios cognitivos, buscar atención cuando veamos los primeros síntomas que nos llamen la atención, valga la redundancia, y a partir de eso, intentar llegar a un diagnóstico definitivo. En función del diagnóstico definitivo, nosotros podemos implementar medidas específicas para la enfermedad que tenga la persona o el paciente, con la intención de modificar un poco el curso de la enfermedad, tenga mejor calidad de vida, que eso es fundamental y sí, no tenemos que olvidar.
1: ¿Quiere decir que no hay propiamente un tratamiento como tal?
11: Hay tratamientos que nos ayudan a controlar síntomas, algunos medicamentos que nos ayudan a mejorar un poco la concentración, pero como tal no modifican la enfermedad. Y hay terapias más nuevas que se dice que pueden modificar un poco el curso de los pacientes, pero la evidencia todavía está muy discutida. Pero la verdad es que, siendo muy sincero, no hay nada que pare la enfermedad al 100%.
0: Pero doctor, y bueno, ya para finalizar, también es muy importante el cuidado que tienen que tener las personas que están a cargo de los pacientes con Alzheimer.
11: Ellos son una parte fundamental, ¿no?, del cuidado de las personas que viven con alguna enfermedad. Hay varias cosas que ellos pueden hacer. Número uno, construir una red de apoyo. A veces es difícil, ¿no? Pero si es solamente un cuidador el que se encarga de la persona que vive con la enfermedad, se puede desgastar. Y buscar programas de apoyo. La Sociedad de Alzheimer México, por ejemplo, ofrece estos servicios de escuela de día, en el cual los pacientes pueden estar cuidados un tiempo con actividades sociales que les ayudan muchísimo a su calidad de vida, actividades de terapia ocupacional o rehabilitación física.
1: Pues un poco con miras a si alguien que nos esté viendo o escuchando se quede con alguna duda o quiere más información, ¿tendrá usted redes sociales que pueda compartir con la audiencia?
11: Y la red social que utilizo principalmente, la red X, antes conocida como Twitter, sí, ¿no? Es @MedinaRiojaMD.
1: Perfecto, pues le agradecemos muchísimo que haya venido una vez más a la Hora Nacional.
11: Muchas gracias por la invitación.
0: Al contrario, doctor, muchísimas gracias y muchas gracias a ustedes. Por favor, no se vayan, quédense con nosotros.
1: En 2010, en Temascalcingo de José María Velasco, Estado de México, nació Majetzi, o Cielo, un proyecto dedicado a enseñar y promover la cultura, la lengua y la música tradicional de esta región. Majetzi interpreta música, danzas y sones de distintas regiones de México y ha llevado su trabajo a muchos espacios culturales del país.
0: Y hoy vamos a conocer su historia y la importancia de mantener vivas nuestras tradiciones. Y para esto vamos a platicar con Fernando Corona Miguel, promotor cultural, músico tradicional, multiinstrumentista y artista plástico de origen otomí y mazahua, y con el resto de Majetzi. Maestro, bienvenido. Bienvenido. Hola, a la Hora Nacional.
12: Gracias. Saludos a toda su audiencia.
0: Muchas gracias. Maestro, quisiéramos empezar que nos hiciera usted el favor de presentar a los miembros de la banda.
12: Pues hoy me honra que me acompañe aquí el ingeniero Hugo Ramírez de Tepetzintla, Veracruz, músico también multiinstrumentista y maestro de música huasteca, que nos ha apoyado en distintos conciertos a lo largo de esta trayectoria.
0: Muy bien. ¿Y a su derecha?
12: Bueno, a mi derecha está la socióloga Eliat Cornejo Tenorio, del Valle del Mezquital, Hidalgo, y también es músico tradicional, ejecuta de la jarana huasteca. Al lado está el maestro Luis Muñoz, de Tecozautla, Hidalgo, también laudero, construye instrumentos.
0: Ah, de haber sabido me traigo.
12: Y es músico tradicional ya de hace muchos años.
0: Muy bien.
12: Al maestro que nos acompaña desde Pinal de Amoles, Querétaro, él es músico de sones arribeños, ejecuta el violín. Y bueno, nos acompaña desde ese hermoso cielo queretano.
0: Perfecto.
1: Ahora, Fernando, platícanos un poquito, digo brevemente, ¿cómo nació Majetzi y qué te motivó a juntar este grupo de gente tan talentosa?
12: Bueno, Majetzi tiene una responsabilidad social ahí en mi comunidad y en las otras donde mi trabajo me ha llevado a estar presente, porque encuentro luego dificultades para con nuestro patrimonio cultural intangible. Una de esas son que nuestra lengua está en extinción, nuestros músicos tradicionales ya están marchándose de este plano astral y otros asuntos, ¿no?, con la producción y reproducción de nuestros bienes culturales.
0: Y fíjese, es padre porque han llevado ustedes su trabajo a Bellas Artes, a la UNAM, han estado en Los Pinos, en el Canal 11, ¿no?, donde muchas personas pues pueden verlos, los pueden escuchar y ayudan a que estos valores, estas tradiciones no mueran con las nuevas generaciones. ¿Qué más se puede hacer para que esto no pase, para que esto siga adelante?
12: Algunas políticas comunitarias donde la comunidad sea quien se encargue de la reproducción de la cultura, ¿no?, y no estar esperando a que otras instancias sean las que hagan el trabajo. Este trabajo de Majetzi es un proyecto autogestivo, ¿no? Ha salido desde el puro esfuerzo, ¿no?, de mis compañeros y mío.
1: Ahora, ¿cómo funciona Majetzi en la práctica, en el día a día? ¿Cómo se componen las canciones? ¿Cómo se decide qué forma parte de una presentación, del espectáculo? ¿Cómo se organizan, okay, digamos?
12: Dependiendo el concierto, el contexto del evento, metemos el repertorio. Se le llama a ciertos músicos. En este caso también trabajamos con escritores en lenguas indígenas de la Casa de Escritores ELIAC, Pluralidad Indígena y también la OTIGLE, que es Organización de Traductores en la Ciudad de México.
0: Muy bien. ¿Cuáles son sus redes sociales para que la gente los pueda seguir más de cerca?
12: Bueno, está una que se llama Majetzi, Fernando Corona.
0: Perdón, bueno, maestro, se escribe Majetzi con H y Z e I latina, ¿verdad?
12: Con S y latina.
0: S e I latina. Majetzi.
12: Majetzi, cielo, la lengua otomí.
0: Majetzi Fernando Díaz. Corona. Fernando Corona, perdón.
12: Sí.
0: Sí.
12: También están las de mis compañeros que tienen sus propios proyectos también.
0: Muy bien.
12: Sí. Perfecto. Voy a hacer comercial el trío Frenesí Huasteco.
0: Sí, pues ahí está.
12: El trío Hidalgo Son. El maestro Muñoz también es fundador de un colectivo, pero ¿cómo se llama? Taller de música tradicional en la Ciudad de México.
0: Qué interesante.
12: Él lo fundó. El maestro toca música ribeña con algunos proyectos allá de su región. Cada quien tenemos también otros proyectos.
1: Pues qué gusto conocerlos dentro de esta iteración. Qué bueno que pudieron venir a la Hora Nacional a presentarnos esta colectiva y que además no solamente nos lleva música, sino un montón de otros saberes y disciplinas para que podamos conocer un poquito más de la riqueza cultural de nuestro país.
12: Sí, que la cuidemos, por favor.
1: Claro. Muchísimas gracias, de verdad.
0: Muchas gracias y muchas gracias a ustedes. No se vayan porque viene lo bueno, viene la música.
13: Somos el proyecto Mahetsi. Vamos a interpretar para ustedes La Manta. Estamos en la Hora Nacional Hamadi.

0: así llegamos al final de esta emisión de La Hora Nacional. Muchas gracias de verdad por estar con nosotros desde sus casas, en el trayecto, en el trabajo o desde cualquier lugar donde nos escuchen y nos vean.
1: Hasta la próxima semana y recuerden que nos pueden escribir en La Hora Nacional Oficial. Estamos en YouTube, Facebook, Instagram, TikTok, X y Spotify y también en el número 55 34 83 42 39. También pueden mandarnos un correo electrónico a lahoranacional@segov.gov.mx.
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11: Lluvia, pisadas, raspones. Nuestro calzado resiste absolutamente todo.
12: Sin embargo, lucirlo reluciente y bien cuidado no exige gastar de más.
11: Si quieres elaborar tu propia crema para calzado, quédate para aprender la receta de esta tecnología doméstica.
0: Revista del Consumidor.
12: En el día a día, merecemos usar productos de calidad que nos faciliten la vida. ¿Y sabes qué es lo mejor? Que muchas veces podemos crearlo con nuestras propias manos.
11: Por eso, haremos nuestra propia crema para calzado, que está validada por el Laboratorio Nacional de Protección al Consumidor. ¡Comencemos!
12: Para esta tecnología doméstica puedes adquirir los ingredientes en droguerías y tlapalerías. Los ingredientes que vamos a utilizar para hacer 750 mililitros son media cucharadita de colorante sintético negro, media taza de agua ras, 4 cucharadas de vaselina simple, 2 cucharadas de cera carnauba, 3 cucharadas de cera amarilla y 3 cucharadas de ácido esteárico.
11: También vamos a ocupar los siguientes utensilios: un cubrebocas, un par de guantes de látex, una taza medidora, un recipiente con capacidad de 500 mililitros, 2 abatelenguas, una cuchara sopera metálica, un tazón de vidrio con capacidad de 1 litro, una cacerola con capacidad de 2.5 litros, 2 trapos para manipular objetos calientes y un recipiente de plástico o metal con capacidad de 250 mililitros.
12: Ahora sí, pasamos a la magia de la preparación. Pero antes de ponernos creativos, recuerda que la seguridad es primero. Ajustémonos el cubrebocas y pongámonos los guantes de látex.
11: En un lugar con ventilación, empezaremos disolviendo el colorante en el aguarrás con una batelera. Puedes pulverizar el colorante envolviéndolo en un papel y golpeándolo suavemente con un martillo.
12: Después agregamos la vaselina, la cera de carnauba y la cera amarilla en el tazón y la calentamos a baño María.
11: Un gran consejo para que la cera se funda más rápido es cortar la cera en cubitos pequeños y mezclar constantemente hasta que se derritan por completo.
12: Una vez que la cera esté líquida, añadimos el ácido esteárico y continuamos moviendo hasta que se integre totalmente.
11: Ya que se hayan disuelto todos los componentes, con mucho cuidado, retiramos el tazón del baño María y vertemos nuestra mezcla de colorante con agua ras e incorporamos todo mediante movimientos suaves. Por último, vaciamos nuestra crema para calzado en el recipiente de 250 mililitros.
12: Solo resta tener un poco de paciencia. Antes de cerrar el envase, dejamos enfriar a temperatura ambiente hasta que el producto se solidifique. ¡Y listo!
11: Lo mejor de esta tecnología doméstica es que tiene un año de caducidad y se prepara en 40 minutos aproximadamente.
12: No olvides mantener el recipiente bien cerrado para evitar que la crema se reseque. Además, es indispensable que el envase contenga una etiqueta visible que señale que debe mantenerse fuera del alcance de niñas y niños. Y, de ser posible, una leyenda de precaución por su contenido de solvente.
11: Guárdala en un lugar fresco, seco y oscuro. Y devuélvele la vida a tus zapatos. Anímate a preparar este producto en tu casa y etiquétanos en Instagram con el hashtag Tecnología Doméstica Profeco y arroba Revista del Consumidor MX.
12: No olvides que también puedes ver esta y más tecnologías domésticas en nuestro canal de YouTube, Profeco TV.
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6: ¿Cuánto cuesta?
7: Estos salen 60 pesos.
6: 60 pesos. Y entonces esta, ¿en cuánto me la puedes dejar?
7: De 50.
6: Para llevármela así como para animarme. ¿En 50 pesos? Ok, ¿y si te compro dos?
8: ¿Cuántas veces has escuchado esa frase frente a un puesto de artesanías? Parece algo inocente, casi un juego. Pero, ¿alguna vez te has preguntado cuántas horas de trabajo, cuántas generaciones de conocimiento y cuántas manos están detrás de ese alebrije, de ese huipil, de ese barro negro que quieres llevarte por la mitad de su precio? El regateo es una práctica tan antigua como el comercio mismo. En México, tiene raíces profundas. Durante siglos, fue parte esencial de la vida en mercados y plazas. Un diálogo entre comprador y vendedor que iba más allá del dinero para convertirse en un vínculo social. Un acto de convivencia donde ambas partes salen ganando. Un centro de investigación ha estudiado el comportamiento de pequeños negocios artesanales que operan en condiciones de subsistencia y la conclusión es clara. El regateo indiscriminado que antes era juego, hoy tiene consecuencias graves.
9: El proceso es mucho tiempo. Por ejemplo, se tiene que urrir, enrollar el hilo, pero es todo esa mano.
8: Detrás de cada artesanía hay una inversión que no se ve. Horas de trabajo meticuloso, materias primas que cada vez cuestan más y la aplicación de técnicas que son patrimonio cultural transmitidas de generación en generación. Una pieza de barro negro de Oaxaca puede llevar días de moldeado, secado y bruñido a mano. Un rebozo puede requerir semanas en el telar. Cuando regateamos sin considerar eso, no solo minimizamos el valor de un objeto, afectamos directamente el sustento de una familia. Las ganancias del día de un artesano se van en lo básico: comida, salud, escuela, techo. Y los números hablan. Según el INEGI, las artesanías representan casi el 18% del Producto Interno Bruto Cultural de México, la actividad que más aporta a ese sector. Se estima que más de 8 millones de mexicanos elaboran productos artesanales, la mayoría de manos de mujeres indígenas. Sin embargo, el salario promedio de un artesano en 2025 fue de apenas 6.580 pesos al mes. Y el problema es más profundo de lo que parece. Desde hace años, las artesanías se perciben como simples souvenirs, lo que fomenta la búsqueda de precios bajos y desconoce el esfuerzo, la creatividad y el tiempo invertido en cada pieza. El regateo sistemático contribuye a una consecuencia dolorosa. Las nuevas generaciones ya no encuentran económicamente viable continuar con el oficio de sus padres y abuelos. El legado se rompe. La próxima vez que tengas un alebrije de Oaxaca, un rebozo de Tenancingo, un barro de Mata Ortiz o un bordado de Tenango entre las manos, recuerda que no estás comprando un souvenir. Estás sosteniendo siglos de historia, identidad y oficio. La UNESCO lo dijo claro. La artesanía es quizá el sector cultural donde más se percibe la tensión entre economía y cultura. Pregunta cuánto tiempo le tomó hacerlo, qué materiales usó, de dónde viene la técnica. Y antes de pedir rebaja, hazte la pregunta que de verdad importa. ¿Cuánto vale para ti que ese conocimiento siga existiendo? Un guión de Leonardo Santiago, con información del portal Ciencia UNAM. Les saluda Mónica Genis.
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3: 6 de la mañana, 2 minutos, muy pero muy buenos días, ¿cómo estás? Esperamos que bien y de buenas, y al tope del rendimiento en este lunes ya 21 de septiembre del año 2026. Buenos días, de este lado te saluda Iggy Dutkiewicz.
4: Mi güero, buenos días, yo soy Tania Martínez, la pelirroja de la radio, después de un fin de semana donde hubo de todo un poco.
3: Sí.
4: Simulacro, carrera, claro. Harto partido de soccer de americano. Exacto. Este evento y todo. Me siento que necesito otro fin.
3: Exacto, por lo menos dos días de tardes relajadas estarían sensacionales.
4: Sí, y de dormir temprano.
3: Exacto.
4: Pero cual. Bueno, aquí estamos todos juntos para hacer de este lunes algo más motivador, más así bonito, es. Más llevadero.
3: Y va a estar padrísimo porque vamos a arrancar esta regadera, pues obviamente con las efemérides a la carta, y resulta que el día de hoy, para hacer tu día sabrosón, es el día de regalar flores amarillas.
4: Ella sabía.
3: Inspirada en la canción sabía. Justamente de Flores Amarillas de la telenovela Floricienta, y alineado con el inicio de la primavera en el hemisferio sur, convirtiéndose en una tradición en redes sociales. Y bueno, pues de flores amarillas, ¿cuál sería, digamos, la que te gusta?
4: Girasol.
3: Girasol,
4: sí, definitivamente.
3: Okay, creo que está por ahí la margarita, rosa amarilla también.
4: Las gerberas también.
3: Okay.
4: Tienen unos colores preciosos.
3: ¿El cempasúchil cuenta como amarilla?
4: No, ese es más naranja, ¿no?
3: ¿Sí?
4: O sea, sí es una combinación ahí, pero siento que es más naranja.
3: Bueno, pues ahí está.
4: Que de hecho, bueno, si me lo permites, se regalan flores amarillas principalmente dos días, como bien lo acabas de decir, hoy, pero también el 21 de marzo, y va dependiendo del arranque de la primavera.
3: Exacto.
4: En donde te agarre. Ajá. Del porque seguramente muchos van a decir, pero es el 21 de marzo. Ajá. Pero también el 21
3: por
4: de septiembre.
3: Por eso dijimos, en el hemisferio sur.
4: Ajá, exactamente. Muy así bien. Que aprovechen. Bueno, además del día de hoy, también, pero de 1947, nacía un crack. Un alguien que ha revolucionado, pues, no solamente cine, sino literatura, clásicos, terror. Nacía Stephen King, el legendario escritor estadounidense, creador de clásicos inmortales como It, El Resplandor, Misery, Carrie y La Torre Oscura.
3: Ándale, también el día de hoy está de cumpleaños nada más y nada menos que Liam Gallagher, 54 añitos, cumple hoy, polémico, carismático, vocalista de Oasis, y bueno, pues ya regresaron en el 2026, y parece que la gira del 2027 ya también está cerrando algunas fechas. Entonces parece que Oasis está de vuelta, y los hermanos finalmente, después de 15 años de no hablarse, ni sus hijos se conocían, que eso sí se me hizo
4: super
3: durísimo.
4: Random y
3: sí,
4: feo.
3: Pues está festejando, tal vez ahora sí va a haber reunión familiar para el cumpleaños.
4: Ándale, para que vean ahí los Jess y Joy que se pueden arreglar las cosas y que no necesitan
3: sí.
4: esperar 15 años.
3: Sí, no manches.
4: Pero bueno, también un día como hoy, 21 de septiembre, celebramos el Día Internacional de la Paz. O sea, hoy paz, pero de la buena, ¿verdad? Decretado por la Asamblea General de las Naciones Unidas para fortalecer los ideales de paz, el cese al fuego y la no violencia de cualquier tipo a nivel global.
3: Así que bueno, pues procura que sea un día justamente lleno de paz para ti y sin violencia. Y lo que vamos a tener aquí en la cabina de La Regadera va a ser la visita de Mia Rubin. Viene a presentarnos su nuevo sencillo On Fire, un tema pop en Spanglish que marca el inicio de su universo Pink y de una nueva era en su carrera. Vamos a estar platicando con ella sobre la propuesta, los retos de reinventarse en esta industria.
4: Así es, Norberto Campos con los espectáculos.
3: Vamos a tener, por supuesto, espero que dos bloques de Javier Trejo Garay también con los deportes.
4: La cápsula del Mao, por supuesto, que es esta noticia random que Mao no la cuenta muy a su manera y estilo.
3: Padrísimo. muchísimo. Y bueno, pues obviamente queremos invitarte a muchos, muchos espectáculos que vamos a tener en México. Uno de ellos en el Auditorio Nacional, ya el 6 de octubre, es el concierto de Rosana, por si ocupas.
4: Así es, 24 de septiembre, que ya es en esta semana, Lucero en el Auditorio Nacional.
3: Moenia llega al Palacio de los Deportes también el jueves 24 de septiembre.
4: ¡Dale! Y si te gusta el trap, el reggaetón y ella, que también es extraordinaria, John Mico, el día de mañana, 22 de septiembre, se presentará en el Palacio de los Deportes. Así que si quieres ver a esta puertorriqueña dándolo todo, vamos a tener tus accesos.
3: Para cualquier estudino, o sea, al 5525-383229, y también ahí vas a poder participar por los boletos de Alejandro Sanz, sábado 10 de octubre, y vamos a regalar los de Alejandro con la conversación, el tema del día.
4: Me encanta, ese lo conocerás ya en un par de minutos. Mientras tanto, WhatsApp, ese es importantísimo que lo tengas, 5525-383229.
3: Bien, entonces, pues gracias a quienes ya se están reportando por acá, platícanos exacto de a qué evento quieres ir, y al ratito ya vamos a empezar con la conversación. Chava está en los controles, lleva la producción Tania e Iggy. Acá en cabina son las 6:07 y arrancamos con Karol G en Oye.

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0: y es un día en donde afortunadamente también podrías lavar el coche.
1: ¡Bendito!
0: Si te preguntas cuándo, hoy. Es hoy porque te puede durar hasta mañana todavía.
1: Tal vez mañana.
0: Sin, exactamente, sin que se moje, sin que se ensucie. 25% de nubosidad el día de hoy, mínima de 13, máxima de 26. O sea, vamos a sentir un poco de calorcito para el día de hoy. Y ese 26% está presente, pero sería raro que te toque tal vez un chubasquito ahí de repente. Ajá. Pero no está generalizado en todo el Valle de México.
1: Bueno, que el día de ayer en teoría estábamos como en esas probabilidades y en Ecatepec otra vez se dejó venir perrón. El agua cañón.
0: Sí, te veo en algunos alcaldías. Portales 3-8% de probabilidad de lluvia, en la que más es un 25, entonces por eso digo, ajá, puede que tengas, no que no vaya de plano a llover, pero sí te puedes salvar.
1: Así es. Bueno, vamos a ver qué nos depara el día de hoy. A las 6 de la mañana con 16 minutos y justo con motivo de la efeméride del 21 de septiembre, esta pues ya celebración que empezó en redes sociales de las flores amarillas, sí. Pues vamos también a abrirle aquí a la regadera, ¿te parece?
0: Exacto, como decíamos, primavera en el hemisferio sur, aquí es donde entra el otoño ya, uh-huh. A los del la norte, entonces bueno, pues sí, también se pondrán amarillas las flores, pero de que se marchitan.
1: Ay, platícanos en WhatsApp 55 25 38 32 29. ¿A quién le mandarías hoy flores amarillas y por qué?
0: ¡Órale!
1: Sí, chisme completo. Chisme,
0: flor amarilla, ¿y por qué con el contexto de la alegría amistad?
1: Exactamente, por Hola. Favor. Y teniendo en cuenta que con esto estaremos participando por los accesos para ver a Alejandro Sanz el próximo sábado 10 de octubre. Tú participas en nuestra conversación y entras en nuestra ruleta de la suerte ganadora para más adelante poder estar participando por los boletos de Alex.
0: Bien, entonces, yo le mandaría justo a su tocayo, pero Alex Sintec, unas flores amarillas.
1: Ay, no, ya, por favor.
0: Sí.
1: Que pare.
0: Para que se aliviane.
1: Que pare, por favor. 6 de la mañana con 17 minutos, platícanoslo todo en Oye.

0: 6 de la mañana, 22 minutos en la regadera de hoy, 89.7. Y aquí seguimos al tope del rendimiento. Muchísimas gracias a quienes están ya saludando desde tempranito en el WhatsApp 5525383229. Dice por acá terminación 2177. Buenos días, Tania y G. Que tengan una excelente semana. Igual, aquí vamos directos al CCH Sur con Melissa y su mamá Lupita. Queremos ir a ver a Moenia.
1: Muy bien. Les mandamos besito, cachichurri churris. Terminación 7722. Buenos días, Tania e Iggy. Feliz inicio de semana. Me acordé de esto con lo del Día de la Paz. Las cartas dicen que viene paz, pero yo la única paz en la que pienso es paz, paz, paz, y se está exacto. sonando un gatito, no sé qué es este, un o sea, otro muñequito.
0: A alguien,
1: exacto. Por eso yo hace rato decía que haya mucha paz, paz, paz, pero de la buena, no que te zapes al de al lado.
0: Exactamente. Muy bien, dice terminación 5801, muy buenos días, yo ya aquí en sintonía.
1: Eso. Terminación 9079, hola, buenos días, regalaría flor amarilla a mi hija porque ella es mi princesa, quien ilumina mi vida y floreció mi vida. ¡Ah! ¡Qué bonito!
0: Muy bien, terminación 5564, justo estamos platicando el día de hoy, ¿a quién le regalarías flores amarillas? Ya que hoy, en la mitad del planeta, de la mitad para abajo, se está entrando la primavera, entonces bueno, pues es el día de las flores amarillas, y dice por acá 5564, siempre esperé para que mi ex me mandara flores y me di cuenta que puedo yo ser la causa de su felicidad. Se la regalaría a su hermanita también.
1: Ay, por eso Miley Cyrus sacó Flowers de no esperes a que alguien más te las dé. Tú regálate tus flores amarillas. Exacto. Terminación 1851. Buenos días, muchachos. Le regalaría a mi madre con todo mi amor hasta el cielo. Hace 6 años que ya no la veo. Mi madre Yolanda, un beso hasta el cielo.
0: Vientos, pues ahí está el tema de conversación del día de hoy. ¿A quién le regalarías flores amarillas? Dice la terminación 0422. Yo le mandaría a mi amiguita, porque ha estado para mí en todo momento, para situaciones buenas y malas. La quiero mucho, no dijo su nombre. Dice, no quiero boletos, pero solo quise decir a quién le mandaría y le mandaré.
1: ¡Eso!
0: ¡Eso está de pelos!
1: Y tocó un punto importante. No importa si no quieres participar por los boletos para Alejandro Sanz. Si quieres hacerlo en el tema de conversación, participa. Lo puedes hacer exactamente. Terminación 6208. Buenos días, excelente inicio de semana. Yo regalaría flores amarillas a ustedes porque nos iluminan las mañanas. ¡Ay, te queremos!
0: Te amamos, 3 millones. Muchísimas gracias. ¿Tú a quién le regalarías esas flores amarillas? ¿Y por qué el día de hoy? Si quieres participar por los boletos de Alejandro Sanz, perfecto. Y si no, nada más nos pones, no quiero participar por los boletos, pero contestar a quién le regalarías esas flores.
1: Me encanta. 5525-38-3229.
0: Bien, regresamos con las tendencias aquí en La Regadera y mucho más.
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1: Después de escuchar esa bonita canción de Camilo, entramos directo con las tendencias en la regadera en hoy 89.7. Y a ver, güero, te vuelves artista de los más famosos, todo mundo aclama verte. Ajá. Y tú dirías, ¿hago residencia porque qué flojera salir a dar tour? ¿O si me voy de tour?
2: Pues es que depende más bien del lugar en donde piensas hacer la residencia. Hay tanta gente para comprar tantos tickets.
1: Pues mira, mi querida Miley Cyrus está siendo súper criticada y calificada como floja.
2: Achis.
1: Después de unos comentarios que hizo en una reciente entrevista para Apple Music.
2: Ajá.
1: Resulta que ella dice, tienes que organizar tantas cosas para un show y hay tantas cosas de las que como mujer tienes que preocuparte. Yo tengo que procurar y programar mi manicura, mi sesión de bronceado con anticipación. Eso lo hago y no quiero que cambie. Además, luego la neta tengo flojera y no quiero salir de mi cama. Entonces, hacer una residencia era mi idea. Si la gente quiere venir a verme en el Hollywood Bowl, pues está chido. Y aparte me queda 10 minutos de mi casa, así que termino residencia, me voy a mi casa, me duermo en 10 minutos.
2: Pues lo mismo hizo Harry Styles.
1: Quiero venir, que venga. Pero Harry sí está yendo a lugares.
2: Bueno, sí, pero hace residencias en los lugares, o sea...
1: Pero Miley solo sería en este y punto, se acabó. O sea, no saldría a otros lados a hacer varias fechas, no. Ella nada más estaría en esta parte del Hollywood Bowl y se acabó. Que quien quiera venir de todo el globo terráqueo,
2: pues así
1: adelante.
2: Así lo hizo Bad Bunny en la isla.
1: No.
2: Pues Bad Bunny así hizo esa residencia de un mes entero en la isla y la gente que quería verlo en Estados Unidos solamente podía ir a Puerto Rico a verlo.
1: Pero por ejemplo, cuando vino acá, ¿no fue con el mismo tour?
2: Pero no fue a Estados Unidos, no hizo tour en Estados Unidos, solamente estuvo en Puerto Rico.
1: Pero no el tema, pregunto, ¿no del tema de él con Estados Unidos era que porque supuestamente sí traía esta, o bueno, fue
2: pero
1: su bandera
2: final,
1: como
2: ajá,
1: para que no...
2: justificó ajá la manera de estar en un solo lugar ajá, ajá, y todo el mundo fue a verlo. Pues por eso mira, digo, si van a viajar a verla allá...
1: Pues sí, según ella, así que ella está muy segura de sí misma, de la gran artista que es. Y
2: claro.
1: Así que ahora sí, literal, si quieren venir a verme, que vengan, y si no, pues gracias por participar.
2: Pensé que estabas hablando de Shakira, ajá, quien pues ya ves que está haciendo estas residencias por país.
1: Ajá.
2: Y entonces, pues básicamente es lo mismo.
1: Pues
2: o sea,
1: sí,
2: estás en el centro, en la capital de un país, por ejemplo ahora en España, en Madrid, y ahí estás 12 días.
1: Ajá.
2: Y tan, no vas a hacer el resto del país. O no recuerdo si aquí, a pesar de haber estado acá, estuvo Guadalajara y Monterrey.
1: Sí, estuvo en los dos, ¿verdad?
2: Órale,
1: sí,
2: mira.
1: Pero por ejemplo, justo BTS y justo Harry nada más estuvieron en Ciudad de México.
2: Exacto, uh-huh. Entonces ahí los vas a ver. Pero bueno, hablando de Shakira, estuvo ayer con una invitada que se llama Laura Pausini y cantó Antología. Es Laura Pausini. En esa parte de su set en donde es más acústico.
1: Ajá.
2: Y bueno, pues ahí está, 12 fechitas hablando de residencias, uh-huh. Shakira ya, y bueno, pues igual ahí está la controversia, pues, de que todo mundo tiene que viajar a Madrid para verla, ¿no?
1: Exactamente, y yo creo que nos tenemos que ir acostumbrando, porque me parece que es como la nueva tendencia de los artistas, ¿eh?
2: Exactamente.
1: Hacer estas residencias en las capitales más importantes, y pues, gracias, bye. Bueno, pues, tendencia, mi niña, la más bonita, la Taylor Swift, que le viene muy bien estar casada, porque se ve más guapa de lo que todavía es, y pues, bueno, ayer tuvimos juego de los Chiefs contra los Colts, en Kansas, justamente. Entonces, en el touchdown de Travis Kelce, obviamente me pasan la suite de los Kelce.
2: Claro.
1: Está la Taylor Swift y agarra, y en el touchdown de él le hace, ¡él es mi esposo! Y señala su anillo. Entonces, pues obviamente todo mundo vuelto loco de que ella muy orgullosa de que el
2: claro
1: marido...
2: Claro.
1: ¿Perdonas? El marido es su segundo juego y está jugando muy bien.
2: Exacto, muy bien.
1: Está dando de qué hablar.
2: Está padrísimo.
1: ¿Sí?
2: Que festeje ahora. La que desafortunadamente no puede festejar y es un caso muy, muy triste es el de Cindy Crawford, que desafortunadamente este fin de semana su único hijo, digamos, de ella, Presley, pues desafortunadamente pierde la vida a la edad de 27 años.
1: Uy.
2: Él estaba en un centro de rehabilitación y pues al parecer pues no... Algo sucedió dentro de este mismo centro,
1: uh-huh,
2: y Presley Gerber, de 27 años, pierde la batalla contra las adicciones.
1: Híjole.
2: Insistimos, es un tema muy delicado y sobre todo si tienes esta... sabes, por ejemplo, que tu personalidad es adictiva, uh-huh, o que eres débil a la hora de repente de resistirte a estas cosas, justo él lo había puesto en un post hace algunos meses, así como, espero poder decidir la próxima vez, sí, que esté en mis manos, estaba, dijo incluso, estoy haciendo grandes amigos. Mucha gente sospechó que algo estaba pasando raro con Presley, porque Paris Hilton, uh-huh, hizo un comentario en sus redes como 2 días antes, así de, híjole, pues que estés en un mejor lugar, ya sabes, así como de...
1: ¡Ay, qué fuerte!
2: Entonces como que supo la noticia antes, y ya el día de ayer, pues ya todo mundo se enteró. Tenía medios hermanos que también, pues obviamente los quería mucho de parte del papá, Randy Gerber, pero pues desafortunadamente él, siendo el único hijo de Cindy Crawford, pues pierde la batalla con las drogas. Las drogas matan.
1: Así es, qué complicado. Gracias. Bueno, en otra tendencia, resurgimiento de Celine Dion, ¿no? Sabíamos, sí, claro, que ella tiene una enfermedad complicada que durante 6 años la mantuvo fuera de los, sí, escenarios, entre que nos agarró la pandemia y después esta enfermedad a ella, que prácticamente le paralizó pues su cuerpo. Y ella decía, hay un documental increíble de Celine, sí, Dion, en donde nos platica el día a día que lleva con esta enfermedad, cómo tuvo que volver a aprender a cantar,
2: sí, claro,
1: aprender a hacer muchísimas cosas por primera vez. Y pues bueno, dio conciertos en París, ajá, y resulta que el fin de semana termina de dar su concierto, llega al hotel, había fans de ella en el, ajá, hotel, y ella decidió subirse al cofre de un auto, bailar descalza y estar con ella interpretando Porque tú m'aimes encore,
2: ándale,
1: con todos ellos. Y te habla de una artista tan humana, de una artista que se dio cuenta de que la vida le está dando una segunda oportunidad.
2: Claro.
1: Y la está aprovechando, sí,
2: sí. El tiempo que sea, pero sí, es eso, ¿ves? O sea, no tirarte al... podría tirarse al drama, decir que ya se le acabó la carrera. Sí. Si tiene chance de cansar, de cantar 2 veces, 3 horas, pues lo hace y así lo está disfrutando, ¿no?
1: Y además, el primer concierto, viste imágenes, ella llorando de, claro, la felicidad de la que felicidad podía haber regresado.
2: Y la cantidad de artistas que fueron a verla para disfrutar, uh-huh, de ella. Oye, para cerrar un chismesazo.
1: A ver.
2: Channing Tatum. Ajá. Resulta que alguien acaba de hacer toda una relación de que creó una cuenta específicamente para tirarle hate a Zoe Kravitz y a Harry Styles.
1: ¿Cómo crees?
2: Así es. Y no solo a ellos, sino a varios artistas. La cuenta se llama Biden's -Nonya.
1: Ajá.
2: Por ejemplo, en un post de Harry y de Zoe pone, aquí solo vine por el odio.
1: Okay.
2: En otras cuentas, por ejemplo, bueno, también aquí dice, no creo que sepan realmente lo que está pasando. La cuenta esta solamente tiene un seguidor, ajá, y ese único seguidor
1: es él.
2: Es él. 0 posts,
1: ¡órale!,
2: un seguidor. Entonces la gente dice, qué raro. Y además, esta cuenta cosas así de, me parece que ella se veía más feliz con su ex.
1: Ok.
2: Las cosas, ajá, como que ahora ya no se ve tan genuina como antes, etcétera.
1: Ok, ¿alguien le dolió?
2: Y pues todo, es el único seguidor de esa cuenta, está raro.
1: Ardillas al bosque, amigos. Yeah. 6:44 a.m. Ahí están algunas tendencias para arrancar sabroso esta semana. Y hablando de Taylor Swift, Opalite en hoy 89.7.

0: Cani García y Karim León, eso fue el sombrero y la camisa aquí en la regadera de hoy 89.7. Y bueno, pues vamos a ahora sí arrancar con la boletiza, porque tenemos muchos regalos para ti, empezando con Rosana, Auditorio Nacional, 6 de octubre.
1: Manera de participar a través de nuestro WhatsApp con una nota de voz. El número es el 5525-383229. Y en esa nota de voz, mi güero, ¿qué digo?
0: Oye, llévame a ver a Rosana en el Auditorio Nacional. Así nada más. ¿Le grabas ahí? Oye, llévame a ver a Rosana en el Auditorio Nacional.
1: ¿Y ya?
0: ¡Tantán! Que no hayas ganado en los últimos 3 meses, de favor. Y con eso estás participando.
1: Igualmente, WhatsApp 5525383229. Y ahí mismo te estamos leyendo con nuestro tema de conversación. ¿A quién le mandarías flores amarillas y por qué?
0: ¿Y por qué? Y justo esto, si quieres participar por boletos de Alejandro Sanz, nada más avísanos cuando quieras participar. Y si no, pues ponnos "yo nada más quiero conversar o cotorrear con ustedes". Uh-huh. Dice terminación 77 07. Hola, le regalaría flores amarillas a mi mamá porque es mi todo, mi alegría, y nuestro amor es único y sincero.
1: Hermoso. Te escuchamos también. Hola, la regadera.
2: Hola, chicos, buenos días. Mi nombre es Edna y yo le regalaría flores a todas esas mujeres que en su vida les han regalado flores. Yo les regalaría desde el renacer, desde el creer. Ajá. Saber que se puede. Muy bien. Cada día florecer.
1: Esto.
2: Que tengan un excelente día y yo sí quiero participar por los boletos.
0: Eso.
1: Gracias, bebecita. Muy bien. Un besito. Terminación 0391. Hola, buenos días. Yo le regalaría flores amarillas a mi esposo. Pues a pesar de que vamos a cumplir 17 años de casados, es muy lindo seguir con esos detalles que alimentan la relación. Yo también participo.
0: Eso. Muy bien. Muy bien. Por acá, terminación 6740. Buenos días, Tania Ichi. Yo le regalaría flores amarillas hoy a mi mamá por dos cosas. Por haberme dado la vida y porque hoy cumpliría 58 años. Desgraciadamente falleció en la pandemia y quisiera participar por los boletos de Alejandro Sanz.
1: Te enviamos un beso, un abrazo muy, muy grande. Y pues bueno, que le ponga sus flores amarillas, no sé, a lo mejor ahí en la mesa,
0: claro,
1: o en algún lugar.
0: Sí, regálaselas,
1: claro,
0: por supuesto.
1: Claro, terminación 4532. Buenos días. Sorry, tenía que mandar esto porque me hizo el día. ¿Quién estará más zafado, Alex Sintec o la cadera de Alejandra Guzmán?
0: ¡Muy okay. bien! Cubriendo tendencias, adelantándose a Norberto Campos. Muy bien, vientos. Por acá tenemos... ¿Qué, perdón? ¡Ganador de Rosana! A ver, escuchamos.
3: Oye, llévame a ver a Rosana en el Auditorio Nacional. Gracias, saludos.
0: 5199... ¡Eso, Ricardo! ¡Felicidades! ¡Tú eres nuestro ganador para Rosana! Gracias por cumplir con la condición, muy fácil, ¿no?
1: Bastante fácil, y gracias sobre todo por estar participando con nosotros. Y recuerden, ¿a quién le mandarías flores amarillas y por qué?
0: Sí, si quieres estar en el concierto de Alejandro Sanz, sigue participando, y si quieres cotorrear, también. 55-25-38-32-29, vamos a regresar con los espectáculos Norberto Campos en La Regadera.

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1: 7:06 en la regadera en hoy 89.7. Arrancamos la semana con
2: Norberto
1: Campos. Campos. Yo iba a decir chisme.
3: Información de los espectáculos. ¿Cómo están, Norberto? Amigos? Muy buenos días a la audiencia que nos viene escuchando en este bonito tráfico de lunes, tránsito de lunes en esta ciudad. Pero bueno, vamos a arrancar con la casa de los panderosos. Digo, perdón, de los famosos.
2: Eso.
3: Sorpresa. Expulsaron a Cynthia Clitbo.
1: Ay, qué triste. Sale.
2: Sorpresa para ti, porque tú traías disque la lista de los que ya iban a ser expulsados. Bueno,
3: claro. Claro. Yo no la hice.
2: Entonces sí estabas dándonos un chisme.
3: Era una lista que estaba filtrada y que tenía muchas vistas y pues no fue Cynthia Clitbo.
1: Ay, qué cosa.
3: Hasta el mismo Ernesto de la Guardia se sorprendió porque él pensaba que era el que se fueron los últimos en esta de la ruleta que sale ahí al final, bueno, que da vueltas ahí y salió Cynthia Clitbo. Y pues ya está. Ya faltan 2 semanitas. Digo, en redes así como que la gente no lo está viendo tanto, en la tele sí lo está viendo. Caso contrario, fenómeno de la casa de enfrente del Os Aztecos. Los Aztecos. Pues por fin entró el jugador número 20. ¿Ya ven qué tanto se... Y aquí les adelanté que iba a ser Pablo Montero.
1: Y sí fue Pablo Montero.
3: Es Pablo Montero.
2: ¿Sí le llenaron la cava?
3: Chile, esperaban a que se le quitara la cruda, ¿verdad? Para que pudiera entrar a la casa.
1: Bueno, pero pues tenemos un, ¿no se aventó un Galo Montes? Nuestro Galo Montes.
3: No, se ve que entró bien, digo, no sé, a ver qué tal, cómo se fue. Ahí la expulsada fue, de las hermanas Caruna.
2: De Caló, ¿no?
3: Caló fue la expulsada. ¿Y qué más?
2: María.
3: Pero, ¿sabes? Muy chistoso. Digo, lo están haciendo muy bien a nivel producción, pero de repente, dale, espérense, está pasando algo en la casa. Y regresan. Regresan a la casa y de repente un pleito. De repente, bueno, primero, llora Kenny, la de los eléctricos. O sea, así, switchan la cámara y llorando. Pero lo que llamó la atención, que menciones a la conductora principal del programa de enfrente, en vivo, a nivel nacional.
2: ¿Para?
3: Pues vamos a escucharlo. Julio Camejo se pelea con Rafa Mercadante. Escuchemos.
4: A ver. ¿Qué mujer? ¿Cómo trataste a Maneli? Como le dijiste a Cuno cuando yo pasé, he visto a Galilea Montijo desnuda. No. Lo dijiste.
5: Sí, pero yo no me estaba burlando de eso. Estaba comentando.
4: Eso no es comentario, porque ese comentario sale a nivel nacional. Y la dignidad de una mujer depende del silencio de un hombre. El silencio que usted no tiene.
5: Pero fue...
4: Ya deje de hablar, compa, ya deje de hablar. Si usted ve a una mujer desnuda, se calla la boca y se lo lleva a la tumba. No lo anda diciendo en público. Déjese de mamadas conmigo.
5: Bueno,
1: ¡órale! ¡Órale! Bueno, a veces Julio Camejo se me hace como Niurka versión hombre. De brazo,
2: demasiado grito, ¿sí?
1: Ajá, sí.
3: Es demasiado actuado, ¿no?
2: Como perrito detrás de una reja.
3: No, y aparte, qué casualidad de que... Espérense, ¿está pasando algo?
2: Ajá.
3: Y en ese
2: corte... Speech.
3: Ajá. Y empieza este...
1: Lo que pleito.
3: Y dices... Y luego mencionas a la conductora principal del programa de enfrente. No sé. Y digo, y eso de que... No sé, sin mucho respeto, dice Julio Camejo, pues no se llama revictimizar. Dirá, ¿por qué hablas de las mujeres, no? ¿Y por qué dice el nombre?
2: Exacto, ¿no? Dice el nombre, dice lo que vio. También él menciona que la...
3: Se supone que es revictimizar, ¿no?
2: Y estaban haciéndolo sin que se diera cuenta nadie.
3: Nadie lo había, bueno.
2: Nadie había escuchado,
3: no, porque aparte,
2: el comentario, ¿no?
3: Sí, exactamente, que lo estuvieras viendo por Disney Plus, porque si no al aire, en vivo, no sé, nadie lo vio.
1: A mí se me hace tan raro que Disney tenga la granja con su transmisión 24/7, es como,
2: Sí, claro.
1: ¿Perdón?
3: Y bueno.
2: Cuando ahí, antes era la
1: Santa
2: casa,
1: María, sí, Madre, sí, de Dios.
3: También Rafa Mercadante dice que vio desnuda, pues creo que medio México la vio desnuda. Salió en Playboy, digo, no, totalmente desnuda, Galilea Montijo hace tiempo. Salió en una revista que ya desapareció, que se llamaba Revista H, que también,
1: sí,
3: nada,
1: señor,
3: más faltaba verle el código postal, pero se le veía todo.
1: Traía pues sus flores amarillas,
3: pues,
1: nada.
3: Pues creo que pues ya todo México la vio desnuda, sí, hace tiempo. No sé así, cuál sea la sorpresa.
1: ¿Verdad? Sí. ¿No?
2: Tal vez explicó algún tatuaje que traía por ahí.
1: Exactamente.
3: Pues ahí está la información de la Casa de los Famosos y de la Granja VIP, a 2 semanas de terminar la Casa de los Famosos. ¿Quién cree que gane?
1: Híjole, pues no sé, el que a mí
2: Memo
1: me gusta.
2: Schutz.
1: Ándale. Pues lo ha hecho genuinamente bien, entonces bueno, a mí ya me sacaron alto.
3: Le dicen me mueble, ya le dicen
1: pero ahí sigue.
2: El que más pase desapercibido, el que tenga mejor camuflaje.
3: Ah, no, y también estuvo muy chistoso la canción, ya que cada temporada hacen una canción.
1: Ah, claro.
3: Y el que es que son cantantes en esta, que es Mariano Ochoa y Jair, cuando están cantando esta nueva composición que hicieron, pues Jair le bajaban el micrófono. O sea, como que sabemos, Jair dijo, no se oye. O sea, están cantando sí. todos y a todos se oye perfecto. Y en
1: menos Jair.
3: En menos Jair se le oye muy bajito. Dices,
1: mira.
3: Qué raro, pero bueno.
2: Pasa, pasa en todos hoy, lados. Sí.
3: Vámonos con la que sigue. Vámonos con información de otros lados. Alejandra Guzmán este fin de semana se presentó. No,
1: oye, sí, ¿qué pasó con ella?
3: Y no es la primera vez. Alejandra Guzmán se presentó en Veracruz. Y se le zafó la cadera.
1: ¿Pero cómo que se le zafó la cadera?
2: Sí, sí, sí. Es hizo que ella, movimiento.
3: Ella ya tiene dos prótesis metálicas en las dos caderas, los dos del lado. Bueno, ¿quién? Es una cadera, ¿no?
1: Sí, claro. El lado izquierdo, sola, sí. El lado oye, derecho. Pero ¿tiene que ver con lo que se llegó a poner en la
2: aquí
1: Pompi?
2: Está, mira.
3: Es que, bueno, justo...
1: ¿Derivado?
3: Justo, bueno, vamos a escuchar. Mira, hay un audio, vamos
2: es el
3: a escuchar.
2: Momento.
1: Sí, lo vi.
3: Ahí, bueno, la gente que está en radio se está bailando.
2: Y entonces hizo un movimiento al acercarse o bajar mucho, digamos, las rodillas para inclinarse hacia uno de sus bailarines. Y en eso es donde siente como
3: ya no se pudo mover.
1: Jalón.
2: Sí, jalón. Mm. Y la pierna derecha es la que ya no le responde. Quiso continuar cantando, que no, se ya me no. hizo... O sea, los bailarines
1: el dolor que eso provoca. O sea, aunque haya sido un solo desfase, porque luego lo que sucede es que los mismos huesitos sí, claro. como que se acomodan o el muslo,
2: supongo que
1: un músculo, perdón,
2: se te zafa el
1: a veces
2: hombro,
1: se ajusta, pero
3: justo
1: duele
3: fue
1: horrible.
3: Por lo que mencionabas, hace lo sabemos muy bien, ya tenía más de 8 o 9 operaciones debido a los polímeros que le inyectaron hace tiempo, justo, bueno, fue la pompa, pero se le fue el plástico a la cadera, entonces ha tenido muchas operaciones por esto y no es la primera vez, ya en otro concierto también justo se le zafó la cadera, pues ya pidió parar el concierto, subieron la asistencia de médica, la se la llevaron en ambulancia, y hay otro video ya en el hospital donde, gracias, ya estoy como si nada.
1: Sí, y se
2: cante,
1: puede cantar.
2: Cante, aquí está.
1: Sí.
3: Me recuerda hace muchos años una película de Mel Gibson, ¿se acuerda? De Arma Mortal, que se le zafaba el hombro en la película.
1: Andale,
3: y él solito se pegaba y se le acomodaba, pues algo así Alejandra
2: algo
3: Guzmán.
2: Algo así, exacto.
1: ¿Qué cosa?
2: Como que se le salió del socket.
1: Bueno, ahora también ella tiene que entender que ya hacer split y todo lo que hacía cuando era más joven ya está más complicado, y menos con el tema de la cadera.
3: Pues ya en la siguiente va a salir en silla de ruedas entonces a cantar, ¿o no? Pues, para que no se lastime la cadera.
1: No,
2: por lo
1: que
2: menos
1: le baje
2: que
1: tantito.
2: Le bajen a los movimientos.
1: Sí, sí, claro, pues te digo, no ya... le da. Ya hacer split, ya ahorita ya no.
3: Y alguien que se le zafó, pero el tornillo.
2: Ajá.
3: Pero regresando, en el siguiente bloque, sí, les platicaré de Alex Sintek.
2: Claro, bueno.
3: El fin de semana hay mil videos y que subió él. Ni siquiera es de que alguien habla.
1: No,
3: entrevistas. Bueno, les parece, lo platicamos más adelante.
1: Perfecto, Norberto Campos. 7:14 a.m. Estás escuchando La Regadera.

0: bailando Enrique Iglesias en la regadera de hoy, 89.7 de este lado. Y Yudkevich
1: bailando ando yo, soy Tania Martínez, la pelirroja de la radio.
0: Vientos, pues el día de hoy en la mitad de, digamos, sur del planeta donde van los zapatos. Ahí sí, ¿no? Para abajo. Este es el día número 21 de septiembre y es el día en el que entra la primavera. Y bueno, pues como que todo mundo se contagia de esta cuestión de las flores amarillas. Y el tema de conversación del día de hoy es justamente este. ¿A quién le regalarías flores amarillas y por qué? Cuéntanlo. Y además estás participando por boletos de Alejandro Sanz.
1: ¿Te parece si escuchamos a un bebecito de luz?
0: A ver.
1: Hola.
2: Hola, oye, buenos días, ¿cómo estás? Mira, del tema de las flores amarillas, pues por el momento yo creo que sería un regalo para mamá o algo o mis hermanas.
1: ¿Ok?
0: Muy bien.
2: ¿Por qué? Pues porque pues,
0: gracias.
2: No sé, están conmigo siempre. Sí.
0: Se le está cortando ahí como raro la
2: comida. Les haría un bonito día, les cambiaría el día.
0: Muy bien.
1: Ok, perfecto. Muchísimas gracias. Ahí como medio en telégrafo.
0: Extraño el radio, muy bien. Pero bueno, tenemos otro por acá, 1815, dice, yo le regalaría flores amarillas a Tams. Porque es mi crush. Soy Alex, quiero participar por boletos de Alejandro Sanz.
1: Perfecto,
0: o sea,
1: Alex.
0: Estás haciéndole la barba.
1: O sea, voy a estar aquí hasta las 11 de la mañana, a espero ver si es flores. Cierto que me mandas mis flores amarillas. Sentada me voy a esperar. Hola, la regadera.
3: Hola, oye, buenos días. Yo le regalaría flores amarillas a mi mamá por haberme pues dado la vida y a mi mejor amiga que ya va, ya desde segundo de primaria estamos juntas y ya estamos en cuarto.
1: ¡Ay, qué lindo!
0: Pensé que iba a decir a mi mejor amiga. Que también le dio la vida, mi hermana.
1: Ándale, ¿no? sí, puede ser. Oiga, adelante. Pero también estaría padre que nos digan cómo se llaman sus papás y sus amigos.
0: Sí, ¿no?
1: ¿No? Como que para que esté más completo el asunto.
0: Vientos, terminación 8829. Hola, la regadera. El día de hoy le regalaría flores amarillas a mi mamá y mi hermano, quienes han sido unos guerreros. Pues llevamos 15 días en el hospital esperando noticias acerca de la salud de nuestro papá. Sería increíble ganar los boletos de Alejandro Sanz para que pudieran disfrutar un poco fuera del caos que vivimos en este momento.
1: Te mandamos un abrazo muy grande y esperamos con todo el corazón que tu papi se mejore y que ya pronto estén en su casita recordando esas lecciones de vida.
0: O que puedan estar en el concierto también de Alejandro Sanz.
1: También.
0: Si es que la suerte está de su lado el día de hoy.
1: Así es. Y hablando de cosas que de repente nos cambian la vida, recuerda que a veces no empiezas porque quieres. A veces empiezas cosas, situaciones, porque alguien te dice, ándale, anímate, prueba. Ay, todos lo hacen. Te la vas a pasar súper. ¿Estás triste?
0: Exacto.
1: No te preocupes. Con esto te va a cambiar la vida.
0: Te vas a levantar. Uh-huh. Y bueno, pues ya vimos también con la noticia hoy del hijo de Cindy Crawford a los 27 años perdió la vida justamente por tomar una mala decisión y es real. Por eso desde hoy 89.7 y NRM Comunicaciones queremos recordarte algo que vale la pena.
1: Las drogas matan. Decir no también es tener carácter y optar por cuidarte a ti.
0: Así es. A ti y a los tuyos. 7 de la mañana ya con 24 minutos en la regadera. Vamos a regresar con los deportes. Viene Javier Trejo Garay en Oye.
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1: Bueno, sí, ya habíamos sabido esta noticia, hoy está confirmándose que BTS sonará en el espacio. Resulta que por ahí el del 2019, tres canciones fueron seleccionadas para formar algo que se llama Moon Tunes, que son música, canciones para acompañar las misiones lunares. Y recientemente se ha confirmado que la playlist está liderada por BTS e ir a la luna con ellos es una buena noticia, ¿no? 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
1: 7:37 ya en este arranque de semana. Y bueno, el fin de estuvo lleno de muchos partidos, mucha cosa interesante. Javier Trejo Garay, desmenuza todo lo que pasó.
2: Venga, date.
3: Déjeme tomar un poco de aire. Ajá. Porque de aquí hasta dentro de ¿cuántos minutos?
2: No dejes.
1: Ándale, Javier Trejo Garay. Sí,
3: ya me casé 30 segundos. Sí. Bueno, podríamos empezar con el Clásico Nacional, ¿no?
2: Sí.
3: Que terminó en Clásico.
2: Empate.
1: Primer tiempo maravilloso. Yo me sentía insoportable con los goles de mi Chivas.
3: Y sí, partido también, ¿no?
1: Literal, yo me fui.
3: No,
1: bueno. Síguele, me fui a dar la vuelta, regresé y que el América otro dos.
3: Sí, 2-2, iba ganando, le ha pasado varias veces al equipo de Chivas, ¿eh?
1: Sí, confío.
3: Incluso se enfrascó ahí con una discusión con un reportero tras la conferencia de prensa. Uh-huh. Dice, oiga, usted que dejó ir los tres puntos. No, espérame tantito, ajá. Yo no dejé ir los tres puntos. Porque
2: nos llevamos uno.
3: El rival cuenta. Exacto, al final. Pero sí, lo irónico es que cuando vas ganando 2-0 y empatas, te quedas con un sabor a derrota. Pues y el América sí, que va perdiendo y empata con sabor a victoria.
2: Claro.
3: Uh-huh. Así están sí, las cosas. Uh-huh. También lo de ayer Toluca en casa pierde ante el conjunto de Santos. En casa y ante Santos, que es el penúltimo lugar de la clasificación. Pero aquí dice que para que la cuña apriete, dice este sabio refrán, uh-huh, y Renato Pavia es el actual técnico de Santos. Fue entrenador de Toluca hace algunos años. Uh-huh. No hace mucho, hace 2 años era el técnico, uh-huh, del conjunto toluqueño.
2: Okay.
3: Y él se expresó con mucho cariño de la afición, del lugar, etcétera. Pero bueno, y qué bueno, le viene bien al Toluca una derrota así.
2: Claro.
3: Okay. Por humildad, porque ajá, le bajes dos rayitas para sí, que digas, ya no te creas tampoco el ombligo del mundo.
1: Claro.
3: Lo de Pumas que empata con el Atlas.
1: Sí, también.
2: Ahí
1: también,
2: discreto.
3: Ya hasta los Pumas celebran empates también, ya por lo que veo.
2: Casi siempre.
3: Sí, pues, lo de Cruz Azul que acaba perdiendo contra Rayados 1-0.
2: Con Monterrey.
3: Y también, ¿qué más? Clásico.
2: Oye, ¿cuál era el que nos dijiste que llevaba 0 partidos ganados?
1: Juárez, ¿no?
3: Juárez, ya ganó.
2: Ya ganó Juárez. Hasta un reloj descompuesto.
1: La Rosa
2: da la
1: de
2: hora
1: Guadalupe
2: bien,
1: llegó.
2: Dos veces al día.
3: Exactamente, ajá, tiene razón. Pues,
2: Madrid.
3: Madrid contra el Atlético de Madrid. Ganó el Atlético. Iba ganando 2-0 y acabó 2-1, pero con una expulsión de un jugador del Real Madrid. Mm-hmm. Y para no variar, también Mourinho, el técnico del Real Madrid, se quejó del arbitraje. Otra vez el mismo Mourinho, quejándose del arbitraje, de que tuvieron que haber sido expulsados 2 jugadores del Atlético de Madrid, bla, bla, bla, bla, bla. Lo cierto es que con la derrota de el Madrid, estaba segundo y ahora pasa al cuarto lugar. Detrás de Barcelona, Betis y el Atlético de Madrid, que es ahora tercero de la clasificación. Lo del Barça es de llamar la atención, porque van 7 partidos.
2: Sí.
3: Y van tiene 24 goles a favor.
2: Sí, no, bueno.
1: Ok.
3: Ha anotado 31 goles y solamente ha recibido 7. Y eso, que no tiene centro delantero.
2: Según eso.
3: Que tuviera centro delantero. No, sí está espectacular el Barça. Vamos a ver si alcanza para algo en la Champions. Porque ganar la Liga está padre.
2: Sí.
3: Pero ya necesita ganar
2: todos los títulos. Otra vez hacer las de a 3, ¿no?
3: Sí, porque dependiendo del equipo. Si es el Racing de Santander, si es el Rayo Vallecano. Claro. Y gana la Liga, ¿no? O la Copa del Rey.
2: Exacto, necesitas eso. Copa, Champions y
3: Liga. Sí, pero si gana un equipo mediano, la Liga celebra durante una semana.
2: Claro.
3: Pero el Barcelona ya necesita algo más. Correcto. Ya no puede conformarse solamente con la Liga. ¿Qué más? Bueno, fútbol americano.
2: Los tronquillos, por fin. Gracias.
3: Los troncos de Denver.
2: Los tronquillos, bueno, ya.
3: Ganando.
2: 1-1, sí, en Jacksonville.
3: Iba perdiendo,
2: 20-13.
3: Y ganarle a Jacksonville estuvo bien.
1: Sí, estuvo bien.
3: Eso sí, en casa, pero sí, acabaron ganando.
1: 49, que me despelucó a los Dolphins. Qué triste.
3: Sí, por cierto, no sé si vieron una comentarista de televisión de Australia que está hablando del partido de hace una semana y media.
2: Ajá.
3: Entre el equipo de San Francisco y
1: Rams.
3: Los Rams.
2: Ajá.
3: Y los San Francisco son los 49ers.
2: Sí.
3: Y ella dijo los San Francisco 69ers.
1: Ok. Claro, bueno, una pequeña confusión.
2: Ella va a San Francisco.
1: Espérate tantito.
3: Dale chance. Cada quien, está bien. San Francisco ganó. Iba a decir goleó, pues sí, goleó.
1: Pues sí,
3: goleó
1: sí,
3: al equipo de Miami.
1: Sí.
3: Pero el Miami no trae nada, la verdad. Es un año de transición terrible. Dallas ganó.
2: Pieles Rojas. Ay, perdón.
3: Sí, que le ganó Commanders. A Pieles Rojas.
1: Raiders también ganó.
3: También le ganó a los Chargers. Sí, ganó. Están jugando bien los Raiders. Me están gustando estos Raiders.
1: Me están sorprendiendo los muchachos.
2: que me sorprendió fue el Minnesota Chicago, después de haber anotado cincuenta y tantos puntos, 9-3.
3: Sí, tres puntitos.
1: Sí,
3: ¿qué? Se gastó todos los puntos de la semana pasada.
1: Una disculpita.
3: Sí, sí, sí. O sea,
2: Pittsburgh, mal.
3: Pittsburgh, también tres puntos puntitos, nada más contra Nueva Inglaterra. Muy mal. Baltimore. Que Baltimore era favorito y perdió ante Nueva Orleans. Uh-huh. Esa sorpresa de la semana.
2: Supuestamente, exacto.
3: Y lo de Jefes de Kansas City.
2: Sí.
3: Ayer por la noche, que iban ganando.
1: Con tiempito extra y todo el rollo.
3: Y de la policía al final, en tiempo extra, acabaron ganando por 3.
1: La defensa de los Colts bastante bien.
3: Muy bien.
1: Bastante bien.
3: Muy bien.
1: Yo le decía al güero, un Travis Kelce que lleva 2 partidos. Lo está haciendo bien.
3: ¿Vieron el partido juntos? Me hubieran invitado.
1: No.
3: Así se hacen los chistes.
2: Ella lo ve.
3: Así se hacen los chistes.
2: En la suite de los...
1: Claro, al ladito de Taylor, nada más que yo le digo, amiga, yo no salgo en pantalla. Las envidias.
3: Sí, sí, además, la manita que se vio así haciendo la señal de amor y paz.
1: Claro. Exactamente.
2: Green Bay, bueno, también tiempo extra.
3: Sí.
2: Ganan los Jets.
3: Y ganan los Jets. A mí, qué mal arrancaron los Green Bay Packers. Bueno, hoy, Rams va contra los Gigantes. Viajecito largo, de Nueva York hasta Los Ángeles. Sí, es un viajecito largo.
2: Sí, claro.
3: Uh-huh. Pero los Rams vienen de perder en Melbourne y ahora necesitan, les surge ganar.
2: Porque son tus candidatos.
3: Son mis candidatos a ganar el Super Bowl, no solamente a
1: llegar. Uy, apérate tantito.
3: Fíjense que dato interesante.
2: Me gusta.
3: El equipo que arranca 2-0 en la temporada tiene el 75% de posibilidades de
2: llegar
3: a los playoffs.
2: ¡Órale! Mm.
3: El equipo que arranca 1-1, hay equipos que ahora están
2: 1-1,
3: como Denver, por ejemplo, tienen el 50%.
2: ¡Ah, chis!
3: Y equipos que arrancan con 0-2, o sea, que no han ganado todavía después de 2 partidos, el 15%.
2: ¿A 15?
3: 15% de llegar a playoffs.
2: ¡Órale!
3: Porque es una temporada corta, son finalmente 17 juegos nada más. Uh-huh. Entonces, por eso es importante. Mundial de ciclismo.
2: Sí,
3: el Toro terminó sexto en la contrarreloj. Es un mundial donde participan 19 ciclistas mexicanos, ¿eh? No nada más hay uno, hay 19 que participan en distintas disciplinas. Son 11 disciplinas diferentes.
2: Wow.
3: Desde BMX, ciclismo de ruta, pista, etc. De hecho, el próximo domingo, Isaac del Toro va a participar en la ruta, que es su especialidad.
2: Uh-huh. Okay.
3: Y bueno, por cierto, ayer imágenes de Isaac del Toro después de la prueba. Uh-huh. Había fila de ciclistas
2: para
3: tomarse la foto
2: con él.
1: Es que la verdad, qué chido. Es un chavito muy enfocado que está haciendo muy bien las cosas.
3: Sí, y la gente lo reconoce y lo reconoce bien.
1: Uh-huh.
3: ¿No?
1: Sí.
3: F1 no hay. Hasta
2: pero se canceló el Gran Premio de Arabia Saudita.
3: De Arabia Saudita, justo por lo que está pasando actualmente allá en
2: el Medio Oriente.
3: En el Medio Oriente.
2: Qué rudo.
3: ¿Y cómo han estado?
1: Bien, todo bien, Javi. Muy bien. ¿Algo más aparte del americano que tengamos que ver?
2: Esta semana,
3: bueno, inicia la Nation League en Europa.
2: Ok.
3: Arranca la actividad de la Nation League. Es fecha FIFA. Que lo irónico, siempre que hay fecha FIFA, se detienen las ligas del mundo.
2: Es de selecciones, Nation.
3: Es de selecciones, ya. Uh-huh. Y es fecha FIFA, son partidos oficiales. Uh-huh. Es la primera fecha FIFA después del Mundial, ¿no?
1: Ok.
3: Pero en México no se va a parar la Liga MX. Aquí le seguimos.
1: Sí, claro, aquí hay que seguir facturando, por favor.
3: El negocio.
1: Javier Trejo Garay.
3: No podemos dejar de ganar dinero.
1: Así es, pero bueno, Javier Trejo Garay para más chismecito deportivo.
3: En arroba Trejo Garay.
1: Gracias.
3: Con permiso, como dicen allá.
2: Gracias.
1: Ay, nuevo miércoles. 7:00 a.m. con 45 minutos. Martin Garrix, Ed Sheeran, Repeat It, en hoy 89.7.

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1: Ay, compadre, como que huele a perro muerto, ¿no?
2: Ay, no sé, compadre. No creo que sea yo, ¿verdad? A ver, huélele aquí.
1: ¡Ay! Compadre, ¿qué pasó ahí, hombre? ¿Algo se le murió?
2: Ah, caray. Yo creo que la playera nueva que me compré no funcionó.
1: No, pues yo que usted sí iba a reclamar.
3: Una firma de ropa en Estados Unidos presentó una playera, una prenda diseñada para mantenerse libre de malos olores durante más de 30 días de uso diario sin pasar por la lavadora.
4: El lanzamiento de esta prenda está programado para principios de noviembre. Busca extender la vida útil de las prendas de vestir y reducir el consumo de agua mediante la integración de tecnología textil avanzada en sus fibras.
1: Híjole, compadre, a mí se me hace que te vendieron una pirata.
2: Ay, pues yo creo que sí, ¿verdad? ¿A poco sí huele muy feo?
1: Sí.
3: Para lograr que el tejido repela el mal olor durante periodos tan prolongados, la compañía tejió 7 ingredientes esenciales dentro del hilo textil en lugar de aplicarlo sobre la superficie.
4: Estamos haciendo una combinación que incluye cobre, plata, zinc, oro y ceniza volcánica, junto a 2 componentes que la marca mantiene en secreto.
3: El modelo principal tiene un costo comercial de $79. Esto compensa la ausencia de lavados frecuentes, reduce el desgaste habitual de los tejidos, lo que permite a la camiseta superar el tiempo de vida útil de 7 prendas convencionales.
4: Si no te alcanza para la playera de 79, tenemos más económicas, como la de $39, que mantiene la frescura durante 3 días de uso intensivo.
1: Órale, compadre, ¿a ti cuánto costó la tuya?
2: 3x10.
1: ¿Dólares?
2: Ay, compadre, de veras. Ya ni la burla perdonas.
3: ¿Y tú comprarías una de estas playeras? Esto fue La Cápsula del Mau. Te invito a mis redes sociales. Estoy como Mau Pérez Castillo, _oficial.
5: ¡Órale!
6: La compramos y hacemos, pues la prueba.
5: Oye, pues es que un mes. Es que si hay telas, no sé si te ha pasado, hay ciertas telas con las que reacciona tu piel, sí. Y que de repente, de verdad dices, neta.
6: Sí.
5: Pero sin jamás vuelo. Ajá. Normalmente las de deportes a mí me sucede.
6: 1, 2, a veces también el estampado de la playera como que emana un olor que no es agradable.
5: O hace una combinación rara. Ajá, sí, sí, exacto. Y bueno, pues si existe esta playera pensada justo en eso, pero para no lavarse 30 días.
6: Sí, está medio cañón, ¿no?
5: Está bueno.
6: Además también creo que tendría que ser una persona que no oliera tanto.
5: Exacto.
6: Para que no terminara apestando la prenda. No sé.
5: Suena interesante.
6: Sí.
5: Imagínate nada más con 12 playeras de esas.
6: Maravilloso.
5: Todo el año.
6: Sí, ¡vámonos! Sin tema alguno, pues bueno, quien la haya ocupado, denos su reseña, por favor.
5: Vientos.
6: 7:51, mi güero.
5: Así es. Vamos a seguir, obviamente, con nuestro tema del día, que es ¿a quién le regalarías las flores amarillas el día de hoy y por qué? Terminación 18:15.
7: ¿Qué tal? Buenos días. Hola, güero.
5: Hola.
7: Un saludo.
5: Hola.
7: Yo le regalaría flores amarillas, pero muchas, muchas flores amarillas.
5: ¿Quién?
7: A mi tans, mi crush. Soy Alex Sosa. Beso cachichurris.
5: Se está haciendo presente.
6: Beso cachichurris. Ya les dije, me voy a quedar sentada hasta las 11 de la mañana esperando mis flores amarillas. Y si no, mañana hago berrinche como en el reel que ahorita subimos
5: y
6: ya.
5: Y no te va a garantizar boletos eso tampoco, barbero. No creas.
6: Exactamente.
5: Vientos. Muchas gracias.
6: Oye, pero que vayan a ver el berrinche que estoy haciendo justamente por las flores amarillas al reel que acabamos de subir. Exacto. A @hoy89.7fm. Para que vean.
5: Uno más, antes de irnos, 4822. Dice, hola, muy buenos días. Yo le regalaría flores amarillas a mi vecina que se dedica a rescatar a perritos de la calle. Dentro de sus posibilidades, los cura y los da en adopción. Ella se llama Abigail. Qué bueno que dijiste el nombre. Saludos, gracias. Y quiero participar por los boletos de Alejandro Sanz.
6: Abigail, eres hermosa.
5: Si te los ganas, lleva e invita a Abigail.
6: Así es.
5: Y entonces vamos a regresar en la regadera con la segunda de espectáculos con Norberto Campos y mucho más en Oye.

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1: Ya llegamos a la segunda de los espectáculos con Norberto Campos. Y bueno,
2: chismecito sabrosón.
1: Pero
2: información de los espectáculos.
1: A ver, sí es información, pero este que nos vas a dar de Cintec, la neta ya se volvió chisme del chisme,
2: ¿no?
1: Del chisme.
2: Porque
3: es un meme ya.
2: Pero es información porque no lo estamos inventando.
3: No, así
2: pero
3: es.
1: Chisme
2: es cuando lo inventas. Información es
3: no
2: cuando.
3: No caigas en la provocación, Norberto, no caigas.
1: Mi amigo está inventado.
3: Ay, oiga, pareces nuevo.
2: Vamos a escuchar un live, pero no vamos a escucharlo todo, está enorme. Pero justo esto es lo como pues lo más
3: relevante.
2: divertido,
1: okay.
2: Vamos a escucharlo.
4: Alexito. Pregúntele a la inteligencia artificial. Ella tiene la respuesta. ¡Los amo! Bumpy, bu, bu, bum, bum, the groupie, bumpy. Sí, sí, estoy desequilibrado mental, estoy loco. Bumpy, bu, bu, bum, bum, igual que Dalí estaba loco.
1: Okay.
4: Picasso estaba
3: se compara
4: loco.
3: Con Dalí,
4: mi chavo. Estaba loca. Okay. Copérnico estaba loco. ¿Quién era el otro? Arquímedes estaba
3: es
4: loco. Jesucristo estaba loco. La Virgen de Guadalupe estaba loca.
3: Muy
4: Benito
3: bien.
4: Juárez estaba loco.
3: Burlándose okay. Obviamente
4: los
3: de todo, ¿no?
4: No era cierto. Hugo Sánchez es español. Sage la tiene bien grande.
1: ¡Hora!
4: Alex Sintek está loco. ¿Quién más? Paola Rojas es la culpable de lo que hizo Sage. El Chicharito está loco.
1: O sea, embadurnando a gente sin nada que ver.
3: Pues obviamente para dar la nota, ¿no? O sea, no, esto lo hizo a propósito.
2: Bueno, es que, bueno, es lo que asegura que los medios de comunicación...
1: Estamos locos.
2: O que no tomamos en cuenta el arte, sino que siempre nos vamos por lo, como decía Ichi, el chisme, lo mal. Pero lo que yo no entiendo es que bueno, que en su tiempo que decían de Dalí que estaba loco, pero yo no entiendo pues la Virgen de Guadalupe y Jesucristo pues
3: sí.
2: No,
1: sí, pobrecitos,
2: ellos,
1: ni el caso.
2: Bueno, decir porque dicen que están locos, yo no entiendo. Luego, ¿o qué tiene que ver también el tamaño de Sage?
1: Paola, ¿qué me la embarra?
2: Sí, como que de repente se puso ahí a filosofar o a una canción.
3: Yo lo veo como totalmente planeado de el lunes van a estar hablando de mí por qué, o sea, quieren hablar de mí, voy a
2: pero
3: hacer
2: dio entrevista,
3: este papel.
2: El fin de semana dio una entrevista.
3: ¿Y?
2: Bueno, ahí le preguntaron qué había pasado y regresó a lo mismo. Si había gente en la parte de atrás del concierto, en la explanada de la Venustiano Carranza.
1: No, Benito Juárez.
2: Benito Juárez, perdón. Aventando elotes al público y eso fue lo que a mí me molestó y por eso me enojé y por eso estoy diciendo eso. Eso no dice la gente, bueno, los medios. Tampoco dicen los medios que yo me bajé y les decía, si les caigo gordo, péguenme.
1: ¿Qué le pasa?
2: Eso tampoco lo dijeron. Si se terminó el concierto y en la parte de atrás había gente esperándome y sí, subí un video de eso. Queriendo tomarse fotos conmigo, yo les di beso a las abuelitas y bueno, él ahí justificando, explicando que eso no platicamos los medios de comunicación. Aquí lo estamos platicando.
1: Claro,
2: sí, ¿no? Diciendo.
1: Pero a ver, a mí me preocupa el estado, es que no sé si mental, de Alex Sintek. A mí se me hace un gran músico, de músico sí ha sido muy creativo,
2: buen compositor.
1: Ha hecho muchas buenas cosas,
2: sí.
1: Pero a estas alturas...
3: Pero tampoco es el genio así, que cree que es.
1: Consume sustancias, consume algo, ya el crayón le está afectando alguna neurona o de
2: no sabemos qué pasa. Lo que yo creo es que si tiene un RP, una agencia de relaciones públicas, un manager, alguien, ¿dónde están?
3: Por eso dijo, es lo que ese live lo estaba haciendo. Y que le dijeron que no, ni su manager ni su familia quería que lo hiciera.
2: Ni su esposa, ni
3: a mí
2: su
3: lo que se me hace el primer error y el más grande fue haber pensado que el concierto era de él y que la gente fue a verlo. No, era un concierto gratuito en una explanada. No, la gente no pagaron un boleto para irte a ver. Eras el entretenimiento de tu delegación, de tu alcaldía.
2: Y
3: también
1: final...
3: estaba Diego Schwenning, o sea, también es la otra. Entonces, bueno, eras parte de, pero no de, a mis fans y mis canciones y a ti no te voy a cantar porque tú no eres mi fan.
2: No, pues de hecho lo dijo en el live, que el próximo concierto, ya no va a ser conciertos gratuitos, que solamente lo va a hacer con boleto pagado, justo para que no pase.
1: Pero a ver, de todas maneras, que también ponga a ver que la gente optó por quedarse ahí. A verlo, le guste o no le guste, si se pone una canción, optaron por quedarse ahí o porque querer ver al otro artista, cuando la neta también se pudieron haber ido a otra alcaldía o ir y regresar.
2: Bueno, aquí, pero como estamos platicando, lo importante es quién le dice que agarre el teléfono y haga estas cosas.
3: Sí.
2: Que yo estoy feliz porque justo me apareció una historia de hace 10 años en un vuelo, me lo encontré, nos estábamos juntos codo con codo en el avión y subí la historia y puse arreglando el mundo con Alex Sintek,
1: ¿no? Roberto,
2: y la reposteó mi querido Alex.
3: Mira,
2: dije,
3: ahora te va a dar la exclusiva.
1: Entonces veniste a defenderlo.
2: No estoy defendiendo. Estoy diciendo que se contrate un buen manager, un buen RP.
1: Ah, sí, mira, aquí está. Aquí está la foto.
2: Y la subió Alex Sintek.
1: Mira. Sí, de hace 22 horas. Vayan a verlo al Instagram de,
2: Campos, o de Alex Syntek.
1: O de Syntek.
2: Vámonos con la que sigue. Esta semana también dio entrevistas a Aileen Mujica después del reality show. Sí. Vino a México porque va a estar en una obra de teatro. Pero ahí lo importante, digo, ella siempre da la cara, ha platicado todo a pesar de lo triste que está viviendo. Sí. Y le preguntaron que si ya sabe la verdadera razón o por qué que salió en la autopsia de la muerte de su hijo Mauro. Uh-huh. Y comenta que no le echa la culpa 100% al bebé, pero pues ella considera que es eso porque uh-huh. encontraron un coágulo en el pulmón. Okay. Entonces digo, esto es consejo, digo, no somos aquí, cada quien puede hacer su vida lo que quiera, pero en verdad digo, hay gente que fuma, pero los vapes en verdad son súper, súper, como que acelera el proceso de que te perjudica los pulmones. Y esto es lo que comenta Aileen Mujica.
1: Y aparte
2: que
1: traía posiblemente neumonía, ¿no? Ajá, estaba saliendo de un cuadro de neumonía y luego le metes esas cosas, sabemos no hay manera, que no debería de ser.
2: Y bueno, y el motivo o la causa principal puede ser que fue ese coágulo que se le fue a los pulmones, uh-huh. provocado por la neumonía y por el exceso de fumar estas cosas que llaman vape. Pero bueno, ahí está. Y vámonos con la que sigue porque también, a ver, los aztecos y Televisa, siempre ese pleito. Pues si Tati Cantoral, vamos a escucharla. Porque dice, porque no fue la presentación de la doctora, ¿cómo se llama la doctora?
1: Ahorita les digo, corazón.
2: Que lo diga ella, que lo diga ella.
3: ¿Lucía?
1: Esa. Ajá.
5: Sí. Oye, pero se cuestionó mucho que no estuviste en la presentación, que porque ya no quieres saber nada de TV Azteca.
6: Hermanos, yo soy de ahora de Televisa. Entonces, sí, a mí me vieron nacer en Televisa. Ajá. Fue muy agradable trabajar en TV Azteca. Un saludo y un abrazo al señor Salinas. Pero yo soy de Televisa y ahora estoy con Televisa.
2: Les explico un poco.
1: Okay.
2: En TV Azteca querían hacer pues este tipo de ficción, ajá. realities, ya no tanto como telenovelas, pero uh-huh. sí series. Iba a hacer una serie donde le había pagado por ser la protagonista muy bien. Dijeron, ya no hay, no sé si presupuesto, ya no quisieron hacer la serie, telenovela. Uh-huh. Y dijeron, bueno, pues ya te pagamos, vamos, pues hay que hacer algo, ¿no? Uh-huh. Y la pusieron como la villana en esta serie de la doctora. Y ya no fue la presentación porque ya tiene telenovela asegurada con Televisa y ya firmó el contrato. Y aparte, pues digo, pues ella estudió en el CEA. Ajá. Estudió en el CEA, siempre ha estado en Televisa. Ajá. Entonces,
3: es del semillero de Televisa.
2: Sí, exactamente. 100%. De hecho, ahí les voy a una historia rápido. Estudiamos juntos, bueno, no juntos, yo iba desde la primaria, yo iba en primero, ella iba en tercero de primaria, en secundaria yo iba en primero, ella iba en tercero, y ya se salió antes de tercero de secundaria. Ya no sé si la terminó o no la terminó.
1: Ah. Y siempre tuvo esta vena de villana.
2: No, que era súper linda, pero lo que tampoco entendí o entiendo, ahí en la entrevista dice que tiene 50 años, ahora resulta que es más chica. Quita que yo.
3: ¿A poco? Cuando era 3 años mayor.
2: ¿Qué era más que yo?
1: No. Ella iba adelantada en sus estudios, lo cual no tiene que ver que sea más grande que tú.
3: O sea,
1: ella era prodigio.
3: ¿Cuántos tendría en realidad? Más o menos.
2: Como 53, no sé.
3: Por lo menos.
2: Uh-huh. Por lo menos. Y ahora ya es más chica que yo.
1: Mira. Sí, Norberto, así es.
3: ¿Y sí se ve más chica que tú?
2: No. Saludos a Itati. Reportó para la regadera @ Norbert Campos y ahí aclaramos que pueden ver y escuchar mis entrevistas.
1: Gracias, Norberto. 8 de la mañana con 15 minutos. Estás en hoy 89.7.

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0: próximo.
1: Todavía no se acaba septiembre.
2: Ok, está bien.
1: El dolce grito. De mariachi.
2: No, espérate.
1: Es bellísimo. Exacto, bellísimo, gritísimo.
2: Y bueno, bueno, cántanos entonces en italiano. Exacto. La pausa activa, vas.
1: Esta es la pausa activa. Ah, no, esto es como ruso.
2: ¿Qué cosa?
1: Para respirar.
2: Sí, si el tráfico.
1: Si el tráfico aprieta.
2: Se aprieta esta pausa.
1: Suena más de pueblito. Será tu señal.
2: Hiciste una combinación bien random entre Rusia, entre Italia.
1: Italia
2: entre...
1: y no tal sé vez qué. Algo por ahí de... Sí, este... Tangamandapio, no, no sé. Pero bueno, muy bien. Pausa activa aquí en La Regadera. De hoy 89.7. Vamos a hacer una cosa bien bonita para despertar tu carita.
2: A ver. No, espérate.
1: No, vamos a hacer beso. Aprietas labios así como de beso. Y luego cara de susto. Y luego beso y apachurras así los ojitos y también las cejas y todo. Y luego susto.
2: O sea, ahora así literal frunces el ceño.
1: Exactamente. Okay. Frunces aquello. Y luego... Exactamente. Okay, y con eso, mira, los músculos de la cara te van a decir, ay, gracias.
2: Como un masajito. Masajito. Matutino.
1: Y luego puedes hacer círculos con los labios. Con los labios. Eso. Órale, qué bien lo haces. Muy bien. Y para el otro lado, para que no se ponga celoso. Muy bien. Igual, si de repente hay que despertar la lengua, pues igual círculos por dentro, fíjate, pasándote por los dientes, pero sin abrir los labios.
2: Como cuando te limpias la comida discretamente.
1: Ok, gracias por ese dato.
2: Claro.
1: Muy bien.
2: Que se te pega la comida, justo haces eso. Es que es en serio.
1: Muy bien, aprovecho a los que están desayunando. Muy bien.
2: Ahora ya lo saben cómo limpiarse. Ahora,
1: ¿cómo le hacen cuando se les queda pegada, una cascarita de palomita de maíz?
2: Yo, por ejemplo, ya sabes que en mi mochila cabe todo, si traigo lo que viene siendo el hilo dental. El hilo dental, okay. No vaya a ser.
1: ¿Con qué uña te sacas el... No es cierto.
2: El mocasín.
1: Órale, muy bien. Estamos en contra. Además es pausa activa. En la pausa activa cada quien se saca el mocasín con cual prefieres.
2: Qué cochino eres.
1: Bueno, ya, vámonos, que tenemos boletos.
2: Así es, bueno, espérate. Pausa activa, musical, musical. A través de WhatsApp 55 25 38 32 29. ¿Qué canción quieres escuchar en esta mañana?
1: Para sacarte el mocasín.
2: Exactamente, para limpiarte los dientes. Eso. O para masajear tu carita. ¿Qué canción quieres?
1: ¿Con cuál? Pídenmela. Muy bien, ahí está. Muchas gracias. Y también en el mismo WhatsApp 55 25 38 32 29 tenemos los mensajes del día de hoy. Hoy estamos cotorreando sobre las flores amarillas.
2: Sí, señor.
1: ¿A quién te gustaría regalarle flores amarillas y por qué?
2: La terminación 1959. Hola, yo quiero boletos para regalárselos a mi novio. Los cambiaría por unas flores amarillas. Y nos enseña un osito de olla de hace...
1: Mira.
2: Fan desde siempre, gracias.
1: Muy bien, terminación 5193 dice, primero que nada me alegra que Tania sea chiva hermana. Hay muchas personas a las que tengo ganas de darles flores amarillas, pero en esta ocasión quiero dedicarlas a mi mejor amiga Janet de mi universidad. Siempre ha estado ahí cuando más la necesito.
2: Buenísimo, terminación 8933. Yo le regalaría flores amarillas al chico con el que me encontré de nuevo después de 10 años y que convirtió una simple coincidencia en uno de mis recuerdos favoritos, porque ahí encuentro que no sabes cuánto van a significar hasta que ya significan muchísimo.
1: ¡Ándale! Me recordó una canción de Heart. Muy bien. Bueno, pues vienen boletos para Lucero. Recuerda que si estás participando en la conversación del día de hoy, también participas por boletos de Alejandro Sanz. Así que quédate en hoy 89.7 porque ya volvemos.
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2: Pues bueno, mañana 22 de septiembre oficialmente se abre el Museo de George Lucas, que es el Lucas Museum for Narrative Art en Los Ángeles. Si bien el sábado pasado hubo una como preapertura para muchas celebridades, entre ellas Justin Trudeau, Katy Perry, Guillermo del Toro, Steven Spielberg, Lewis Hamilton, Nicolas Cage y demás, mañana oficialmente se abre este museo que tiene más de 1,300 obras dedicadas al arte narrativo, pinturas, ilustraciones y por supuesto cosas de Star Wars, y que ya tengamos un lugar en específico para disfrutar del arte de George Lucas es una buena noticia en hoy 89.7.
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4: 8:31.
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1: También llegamos ya a la segunda tanda de tendencias para que en esta semana pues vayas bien informado y tengas sobre todo tema de conversación. Y bueno, pues resulta, mi querido güero, que dieron playeras piratas de la selección.
2: ¿A poco?
1: Sí, resulta que, fíjate que los seleccionados nacionales de Taekwondo representan a nuestro país en el Mundial de Corea del Sur desde el pasado martes 16 de septiembre. Viajaron, pero lo hicieron con uniformes que incluyeron una playera pirata de la selección mexicana. Ajá. Y la Federación Mexicana, pues ellos en realidad fueron quienes encargaron las camisetas clonadas de cierta marca con el mismo modelo que utilizó la selección mexicana. Y pues obviamente cuando se dieron cuenta, empezaron a funarlos en redes sociales.
2: ¡Órale! No, bueno, en todos lados se cuecen habas.
1: Sí, sí, ¿eh?
2: Oye, hablando de eso, este fin de semana se llevó a cabo en el T-Mobile Arena allá en Las Vegas, un festival de música de iHeartRadio, uh-huh, en donde hubo 6 invitados, ¿no? Kenny Chesney, que tocó 7 canciones, uh-huh. Weezer, que también tocó 7 rolitas, Goo Goo Dolls, uh-huh, que hace siglos no tienen nada nuevo, pero los invitaron y tocaron 5 rolas, Cardi B, que fue como la estrella de la noche, okay, con 11 rolas, Sarah Larson con 6 canciones, uh-huh, y al final unos chavos que se hacen llamar BTS.
1: Son nuevos, ¿no?
2: Son de Corea, vienen de ahí, algo de K-pop. 4 canciones nada más a ellos.
1: Okay, sí, es que creo que apenas están sonando.
2: Ajá, o sea, y no son muy populares, ¿no?
1: No, mira, lo están haciendo bien, sí, pero pues creo que los hayan incluido en este show.
2: Weezer y Goo Goo Dolls son mucho más famosos, ¿no? Y están en mejor momento que ellos.
1: Sí, 100%. Sí, o sea, ¿no? Creo que les dieron la oportunidad de darse a conocer al mundo estos muchachos. Claro. BTS quedamos, ¿no?
2: Sí, BTS,
1: sí,
2: creo.
1: Sí. Ajá. ¿Sabes qué es lo raro?
2: Que 4 canciones nada más. Para cerrar ahí nada más, así como en lo que la gente yo creo ya se iba.
1: Sí, porque de hecho hasta les prendieron las luces antes de que acabara.
2: Les
1: como
2: apagaron
1: tal
2: el micrófono ya ande, ay, ni perdón, siquiera terminaban de salir.
1: Ajá, y les encendieron las luces como, ajá, en el antro ya cuando te tienes que ir.
2: Llégale.
1: Eso, y dos que me llamó mucho la atención, resulta que los boletos como más vendidos fue porque utilizaron el nombre de estos muchachitos.
2: ¿A poco?
1: Sí, que porque supuestamente
2: no porque
1: tienen...
2: ¿No porque Chesney?
1: No, que supuestamente tienen una base de fans como muy, muy peculiar. Órale. Y pues dijeron, ¿les
2: qué
1: gustan
2: loco
1: estos muchachos? Bueno, vendemos
2: ahí se los ponemos
1: boletos
2: ahí al final. Sí, y bueno, sí, todavía estaban ya caminando, pues saliéndose con prisa como de ya, lléguenle. Y hasta el micrófono ya le apagaron ahí a algunos que estén en su despedida. Entonces, qué raro, qué cosa más extraña.
1: Sí, muy raro. Army, sí, abrimos paréntesis, esto es con una dosis
2: se
1: de
2: llama
1: sarcasmo.
2: Exacto,
1: increíble,
2: sí, obviamente,
1: ¿verdad?
2: Sabrán que
1: porque
2: estamos y entendemos el lado de qué pasó. Qué
1: 100%.
2: Peladez lo que les hicieron.
1: Así es, pobres de los BTS, pero bueno, ellos como siempre súper profesionales, sí, bailaron y lo hicieron bien hasta que
2: cruzaron el
1: cosas
2: planeta entero para ir a cantarles 4 rolas.
1: Cañón.
2: Bueno, de verdad, eso es apoyo a iHeart.
1: Pero es cuando también dices, por mí no quedó.
2: Sí, no.
1: Yo vine, te di mi show, mi espectáculo, incluso Jimin se volvió tendencia por hacer ahí unos gestos bien coquetos. Ellos son los que están quedando
2: ahí
1: mal,
2: está
1: la empresa que los contrató.
2: Sí.
1: Pero bueno, en cosas que no deberían pasar, pentatleta mexicana que es Catherine Mairán, resulta que vivió un episodio de violencia la semana pasada y estaba realizando un entrenamiento en el bosque Ocotal de aquí de la Ciudad de México, uh-huh, y resulta que un señor así de la nada me le empezó a ahorcar. Trae, obviamente en el video se ve cómo tiene moretones en todo el cuello, entonces obviamente ella expresó a través de sus redes, híjole, sociales, me dueles México. Y en el video que sube, pues ella justo manifiesta que estaba entrenando cuando de repente se le acerca a esta persona y la empieza a insultar un poco y también a agredir físicamente. Entonces, pues ella obvio va a actuar como debe de ser y son cosas que no deberían de pasar.
2: Exactamente. Otra que no debería de pasar es Wendy Guevara en el Big Brother de España.
1: ¿Qué?
2: ¿Qué? Se va a España para entrar en el Gran Hermano VIP.
1: Okay. ¿Qué?
2: Híjole, lo veo como algo muy peligroso.
1: ¿Por para?
2: No sé.
1: Bueno, la facturación, yo
2: la
1: espero
2: facturación
1: que esté
2: buena. Sí, pero la verdad es que la manera de tratar a los mexicanos en especial allá,
1: pues,
2: no,
1: mira,
2: es como la más destacada. En particular, pues no sé cómo va a ser, pero no le auguro muy buena respuesta.
1: Pues mira, por algo se la habrán llevado, evidentemente, entonces pues hay
2: para
1: que
2: agarrarla
1: estar...
2: de botana.
1: Pues yo creo, y si de una u otra manera ya conoce las condiciones, entre comillas, pues sabes a lo que te atienes cuando firmas
2: espero
1: un contrato así.
2: Espero que sí lo sepa, porque o sea... de verdad es que, digo, entiendo que además su carrera ha sido aguantar y darle la vuelta al hate.
1: Sí.
2: Pero aquí se viene, o sea, no hay de que hoy no me la esperaba.
1: No, y al final del día es un público súper diferente que no Totalmente. Te va a proteger tanto como su base fan de aquí.
2: No somos sus favoritos, ¿eh?
1: Pero bueno, cada quien, ¿verdad? Sí. 8:43 hay un poquito de tendencia, pero también te queremos invitar en este momento al concierto de Lucero.
2: Oh, yeah.
1: Mi querida Lucerito llegará el jueves 24 de septiembre, que es pues ya esta semana, al Auditorio Nacional, cantándonos como siempre bien bonito, y ¡Papirito! Tenemos tus accesos.
2: Cientos, muy bien, pues vamos a dar estos boletos rápidamente a la primera persona que se comunique al 55-51-66-3189. Sí, tu teléfono también sirve para hablar con otra persona. ¿Ah, 55-51-66-3189 y nos vas a tener que cantar un verso.
1: Nosotros te lo vamos a recitar, tú lo vas a cantar, pero por favor... en la tonalidad original, sí, ¿no? En sí. El ritmito original.
2: Como la canción.
1: Exacto. El verso es el siguiente. Bailas el Noa Noa San Pedro. Vértigo tus movimientos. Tan obsceno como un bailar.
2: Órale, ¿qué canción es esa? Rápidamente comunícate. 5551663189. Si te la sabes, cántala de volada.
1: Bailas el Noa Noa San Pedro. Vértigo tus movimientos. Tan obsceno como un bailar.
2: Órale, ¿qué onda? ¿Jamás había visto esa parte de la letra?
1: No, está muy simpática. Esta letra en peculiar es... ¿Ah?
2: ¿Te cae?
1: ¿Qué estaban pensando?
2: Bueno, pues 24 de septiembre, si tú quieres estar en el concierto de Lucero, este es el momento para participar.
1: Y bueno, si se te hace más fácil también mandarnos nota de voz al WhatsApp 55 25 38 32 29, órale, va también, vale.
2: No olvides tu nombre, de favor, si es por WhatsApp, ¿ok?
1: Ya estás. Una vez más les digo el verso, ¿te parece?
2: Échale.
1: Bailas el Noa Noa San Pedro. Vértigo tus movimientos, tan obsceno como un bailar.
2: ¡Vientos! Así que esos son para Lucero y vamos a regresar con boletos también para Young Miko en Oye.

0: Madison Beer.
1: ¡Párate!
0: Madison Cervecita. Make you mine. Muy bien. Faltan 8 minutos para las 9 de la mañana ya. Aquí en La Regadera, y llegó el momento de invitarte a un concierto.
1: Así es, concierto de una gran puertorriqueña que es guapa, talentosa. Me encanta porque ella ha roto muchos esquemas, paradigmas y demás dentro del trap y de los géneros musicales. Uh-huh. Es John Mico.
0: Ok.
1: ¿Cuándo, Mico, como dónde? Dígame.
0: Ya habían puesto aquí varias personas en nuestro WhatsApp que querían ir al concierto. Así que este es el momento, a través de una nota de voz en nuestro WhatsApp, ¿ok?
1: 55 25 38 32 27. Recordarles que el concierto de John Mico es mañana 22 mañana. De septiembre en el Palacio de los Deportes. Si tu agenda está libre, si quieres ir a ver a John Mico y estás escuchando La Regadera.
0: Y has ganado en los últimos 3 meses.
1: Momento de participar.
0: Ok, vamos a tararear la canción, por favor, Chava.
1: Uh-huh.
0: Ahí te va. Esta dice así.
1: Ajá. Si sabes qué canción está tarareando el güero, córrele y dímelo en WhatsApp. 55 25 38 32 29. Ojo, nota de voz. Nota de voz rapidísimo en donde me digas: hola güero, hola pelirroja. Exacto. Yo soy fulanita de tal, la canción que tarareo es esta. 55 25 38 32 29.
0: Ahí están llegando más.
1: La nina era ni mini mini manami. 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
0: Ok, creo que ya hay alguien, ¿verdad? Que vamos a escuchar. Órale, a ver, ¿quién es?
2: Hola, oye, la canción que está tarareando el güero es Benove y ya.
0: ¿Eh?
2: Y ya.
0: ¿Cuál? Pero sí dijo el...
1: A ver, otra vez. A ver, dale play. Es que yo lo dijo muy emocionada.
2: Hola, oye, la canción que está tarareando el güero es Benove y ya.
1: Sí, había, o sea, es que está... Sí, ahí está.
0: B-I-E... No.
1: Sí.
0: No. No, es que son...
1: A ver,
0: diferentes.
1: Espérenme tantito. Estoy aquí checando.
0: A ver, chécate la otra.
1: Estoy checando datos. Estoy checando datos.
0: La 0422 es la que tiene la razón.
1: A ver, hermano. Es que, a ver, yo estoy viendo aquí los nombres de las canciones de John Mico.
0: Sí, pero son diferentes.
1: La que dijo ahorita el audio que pusimos dijo BNB.
0: Es otra.
1: Sí existe esa canción, sí, pero no fue la que tarareó Iggy.
0: Correcto.
1: Quizás se parece, pero
0: sí,
1: no lo es. A
0: no
1: ver, güero,
0: es.
1: Otra vez. Sí. A ver, BNB queda descartada, ¿ok?
0: Esa queda descartada, okay. Sí.
1: Vas otra vez, amigo.
0: Ya tenemos a alguien más. Ahí te vas.
1: A ver. Ok. Tenemos algún otro posible ganador.
0: Esa es muy clara, a ver.
1: ¿No?
3: La canción es de John Mico, es de Biaf.
0: ¡Exacto! Es Biaf. Sí. Exacto. Baby, I am a freak.
1: Sí. Que se pudiese parecer en cómo se escribe, porque las dos empiezan con B.
0: Sí, la abreviatura.
1: Exacto. Y que a lo mejor algún ritmito también se parezca, al final es trap y tiene ahí una melodía que suena muy, muy parecida, bien. Pero lo hiciste muy bien, bebé.
0: Se
1: de
0: llama
1: luz.
0: María Victoria Ramírez de Arellano.
1: ¡Muy bien!
0: Muy bien, muñeca. Ya ganaste, vas a ver mañana a Young Mico y regresamos a La Regadera.
1: Y que presuma que los boletos son de La Regadera.
0: Por supuesto, ahí nos tagueas en @oye89.7fm. Regresamos, tenemos más boletos para Moenia, más para Alejandro Sanz. Quédate en Oye.
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0: Ahí está Camilo con esta nueva canción. Aquí, aquí en la regadera. Él y sus bigotes.
1: Claro, sí, sí.
0: Se llama El Árbol, lo que acabas de escuchar en Hoy 89.7 a las 9 de la mañana con 6 minutos. Y porque tú lo pediste, seguimos consintiéndote con accesos para los eventos a los cuales quieres ir. Y este también es en esta semana.
1: Así es. Jueves 24 de septiembre, justo después del conciertazo de la gira, del cierre de la gira escolar de Oye, vamos a estar en el Palacio de los Deportes con Moenia.
0: Ándale, se metieron a la regadera con nosotros, estuvimos platicando justamente de lo que significaba para ellos este Palacio de los Deportes, así que tú tienes que estar justo conviviendo con ellos y disfrutando de todas sus canciones. Entonces, ¿te parece, güero, que de nueva cuenta tararemos una canción?
1: Va, va, va. Y esta puedes participar igual, llamada telefónica o nota de voz de WhatsApp, ¿ok? 55-51-66-3189, si quieres ir marcando, o WhatsApp 55-25-38-32-29.
0: Ok, me toca tararear. Dime qué canción voy a tararear en este momento, que dice así. Tan, tan, tan, tan, tan. Tan, taran, tan, taran, tan. Tan tan taran tan taran tan tarararararán.
1: Okay.
0: Tan tan tan tan tan.
1: ¿Te la sabes?
0: Tarita tarata taran tan.
1: Llama en este momento 55-51-66-3189 o WhatsApp nota de voz 55-25-38-32-29. ¿Entendiste qué rolita era la que tarareó ahorita Tania?
0: ¿Qué? Estás con cara de es que me suena, pero no me suena, pero sí me suena por...
1: A ver, dale otra probadita.
0: A ver, tan tan tan tan tan. Tarata taran tan taran tan. Tarata tan tan tan tan tan tan.
1: Pero acá
0: tararán.
1: ¿Y el coro?
0: ¿Ese es el coro?
1: Ah,
0: justamente ese es el coro. Justamente.
1: ¡Es broma! Estamos cotorreando.
0: Está bien,
1: 55-25-38-32-29 por nota de voz. ¿Qué rol acaba de tararear de Moenia Tania? O también llamada telefónica. 55-51-6631.
0: Por ahí. Iba llegando un mensajito. A ver si
1: está
0: es
1: revisando.
0: Cierto.
1: Sí, sí, y si no. Y bueno, pues seguimos también con... faltan los boletitos de Alejandro Sanz.
0: Sí,
1: que toda la mañana
0: sí
1: hemos estado platicando. Entonces, bueno, ahí pendientes. Por el momento son los de Moenia. Se está revisando la canción. ¿Sí o no? ¿Sí era o no era?
0: Y
1: ese mensaje de audio.
0: El veremos.
1: 9244, ¿sí es o no es?
0: Pero mira, mientras justo producción, mientras producción está, a ver, ¿lo escuchamos? Sí.
2: Ah. Okay. Noche, que ya no quieres ni una noche más, que esta novela ya llegó al final, que ahora no quieres volver, que si te, que si te ha ocurrido no querer.
0: Ajá, más bien. Mira,
1: muy bien.
2: Morir tres veces.
0: ¡Muy bien!
1: ¿Y cuándo fue la última vez que ganó esta muñeca?
0: Ahorita lo checamos. Mientras tanto, al menos la canción la entendió muy bien. La entendió muy bien.
1: Sigues participando, así que bueno, pues muchas, muchas felicidades. Gracias por comunicarte con nosotros. ¿Qué onda? ¿Decimos entonces qué rol era?
0: Sí, ¿no? Bueno, que lo dijo ella. En
1: realidad, morir tres veces.
0: Ajá, exactamente. Entonces, ahorita nada más checamos que cumplamos con todos los demás datos que necesitamos y listo. Y, como bien decías, faltan los boletos para ver a Alejandro Sanz.
1: Estos.
0: Recuerda que si quieres, pues, ser un posible seleccionado para participar, hay que generar, pues, tu mensaje con la conversación del día.
1: Así es. El tema del día, el día de hoy, es justamente si le vas a dar... ¿A quién le darías flores amarillas? ¿Y por qué? Entonces, bueno, de todos los mensajes que nos vayan llegando, vamos a seleccionar a dos para que en el siguiente bloque, después de las siguientes dos rolitas, ya podamos escuchar pues quiénes van a participar.
0: Exactamente. Ya las 9:10 a.m. y pues justamente aprovechemos a ver si tenemos algunos mensajes de esta temática de las flores, que tenemos un montón,
1: sí,
0: ¿no inventes?
1: Sí, sí, así es.
0: Ok.
1: Bueno, aquí la terminación 8933, no me acuerdo si ya lo escuchamos al aire, pero mandó mensaje de voz. 5044, Josué,
0: creo
1: Sebastián
0: que él quiere como otra
1: Martínez.
0: Cosa.
1: Sí,
0: quiere
1: es
0: que lo ayudemos con un trámite.
1: Y,
0: ahorita te ayudamos
1: que,
0: con el trámite.
1: Ojalá y tenga chance de que nos encontremos una vez más en la calle.
0: Ajá.
1: Aquí nada más, mensaje de cariño, de amor para los... no, este ya lo habíamos dicho, ¿eh?
0: Ajá.
1: De Yolanda,
0: Rivita, ándale.
1: Aquí, ahora sí. 2873, dice Juan Carlos Ramos Acosta, yo le regalaría flores a todas. todas las mujeres que no han recibido una flor en su vida.
0: Terminación 8428. Hola, regadero. Solo le llevaría flores amarillas a las locutoras de Oye Tans, Aura JD, pero en especial a mi madre, que trae un yeso en su brazo izquierdo a sus 81 años. Saludos, soy Alejandro.
1: Muy
0: gracias,
1: bien, Alejandro.
0: Ale, que se recupere tu mami.
1: Quiere boletos para Alejandro Sanz. Muy bien, dice por acá, terminación 6615. Buenos días, la regadera. Lo de las flores amarillas. Yo, siendo mujer, se las regalaría a mi mamá y a mi hermana. A las dos, se llaman Karina, se merecen todo por siempre apoyarme y más ahora que me encuentro embarazada.
0: Ay, okay. Nosotros te enviamos entonces una flor a ti.
1: Exacto.
0: Oye, también en nuestro Facebook, hoy 89.7, pusimos la conversación del día y Samarripa nos contesta: yo le daría flores a mi madre, no solo los 10 de mayo, sino todo el año. Ella siempre ha estado conmigo y me ha apoyado en los momentos más difíciles. Leti dice: a mi esposo, aunque no es común también darles a ellos, pues merecen un detalle. Y hay uno más, mi güero.
1: Muy bien, dice José Mendoza: a mi mamá, que hoy es su cumpleaños. Desgraciadamente falleció en la pandemia. Creo que él también nos había mandado mensaje por acá en WhatsApp. En WhatsApp dice 5764: hola, buen día, soy Ana. Para escuchar, sería el alma al aire de Alejandro Sanz. Dice: flores amarillas a mis dos hijos, ya que siempre han estado para levantarme cada vez que la situación se pone difícil. Sin duda, son una curita para el corazón.
0: Y la terminación 3562. Mi Iggy no se puede quedar atrás y yo le regalaría un mega ramo buchón de flores amarillas. Excelente inicio de semana para todos en Oye. No participo. Gracias.
1: Muy bien, gracias. Pero sí manda las flores. Dice: flores amarillas 2442. Se las regalaría: uno, a Tania por ser fantástica; dos, a mi hijo Emi, que es un chico súper increíble. Te puso adelante que el hijo, ¿eh? Tres, a todos los de Oye, que tengan una súper semana. Y sí, manda un sticker de flores amarillas.
0: Ay, muchas gracias. Yo te mando un beso, ¡mua!, cachichurris. Terminación 1675. Hola, regaderos. Quiero participar por los boletos y a quien le daría sus flores amarillas es a Aura Ramírez y a mi pelirroja bella. Saludos, su gran amigo Alejandro. Gracias, Ale.
1: Muy bien, Alejandro. Tatis nada más dice 5763. Hola, aquí reportándome desde Tultepec.
0: Muy bien.
1: Muchas gracias.
0: La terminación 2316. Hola, buen día. Oigan, yo quiero comentar, pero sobre lo que hace rato dijeron de BTS, yo me quedo con el profesionalismo de los chicos. Ellos llegaron, cumplieron, dieron todo en el escenario, pese al audio, la organización del festival, etcétera. Arriba el ARMY y a los artistas que respeten su trabajo. Muy bien.
1: Muy bien, muy bien. ¿Quién más por acá? Bueno, querían pompas de jabón de Gloria Trevi. Muchas gracias.
0: Me encantan.
1: Y manda, y su changuito. Exacto. Muchas gracias. Así que bueno, pues regresando de estas dos rolitas, vamos a participar ya por los boletos de Alejandro Sanz. Suéltala.

0: 9:20, que todavía es septiembre.
1: Y todos, es que todos hicimos cara de... ¿Otra vez?
0: Muy bien. Espérate. Porque estoy pegando el grito de felicidad. Ya vamos a dar esos boletos de Alejandro Sanz a todas las personas que participaron y están participando en el tema del día. Muchas, muchas gracias. Pero producción ha seleccionado a dos mensajes que llegaron esta mañana. El primero, si te parece bien, presentamos de este lado a...
1: Ana. ¿Cómo estás, Anita? Buenos días.
2: Hola, buenos días, muy bien,
1: muchas gracias. Ana, pero no está usted tímida, tiene flojera, le hicieron enojar. ¿Dónde estás, Ana?
2: Estando en la chamba.
0: Ah, ok.
1: Entonces tiene seria. Que ser como si estuvieses hablando con un cliente para que no nos regañen, ¿verdad?
2: Así.
1: Okay. Muy bien, ok, Ana, ok.
0: Perfecto, muy bien. Y por el otro lado está Edna. Hola, Edna.
3: Hola, buenos días.
0: ¿Te dedicas a las modas? Clásico chiste, supongo, ¿no?
1: Edna, se nos corta cañón tu comunicación.
0: Sí, bueno, de una vez les avisamos. En caso de que una de las dos se pierda la comunicación y no las podamos reconectar, automáticamente gana la otra persona, ¿no?
1: Ajá, exactamente. Entonces,
0: vámonos. Okay.
1: Edna, si traes audífonos o manos libres, por favor, desconéctalos.
0: Vamos a hacer tres preguntas. La que conteste correctamente dos de tres es la que se lleva los dos boletos para Alejandro Sanz.
1: Para ser la primera en responder, recuerden, tienen que decir nombre.
0: Su nombre, ¿okay? Primero.
1: Nombre primero. No griten la respuesta. Nombre primero. Les damos la palabra y después ya contestan.
0: ¿Vale?
2: Okay.

0: Muy bien.
1: Muy bien. Vámonos. Primera pregunta. Dice así. ¿Qué es un fragmento de una canción? Nos dicen, por favor, ¿cuál es? Que otra vez me lleva. Nunca me responde. ¿Edna o Ana? Que otra vez me lleva. Nunca me responde.
0: A la una.
2: Es que no oigo, no oigo.
0: Chicas, a las dos.
1: No, no está la canción al aire. Es, te estamos diciendo el fragmento.
0: El fragmento.
1: Ajá.
0: Chicas. A las, pues a las tres, ¿no? Esa sería como incorrecta,
1: bueno,
0: para ambas.
1: Ni modo. Entonces la que conteste correcta a la siguiente es tan, tan.
0: A ver, okay. Va la siguiente. Bajémosle tantito a la música para que no se nos vayan a confundir. Sí. La siguiente frase es esta. ¿Será que ni somos, ni estamos, ni nos pensamos quedar? ¿De qué canción es?
1: Ándale.
0: ¿Será que ni
2: no
0: somos...
2: Ana, ¿ya no somos ni seremos?
1: No. ¿Tienes chance, sí, Edna, de responder?
2: Sí, que no escucho.
1: ¿Qué no escuchas, Edna?
2: Es que se corta.
0: Sí, que conste que te dijimos, sí, que se estaba cortando la, sí, comunicación, Edna,
1: y
0: pero
1: bueno. La última dice así. Yo soy solo un adolescente, pero entraré en tu mente.
2: Ana.
0: Ana, sí, también Ana.
2: Pisando fuerte.
1: ¡Pisando fuerte! Pues sí.
0: Pues estamos de acuerdo que Ana, ¿verdad?
1: Exactamente. Sí. Ana es quien se lleva estos boletukis. Muchas felicidades, Ana. Sabemos que estás en el trabajo. Gracias, Edna, por participar.
0: Te mandamos un beso. La comunicación sí tiene que ser súper importante. Por, sí, eso siempre les decimos, traten de estar en un lugar con buena recepción. Nada de que manos libres y así.
1: Exactamente. Así que bueno, pues muy bien. Vamos a recibir ya en un ratito más a Mia Rubín. Viene con nosotros aquí a la regadera de hoy, 89.7, 9 con 24 minutos.

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2: ¿Sabías que hay un par de amigas muy, ¿cómo sería? Particulares en Hollywood. Una se apellida Jolie y otra se apellida Hayek. Y resulta que Angelina Jolie acaba recientemente de hablar de su amistad con Salma Hayek y la describe de esta manera. Nunca antes había tenido una conexión así. ¡Qué bonito! La verdad es que saber que se pueden tener amistades en Hollywood es una buena noticia.
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2: 9:32 en este arranque de semana. Seguimos acompañándote. Yo soy Tania Martínez, la pelirroja de la radio.
8: Hola, de este lado, Iggy Dutkiewicz, el güero.
2: Güero, ¿te parece si abrimos la regadera rico, potente, para recibir a nada más y nada menos que a...
8: ¡Mi

0: ¡Chulada!
1: Y así justamente viene Mía a presentarnos On Fire. Y así acabas de poner la regadera a las 9:33. ¡Qué bárbara! Y el lunes.
2: Gracias.
0: ¿Sí? On Fire totalmente.
1: ¿Qué te pone on fire en todos los sentidos?
2: Yo creo que sentirme bien. O sea, siento que es lo que en verdad hace que motive mi día. O sea, el sentirte seguro contigo mismo es lo que me pone on fire. Y también la música. Porque pues, ¿a quién no pone la música on fire?
1: Claro.
0: Si estás, por ejemplo, y hablando de comida, ¿cuál es tu comida que te pone on fire?
2: Uy, pues amo el sushi. Yo sé que está muy random, pero pues sí, amo el sushi. Eso es lo que me pone on fire, me pone de buenas, me pone feliz. Sí, es como mi comfort food.
1: Okay, ¿qué artista te pone on fire?
2: Muchos me ponen on fire. Últimamente Adela me pone on fire.
0: Okay. ¿Concierto que te haya puesto on fire?
2: Muchos, pero últimamente fui al de Rosalía y me puso on fire.
1: Es que está cañona, ¿no?
2: No, impresionante.
0: ¿Qué se aprende de ese concierto?
2: No, bueno, o sea, como artista, yo creo que también es importante ir a conciertos, no nada más por disfrutarlos, sino porque también tienes tu tarea, ¿no? De qué puedes hacer, de qué puedes incorporar, de qué puedes aprender. Y ella tiene concepto, su voz es espectacular, es impecable. Todo el trasfondo de su concierto para mí fue una bomba, para mí fue espectacular. Y sin duda digo, wow, o sea, hay mucho que aprenderle a un artista tan increíble como ella. Es un gran referente.
1: Y aparte con una evolución muy interesante, porque cuando Rosalía inició, pues eran como las letras un poco, digamos, no tan profundas como este último disco, y hemos visto que ha hecho como muchas cosas mostrándonos todo el catálogo que tiene. También para ti como artista, ¿cómo o qué significa una evolución sin perder tu esencia?
2: Pues sí, siento que es muy importante. También creo que es muy importante también como que enfocarse uno mismo en su camino, porque me ha pasado esta parte de decir, no manches, es que no sé a dónde me quiero dirigir, y está bien, ¿sabes? Porque no siempre tienes que ser congruente, porque no todos somos congruentes. O sea, en la vida real muchas veces vamos a hacer cosas que tal vez no se alinean con tal vez lo que antes pensábamos, ¿no? Y creo que lo importante es ser muy abiertos hacia este proceso.
0: Alex Sintek se lo está tomando a pecho. ¿Un poquis?
1: Pero bueno. De cada quien lo suyo.
2: Y yo, bueno.
0: En cuestión de la congruencia, digo. Oye, y el Spanglish, ¿qué onda? ¿Qué te gusta? ¿Estás jugando? ¿Es abrir siempre tener, digamos, los mercados abiertos? ¿Qué te gusta?
2: Pues es que me encanta el Spanglish. Yo, la primera vez que escuché una canción en Spanglish fue de Kali Uchis y yo la amo. Me parece una artista padrísima. Y pues también me abrió mucho las puertas a mí de decir, wow, o sea, también puedo decir estas otras cosas de maneras diferentes. Y pues yo desde muy chica siempre he tenido pues una conexión muy grande con los artistas pues que cantan en inglés. Ariana Grande, The Weeknd, SZA, o sea, muchos referentes diferentes. Y pues también es parte de mí, porque yo crecí escuchando esa música. Entonces también es una manera en la cual me es muy fácil expresarme, porque yo crecí con eso. Entonces me encanta, y también muchos artistas ahora lo están haciendo. Sí, Dana lo está haciendo. Entonces está bien padre, porque pues siento que también para los que vamos creciendo, que Dana, que es un referente pues ahorita muy grande, que lo esté haciendo, también nos abre la puerta a muchos.
1: Pero al momento de estar escribiendo una canción, ¿cómo sabes que no le cambia tanto el sentido que le estés pensando en español, o al revés, o que la piensa en inglés y luego le metas una palabra de otro idioma?
2: Es que luego me pasa que cuando estoy tarareando lo estoy pensando en inglés. Entonces, luego es más difícil ponerle como la connotación en español, porque luego lo que estás tarareando en inglés no funciona en español.
1: Exacto.
0: ¿Por las vocales?
2: Sí. O sea, incluso por la métrica de las canciones. O sea, de repente es complicado. Entonces hubo una vez donde dije, pues, ¿y si de plano esto lo canto en inglés? Y entonces ahí es cuando empezó a surgir la parte del Spanglish. Y ahora es algo muy importante a la hora de componer para mí, porque ya es como parte de mi identidad, de lo que me gusta a la hora de componer. Obviamente luego es como de, okay, tal vez esta parte podría tener más español acá, o más inglés acá, o menos inglés. O sea, como que es irle midiendo e ir viendo qué suena bien, porque hay cosas que de plano pues no van a sonar bien, y está bien también.
0: Claro, claro. Y a la hora de colaborar, también te abre las puertas para hacerlo con gente en cualquier idioma, ¿no?
2: Sí, eso está padrísimo. Y también, por eso siento que Rosalía es para mí como mi referente, como estrella, porque pues ella está cantando en japonés, está cantando en miles de idiomas, y está bien padre, porque ahora también está esta parte de que hay mucha libertad en el mundo de la música y donde podemos hacer lo que queremos. Es lo más divertido.
1: Ya que estamos tocando el tema de Rosalía, ya ves que en su show abría el confesionario. Ajá. ¿No? Haz de cuenta que este es el confesionario no de Rosalía, sino de la regadera. ¿Qué nos podrías confesar que no has dicho en ningún otro lado?
2: Ay, Dios, qué difícil. Ay, no sé, ¿cómo qué? O sea,
0: de todo. ¿Temas?
2: ¿Me pueden dar temas, la verdad?
0: Vida personal, romance.
2: Pues es que de romance pues ya se saben todo. Pero pues va a haber un giro muy importante en mi carrera. Entonces, pues creo que eso pues se va a ir notando conforme vaya pasando. No es tanto como una confesión, pero sí para mí es como un renacer. Y va a ser muy bonito y va a ser muy especial porque también como que para mí es una manera de dejar de esconderme, ¿no? De dejar como que todo salga.
0: ¿Es actuación o es música?
2: Música.
0: Ok, musical. Bien, entonces, muy bien. Oye, y en cuestión de ya que estamos diciendo colaboraciones, ¿qué onda ahí? ¿Qué puedes contarnos?
2: Pues justo esta semana se estrena Qué Jodido con Edwin Luna, porque pues él me invitó a ser parte de este track tan especial. Y para mí es increíble porque también, como tú bien dices, estas colaboraciones pues te dan la oportunidad de poder moverte en diferentes géneros. Porque pues yo no canto regional, pero...
0: No encasillarte.
2: Me encanta no tener que encasillarme y que estamos en una época donde si un reggaetonero te invita a cantar, pues puedes cantar reggaetón, ¿sabes? Entonces, claro. Me encanta porque es una fusión ahí regional pop y es una canción que se hizo especialmente para los dos. Y yo admiro profundamente a Edwin y para mí es tan especial poder compartir esta canción con él y que él me haya hecho parte de.
0: ¿Cómo se da el link para... ¿Y grabaron juntos o cada quien por su lado?
2: Cada quien por su lado, pero pues yo ya conocí a Edwin. Nos habíamos conocido en un proyecto que hizo mi papá, que es Cumbia Machine. Y pues ahí nos habíamos conocido. Yo dije, wow, este hombre canta impresionante. Y Edwin escucha La Perla, escucha el cover que hice de La Perla y le dice a mi papá, oye, pues me encantaría hacer un dueto con Mía. Y entonces así es como surge el acercamiento y ya después grabamos. Yo voy a grabar el video musical a Monterrey, veo a Edwin, hacemos prensa y pues bueno, ya próximamente iremos también allá a hacer prensa.
0: Qué chido.
1: Mía, yo te veo y veo a una chica súper segura que sabe ahorita lo que quiere en su camino, pero también me imagino que han llegado momentos de incertidumbre, momentos de miedo, momentos vulnerables, porque al final del día, más allá de un artista, eres una persona y a nosotros nos gusta recalcar como mucho eso. ¿Cuál ha sido el momento en donde has sentido incertidumbre de lo que estás haciendo?
2: Muchas veces, en muchos momentos, ¿no? He sido muy abierta también de que, pues, muchas veces me he dejado, pues, que mis demonios me ganen o me autosaboteo. He tenido muchas, como, momentos así. Pero ahorita estoy en un punto donde, en verdad, sí creo que una mentalidad nueva me ha hecho cambiar mi perspectiva de muchas cosas. Y también he dicho como de, okay, o sea, en vez de ver, ay, todo esto me puede salir mal, ¿qué tal si todo esto sale bien? ¿Sabes? Cambiar. Entonces, si yo empiezo a ver para adelante y empiezo a ser objetiva y digo, okay, yo voy a trabajar para lograr esto y esto y esto y esto, pues realmente yo estoy haciendo todo lo que está bajo mi poder y pues ya no tengo como la necesidad de decir, ay, no, pero es que tú no eres suficiente, ay, es que tú claro. No lo vas a lograr, porque yo estoy haciendo todo para que suceda y yo sé que va a suceder. Entonces, sí, he tenido muchos momentos donde no me he sentido suficiente, pero creo que es parte de crecer y no lo cambiaría por nada del mundo porque me ha enseñado mucho, pues, cómo lidiar con esa situación, ¿no? Ahora que ya esté mejor.
0: ¿Cuál sería la meta de aquí a 5 años, 10 años, Mía, qué quieres conseguir?
2: No, pues llegar lo más lejos que se pueda. Me encantaría llegar lejos, tanto nacionalmente como internacionalmente. Y pues sí, volverme esta siguiente figura de popstar en esta nueva generación. Pues ese es mi sueño y pues es lo que yo quiero lograr.
1: A tu criterio, ¿qué necesita una estrella de pop mexicana? Y te lo pregunto porque sentimos que hay un vacío importante entre, por ejemplo, los 90s, ¿no? Que justamente lo has de vivir de una u otra manera. Al día de hoy hay una carencia, el pop está como que va y viene. A tu criterio, ¿qué necesita una mexicana o un mexicano para brillar como lo hacen en otro lado?
2: Es que yo creo que tampoco es una cuestión de los artistas, porque tenemos artistas que son muy talentosos. Yo creo que también es una cosa del público, ¿no? Que tal vez está cerrado, pues, en la nostalgia, que es muy bonito. O sea, hay obviamente canciones que nos han marcado, incluso a mí. Pero también creo que es esta parte más de apertura y también de no tener miedo a ser diferentes, a reinventarse. Porque, pues, ya cuando... No estoy hablando de nadie en específico, pero cuando ya eres una copia de todos los que como que dijeron, ah, esto funcionó, entonces voy a hacer algo exactamente igual, pues siento que la gente pues ya no le interesa tanto porque está escuchando un poco de lo mismo. Entonces, no tener miedo a ser diferente, a reinventarte, a hacerlo más exuberante y extravagante posible. O sea, yo creo que pues ya es momento de perderle el miedo a hacer las cosas de una manera diferente, porque pues es manera de empezar a despertar y de evolucionar también.
0: Uh-huh. Pero digo, ¿tú tienes 21?
2: Sí, ¿sí? 21.
0: Todavía.
2: Ay. Y yo no me acordaba, yo, 21, 20.
0: Es que hay mucha banda de tu edad o más chavitos que de repente como que se brincan esta parte del pop, digamos, del 2000 para acá, en español, y están más metidos en José José, como en cosas que dices,
2: ¿sí?
0: A tu edad, neta, esto es lo que estás oyendo, o si no las tendencias de, ya sabes, de TikTokers o canciones, pues que normalmente te manda a hits de 80s, etcétera. ¿Hay que seguir las tendencias o tú de plano tomas tu carrera para otro lado?
2: Creo que las tendencias están ahí por algo, ¿no? Obviamente, pues también quieres que la gente te escuche, ¿no? Nada más es, ay, voy a hacer mi música y que me escuche mi mamá, ya, ¿no?
0: Exacto.
2: Pero, pues sí creo que cuando haces algo que lo haces por moda, la gente se da cuenta. Entonces, para mí ha sido muy importante decir, ok, voy a hacer pop, que al final es pop de popular.
0: Sí, claro. Uh-huh.
2: Pero voy a hacer pop que me guste, voy a hacer algo diferente, algo que tal vez no se esté haciendo ahorita en México. Uh-huh. Entonces, eso es lo que a mí me emociona, ¿no? Que puedo ser yo misma, que puedo cantar las canciones que a mí me gustan. Yo soy mi más grande fan, me pongo mis canciones todo el tiempo en el coche. Porque aparte me gusta mucho analizar así de, ay, ¿qué puedo mejorar? ¿Qué cosas puedo hacer, no? Entonces, eso. Pues, ser tú, incluso si algo va un poco con la tendencia, pues sí, nada más que no intentes como que seguirlo porque eso te va a hacer famoso, entre comillas,
1: claro.
2: Ya, ¿sabes?
0: Obligado.
2: Sí, exacto.
1: No perder tu esencia, uh-huh. Que es una línea súper delgada. Oye, Mía, y pues bueno, la plática está sabrosa, pero obviamente también queremos que nos sigas cantando y sabemos que nos, exacto, traes otra sorpresa musical. ¿Te parece si te escuchamos?
2: Me parece perfecto.
1: ¿Nos vas a cantar?
2: Les voy a cantar Lento, que fue mi sencillo anterior.
0: Va. Venga.

0: Muy bien, la voz de Mía, Pablo en el teclado y Pepe aquí en la guitarra.
1: Así es.
0: Muy bien.
1: Yo quiero ser muy chismosa, hermana, porque a mí me gusta el chisme, me da colágeno. Te escucho las canciones coqueta, atrevida, sí, y los papás no dicen, ay, mijita chula, ¿en qué momento estás cantándome esas cosas?
2: Ay, no, al contrario.
1: ¿En serio?
2: Mi papá dice, mami, atrévete. Pues es que mi papá es muy intenso en el mejor de los sentidos, ¿no? Pero mi papá sí es muy intenso de, mami, atrévete, tú puedes, o sea, eres una fregona, o sea, sí, no. No, al contrario.
0: Ajá. O sea, ¿usa todo tu ser para conquistar al público? ¿Es el mensaje?
2: Pues sí, porque pues sí es muy importante pues creértela. Uh-huh. Porque si no te la crees tú, pues ¿quién se la va a creer, no? Entonces sí, me ha costado llegar a esa mentalidad. Pero sí creo que pues teniendo a personas como mi papá, que uh-huh, es parte del proyecto, no nada más es mi papá, uh-huh, que me apoya, que como que ahí está todo el tiempo, como que sí, ahí. Porque luego eso es lo que necesitas, que las personas estén uh-huh ahí apoyándote, diciéndote cosas lindas, motivándote, porque pues sí, o sea, también necesitas como que tener tu equipo y tu red de apoyo que te sostiene y que va a estar ahí para ti.
1: Pero no es difícil igual trabajar con tu papá y que de repente te haga una llamada de atención, que la sientas más como hija, o al revés, que te quedes con, uy, hoy me gritaste y vas a ver.
2: Pues sí, sí pasa. O sea, luego, pues los dos siempre decimos que pues hay una línea muy delgada entre el respeto, porque más allá de ser compañeros de trabajo, somos papá e hija. Uh-huh. Entonces, claro que a veces los dos somos súper apasionados por el proyecto, muy apasionados. Entonces, claro, luego hay veces donde yo digo, no, pues es que esto me gusta así. Y dijo, no, pero es que yo creo que esto tiene que ser así. Entonces, claro, ya empiezas como a, ay, como sí, que a perder ahí un poquito el piso. Y los dos en ese sentido somos muy similares, nos prendemos muy rápido. Entonces, sí, ya después como que ha sido esta cosa de decir, ok, no podemos permitir que esto afecte nuestra relación personal. Entonces, si no nos parece algo, también por eso tenemos un equipo gigante, okay, que uh-huh nos está apoyando. Entonces ya después vemos qué opinan los demás y decimos, ok, lo dejamos respirar, no vale la pena dañar nuestra relación, claro, por algo así.
0: Claro. Muy bien. Y hay, digamos, un tercer, digamos, como voz de producción que podría, que hace ayudar a que lleguen a un punto medio, ¿o siempre se resuelve entre ustedes?
2: Pues es que tenemos un equipo muy grande, no nada más es, pues nosotros tenemos una disquera, que es la disquera a la que estoy firmada, es una disquera independiente, pero también tenemos al equipo de marketing, tenemos a los inversionistas, tenemos a la distribuidora.
0: Ellos no se meten en...
2: No, pero no, claro, sí, que son, ¿no?, parte del equipo.
0: Sí. Okay. Mm.
2: Porque pues todos somos un todo. Entonces, uh-huh, hasta los de diseño de imagen, o sea, todos, es muy importante que todos estemos en la misma línea.
0: Claro.
2: Porque si no lo estamos, entonces el proyecto, okay, se siente incompleto. Ya. Entonces, claro, tengo un equipo tan grande detrás, entonces ya es okay. ¿Qué opina el equipo?
0: Ya.
2: Entonces es mucho más fácil resolver las cosas.
0: Claro. Ok, ok, muy bien.
1: Qué maravilla, conociendo pues un poquito listos más de Mía en la regadera. Y como también queremos seguir escuchándote cantar, queremos pues proponerte un jueguito que se llama La Palabra Canta. Te vamos a decir o una palabra o una frase, y porfa, cántanos una canción que tenga esa misma frase en el tiempo en el que está. No un se vale cambiarlo.
2: Ah, oh, ok.
1: ¿Ok?
0: O un versito, o sea, un versito, nada más, una cosita
2: santa
0: chiquita.
2: Madre, okay.
0: Lo que te venga a la cabeza primero.
2: Muy bien.
0: Esta es por alguien.
2: Ah. Cuando mueres por alguien y su pecho deja de latir.
1: Siguiente frasecita. Hubiera sido.
2: Ay, ¿qué hubiera sido si antes te hubiera conocido? Seguramente. Sí.
0: Muy bien. Bien. Número 3. Olvidé.
2: Ay, Dios. Ay, nada más se mueve. Y ahora ya te olvidé. No sé.
1: Sí, sí, sí, exacto. Esto te va a gustar. Perla.
2: Okay.

0: ¡Hermoso!
1: Muy bien. Penúltima, cielo.
0: Ay, cielo en tu mirada.
2: Y ahora sí cerramos la palabra canta con training.
0: Ay, ya sé. 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Training season's over.
3: Perdón, me la sé completa, pero era esa.
2: ¡Me salió maravilloso!
1: Y yo te voy a decir, oops, I did it again.
0: Ahí está. Oops, I did it again.
1: No, hombre, pues padrísimo.
2: Nia, vamos a tener qué de ti, de aquí en lo que acaba el año, gira, concierto, más música. ¿Qué onda contigo?
0: Muchísima música, muchas presentaciones. O sea, creo que ahorita lo más importante es justo que me conozcan como cantante. Porque pues obviamente, pues por mis papás, pues hay personas que tal vez me conocen por eso, ¿no? Uh-huh. Entonces, ahorita que me conozcan porque canto, ¿no? Entonces, muchísimas canciones, presentaciones, voy a estar súper activa. Entonces, pues eso, que vayan conociendo más a mí como artista también.
2: Uh-huh. Pues... ¿sabes qué? Juego de Voces. Yo te veía en Juego de Voces. Ay. Y ahí fue donde... o sea, vamos, pues sí sabía quién eras, evidentemente. Pero creo que Juego de Voces se sembró eso que estás diciendo. Dejamos de ver a Mía como la hija de... y a Mía la estrella. Así que muchas felicidades. Lo estás haciendo increíble.
1: Yo te invitaría a la gira escolar de Oye, en donde pues justamente de eso se trata, ir a cantar a... ¿te imaginas a los chavitos en... ¿te tocó alguna vez un concierto en tu escuela, en tu secundaria,
0: no,
1: prepa?
0: No, nunca me tocó.
1: Que llegara de repente y ya está a medio recreo, todo instalado y sale Mía a cantar.
0: ¡Ay, wow! ¡Sí quiero! ¡Sí, invítenme! Sí, ¡yo feliz!
1: ¡Padrísima! ¡Padrísimo!
2: ¡Que se arme!
1: Pues ahí está. Muchísimas gracias, Mía. ¿Tus redes dónde te seguimos?
0: Pues estoy como Mía Rubin Lega en TikTok y en Instagram, y estoy como Mía en las plataformas digitales, en Spotify, en Apple Music, en todo eso.
1: ¡Hermoso! ¡Buenísimo! ¡Gracias!
2: Mía, antes de que te nos vayas, hoy es 21 de septiembre, se suele regalar flores amarillas. ¿A quién le regalarías flores amarillas?
0: Ay, a mi hermana, porque ahorita está en Londres estudiando, triunfando, ¿sí? Estudiando actuación, entonces a ella le mandaría flores amarillas.
2: ¡Hermoso!
1: Muy bien, pues ahora sí, ya nos estamos despidiendo. Muchas gracias a Chava en los controles, a Gio en la producción.
2: A Dania en redes sociales, a Olito también en parte de redes y en comunicación.
1: Así es, de este lado se despide el Güero. A mí me pueden seguir en redes como @soyilatina, DDD2Z y Latina.
2: Yo soy Tania Martínez, me sigues como @lapelirroja de la radio. Y bueno, de aquí a mañana se portan bien.
1: Así es.
2: Den flores amarillas y escuchen Oye.
1: Sí, así es, hasta las 6 de la mañana. ¡Bye!

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0: las 10 de la mañana en punto en Hoy 89.7.
1: La estaba esperando con una flor amarilla.
0: Oigan, o sea, yo siento que el 50% de las personas allá afuera dicen: no puede ser, esta canción ilustró mi infancia, adolescencia. Y otras personas dirán: ¿qué onda? No estoy entendiendo el concepto del 21 de septiembre. Amigos, hoy es Día de las Flores Amarillas. Si alguien te manda flores amarillas, hoy es justo el día en el que se planea ese momento. ¡Súbele, chava! ¡Bravo!

0: Les doy la más cordial bienvenida a este sí, su lunes. Oigan, le estaba contando a Tania Martínez, que está a mi lado izquierdo, que hoy en la mañana me levanté a las 2 a.m. Pero traía un dolor de rodilla que me asusté. Y dije, no, a ver, me voy a parar tantito a ver qué onda, qué me está pasando. Y se los juro que caminaba y no podía doblar la rodilla. ¿Saben qué fue? Ayer nos fuimos a la Bimbo Global Race. Y la verdad es que después de un ratito dije, caray, ¿por qué me duele? No me puedo reír porque me duele el abdomen. ¿En serio? Bien achacosa. Hoy es lunes de achaque. Hoy es lunes de la rodilla no me está dando al 100, Tania.
1: Pero ayer estabas de estoy tremendamente insoportable. Tu amiga la runner, que la, échenme otros 5 más.
0: A la otra me echó 10. 5 es bien poquito. Oye, no inventes. ¿Cómo te sentiste después tú? ¿No te duelen las piernas?
1: No, fíjate que lo que yo te contaba ayer, que también les conté en mis redes sociales, si me permite usted hacerme la promoción. Decidí hacérmela por intervalo. Como no suelo correr y la neta no entreno para correr,
0: sí, no,
1: lo
0: Tania,
1: que hago son intervalos.
0: Tania es sin máquina del gym.
1: Exacto.
0: Tú entonces, tatura sin ir a gym.
1: Exacto. Entonces mi cardio lo llevo a hacer con intervalos. Entonces corría, descansaba una canción. Corría y eso me ayudó a mejorar la respiración y a que la fatiga en mis piernas no fuera tanta. Incluso la siguiente vez que me tocaba correr, hermana, ya lo hacía más rápido y más consciente. Entonces es un
0: yo
1: gran
0: sí me fui de corrido.
1: Pero
0: la
1: cañón
0: neta.
1: Desde que saliste, yo te vi como Speedy González.
0: ¡Yepa, yepa! Pero de verdad, yo así, mira, dije, se me hizo fácil.
1: ¿Sí?
0: Piernas listas.
1: ¿Sabes qué fue? Y te voy a quemar. Ah, bueno, lo vi también en tus redes sociales.
0: ¿Qué?
1: El power te lo dio el sándwich de huevito que te comiste.
0: Cuéntales, antes. Cuéntales qué hice.
1: Ahí tienen a Aura Ramírez, que llega bien quitada de la pena. Ya todas de ya es bien tarde, a ver a qué hora, ya no vamos a salir con los de 5, la. Y llega ahora bien chill, ella así bien relajada, con un sándwich de huevito.
0: De huevo con
1: ¿qué
0: jamón?
1: ¿Pasó, hermanas? ¿Cómo están? Pero comiendo como
0: y
1: con singular alegría.
0: Todas bien estresadas, como siempre. Y yo, son las 6 a.m., amigas, ¿por qué están tan enojadas tan temprano?
1: Y tú bien relajada con tu sándwich. Y ahora, lo que sea, pero antes,
0: mi sándwich,
1: claro.
0: Y mira, yo, tras, vámonos, me fui de corrido. Pero espérate, llegué a mi casa, que desde luego es tu casa, y me la pasé toda la tarde acostada, así como mis piernas.
1: Sí, pero sí está bien.
0: ¡Mis piernas!
1: Hay que reposar.
0: Exacto.
1: Sí, señorita.
0: Amigos, estamos de regreso. Gracias, Tania Martínez.
1: No, hombre,
0: qué gusto.
1: Aura Ramírez.
0: Y ¡arrancamos! Buenos días, ¿cómo les va? ¡Comenzamos! ¡Listo! ¡Ahí estuvo!

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0: Buenos días. Son las 10 de la mañana con 13 minutos para Oye 89.7. Chava está en los controles. ¿Cómo está, Chavita? ¿Bien? Oye, Chavita, bien. ¿Eso es todo, Saúl? En los teléfonos. Oye, amigo, ¿ya cuánto llevas aquí? ¿Qué será? ¿Unos dos semanas? El nuevo. ¿Y cómo te has sentido? ¿Bien o te estresas mucho? Tranquilo, dice al 100. ¡Eso! Oigan, les quiero compartir algo. Fíjense que ya llegué yo a saludar, echar chismecito y todo, pero no les he dicho qué boletos tengo para hoy. Primero que nada, tengo boletos para Young Miko. Tengo boletos para Lucero, Rosana, Alejandro Sanz. Y nos vamos a ir hoy con pura trivia. O sea, si tú quieres accesos para Alejandro Sanz, te voy a hacer una respectiva trivia de él. Y ya vemos si te lo ganas o no. Pero mientras, ve mandando notas de voz. O sea, yo quiero avalancha de notas de voz para saber qué boletos te vas a llevar hoy. ¿Serás tú el ganador o ganadora? Lo vamos a descubrir en los próximos minutos. Mientras tanto, escucha esto, ahí vamos.
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0: Para no perder la bonita costumbre, religiosamente, tú sabes que tenemos dato. Lo que viene siendo el dato que igual usted no sabía. Fíjate que hoy es el cumpleaños de Liam Gallagher, vocalista, ex líder, bueno, líder de Oasis. ¿La ponemos? ¿Saúl, la tienes lista? Ok, perfecto, suena.
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0: ¿Cómo dice?
2: I don't believe.

Ahí estuvo, amigos. 10 de la mañana con 15 minutos en los datos que igual y no sabías del día de hoy, que tienen que ver con Liam Gallagher. Y también les cuento otra cosa. Hoy también es el cumpleaños de Jorge Drexler. Vamos a poner un pedacito de esta joya musical. Vale.

Muy amigo de Natalia Lafourcade, ¿eh? Muy nominado a los Grammys por siempre. Gran escritor. Y bueno, feliz cumpleaños, Jorge Drexler. 10 de la mañana, ya 16 minutos. ¿Saben también que tengo otro dato? Otro dato, un día como hoy, 21 de septiembre, Madonna conseguía su primer número uno en álbumes en el Reino Unido con esta canción llamada Like a Virgin. La voy a poner de este lado. Ahí suena. ¿Listos? Ahí te va. Fui yo el DJ, no fui Saúl, ¿eh? Ahí está. Dice Saúl, no hubiera sido yo, porque ahí sí me regañas, Aura. Pero como eres tú, no es cierto, amigos. Oigan, aquí estamos contigo hasta la 1 de la tarde en Oye 89.7. Les quiero compartir y recordar que tenemos boletos para John Mico, Lucero, Rosana, Moenia, Alejandro Sanz. Manda nota de voz y dime qué boletos quieres y en un rato vamos haciendo trivias. Mientras tanto, vámonos con música. ¿Esta canción es de Tame Impala? ¿O qué canción? ¿Nos vamos mejor con Karol G? Órale, va. Suena en 3, 2, 1, ¡córrela! Oigan, feliz lunes. Ay, también es día de las flores amarillas. Ojalá recibas muchas flores amarillas. Y si no, cómpratelas tú, hermana.

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1: 10:20.

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2: Diez treinta y uno.

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0: días. Yo soy Aura Ramírez, contigo desde las 10 de la mañana hasta la 1 de la tarde. Si por primera vez vas llegando a Hoyo 89.7, hola, ¿qué te sirvo? ¿Ya tenemos lista la barra? Chavas, de cara como de chin. ¿Qué pasó? Si yo fuera la gerente y llegara, imagínate, te diría, ¿qué pasó? ¿Dónde? ¿Pero dónde están las tazas? ¿Los vasos? Bueno, creo que sí soy la gerente, ¿verdad? Oigan, les quiero compartir algo. Andamos ya calentando el café primero que nada, pero también voy a escuchar tus notas de voz, obvio. ¿Qué me vas diciendo? Ana, buenos días. A ver, cuéntame, te escuchamos.
1: Hola, Aura, buenos días. Bueno, espero que hoy me puedas invitar un cafecito para iniciar bien mi día. Y yo quiero boletos para Alejandro Sanz. Saludos.
0: ¿Quién se llevará los boletos? Hola.
2: Hola, Aura, buen día. Ay, a mí me gustaría boletos para Maroon 5. Sí te estoy escuchando, pero no los dijiste. Ojalá haya oportunidad de que salgan más adelante, o ahorita, o en la semana.
0: Oye, me dice mi interventor que no te pierdas a Kinky en las noches, porque él tiene, me late que él tiene tus boletos de Maroon 5, la verdad. Renata, hola.
3: Hola, buenos días, ¿cómo estás? Ya estoy acá escuchándote. Yo de verdad quiero ganar boletos para Young Miko. He estado todo el mes escuchando, oye, a ver para cuándo dan boletos. Y hoy por fin se me hizo. De verdad, Renata, quiero ganar.
0: Renata, no dejes de escucharnos, ¿ok? Solo eso te pido. Hola, ¿quién anda por aquí?
4: Hola, buenos días. Yo quiero boletos para Alejandro Sanz. Saludos, oye, saludos, Aura. Soy Zen.
0: Hola, Zen, saludos. Oigan, tenemos más notas de voz, pero a ver, primero, ¿me comentan que tenemos a alguien en la línea? Sí, bueno.
5: Hola, Aura, ¿cómo estás?
0: Hola, ¿cómo te llamas?
5: Zenaido.
0: ¿Acaso eres Zena? Ándale.
5: Zen, soy yo.
0: ¿Qué pusiste aquí en el WhatsApp? Aura, yo quiero boletos de Sanz. Es el cumpleaños de mi esposa.
5: Así es, el
0: 9 día de octubre. 9. Ok, Zenaido, vamos a hacer algo importante. Te vamos a hacer una... Primero, ¿estás en el coche?
5: Sí, voy manejando.
0: A ver, dame tu reporte de tráfico, amigo.
5: Mira, estamos recorriendo la México-Querétaro, dirección Ciudad de México. Uh-huh. Este, la Ford hasta Perinorte, totalmente libre.
0: Ok, ¿y cómo vamos? ¿A vuelta de rueda?
5: No, libre, o sea, sin tráfico. Qué bueno. Fluye bastante bien.
0: Reporto para Hoyo 89.7, Zenaido.
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0: Ahora sí, amigo, bien, ya tienes un punto. Ya tienes un punto porque ya dio su reporte. Ahora, te voy a hacer una trivia fácil de Alejandro Sanz, ¿ok? ¿Listo?
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0: Zen, para estos boletos de Alejandro Sanz, dime, ¿de qué país es Alejandro?
5: ¿De qué país es? ¿Qué tal?
0: Alejandro Sanz.
5: Es España.
0: Es una respuesta correcta. Ahora, ¿cuál de estas canciones es de Alejandro Sanz? A, Corazón Partido. B, Eres. C, Rayando el Sol.
5: Corazón Partido.
0: Es correcto. Ay, Zenaido, me pongo nerviosa. Ahora, solamente tienes que responder esto. ¿Qué estación de radio tú escuchas?
5: Oye, 89.7.
0: Zen, avísale a tu esposa que ya tienes accesos para Alejandro Sanz.
5: Muy bien, perfectísimo.
0: Órale, amigo, maneja con cuidado. Sé que estás muy emocionado, pero trae un ojo a la carretera, otro ojo al teléfono. Amigo, te voy a pasar a Saúl y en calma le pasas tus datos, ¿ok?
5: Sí, oye, ahora le puedo mandar un saludito a mi esposa.
0: Obvio. ¿Qué le quieres decir? Cuéntanos.
5: Pues bueno, le quiero decir que le amo muchísimo, que ya tenemos boletos para el concierto de Alejandro Sanz, cortesía de Aura Ramírez, y que nos vemos más al ratito, y primero Dios, en el concierto.
0: Claro que sí.
5: Y un saludo para mi hijo Mateo también.
0: Saludos a toda la familia, mi Zen, y claramente ustedes ya están en ese concierto, ya lo están disfrutando, va a estar increíble. Ya.
5: Muchísimas gracias.
0: Eso. Que Dios bendiga. Igualmente, amigo, aplauso caluroso, y nos vamos con música. Claro que sí, suena esta canción, es Amber. Oigan, en un rato llega Javiera Mena desde Chile para el mundo. Loreta también va a estar por acá compartiendo su música. Y bueno, boletos para Young Miko en un ratito más. Suerte, buenos días.

0: Buenos días, son las 10 de la mañana, 52 minutos para Oye 89.7. Aura Ramírez, de este lado, me dicen, hola, Au. ¿Cómo te las hago llegar? Dice, ay, Alejandro, me manda foto de unas flores amarillas. A ver si sí es cierto, Alejandro, el que te dio el chocolate en una activación en la gasolinera, ya me acordé de ti. ¿Cómo estás, amigo? Espero que todo bien. Se compró las flores amarillas. Hoy es día de regalar flores amarillas. Hoy en la mañana venía manejando y vi a un chico con unas flores amarillas y dije, wow, ah, qué hermoso momento. Pero bueno, ya no me voy a distraer más, vamos a escuchar notas de voz. ¿Quién llega de este lado? Hola.
1: Hola, Aura, buenos días, busco boletos para Alejandro Sanz, gracias, saludos.
0: Buenos días, Dani.
2: Hola, buenos días, hermosa Au. Hola, Oye 89.7, pues mira, a mí me gustaría ganarme unos boletos para Joe Nico, ya que a mi sobrina le encanta y quiere ir, tiene muchas ganas de ir, y yo como tía favorita, pues la tengo que llevar, por favor, Au. Te envío muchas flores amarillas, te las mereces, eres una excelente locutora, y pues te mando muchos abrazos y besos, Au, excelente día, excelente inicio de semana, bye.
0: Oigan, no le estoy pagando a nadie para que diga esto, créanme, por favor. ¿Hola?
3: Hola, Au, yo quiero boletos para Young Miko, por favor, aquí estoy al pendiente de la llamada o lo que sea que tenga que hacer.
0: Estoy nerviosa, ¿quién se va a llevar estos accesos? Lo vamos a descubrir en los próximos minutos. Mientras tanto, escucha esto, ahí te va.
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0: Bueno, les quiero compartir que imagínate que tú tocas, cantas y te vas a las calles a compartir tu música. Específicamente, en un lado muy lejano al país natal de Chris Martin. Específicamente, lejísimos. Pues sí, digamos que en el Medio Oriente, ¿sí? Bueno, este señor estaba tocando y de la nada llegó el mismísimo Chris Martin a cantar con él. ¿Quieren escuchar un poco de lo que se vivió? Ahí te va.

0: Callejero que ama la música de Coldplay está tocando y resulta ser que Chris Martin está ahí y tras le dice, hermano, préstame tu micrófono, y se armó el concierto en la calle. Momentos icónicos y también noticias que parecen broma pero no son broma. Suertudo, ¿verdad? 10:55 de la mañana. ¿Vamos con música o vamos a corte? Perfecto, vamos y regresamos con los boletos de John Mico y entrevista con Javiera Mena y Loreta. Volvemos.
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instante, vamos comenzando una nueva hora. ¿Qué va a pasar en esta hora? Te voy a regalar boletos, claro, para John Mico, Lucero, Rosana, Moenia y Alejandro Sanz, interventor de los boletos. Bueno, sigan mandando sus notas de voz. Tú dime ahí, ahora es que yo quiero, necesito, tengo que llevar a mi mamá o a mi novio a tal concierto y ahorita pasamos tu nota de voz, ¿ok? Ahora sí que la nota de voz más animada es la que se lleva los accesos. ¿Y qué más? Mis autoyentes, no los olvido, ¿eh? Mándenme su foto de dónde andan circulando, el emoji de semáforo, auto, lo que sea, y yo te marco y me enlazo contigo del otro lado de la cabina. Mientras tanto, vámonos con música. Esta canción es de Tame Impala. ¡Ay, no! Es Alex Warren. Estaba viendo otro lado, perdón. Fever Dream, 11:02. Buenos días.

0: Buenos días por la mañana, son las 11 con 10 minutos para hoy 89.7, Aura Ramírez. Oigan amigos, ¿qué onda con sus notas de voz, eh? Me encanta. Les voy a decir una cosa, me dicen por acá, hola Au, mi nombre es Maya y quisiera ganarme unos boletos para el Flow Fest. Estoy volteando a ver al interventor de los boletos y me está haciendo, afirmando con la cabeza que próximamente vamos a tener boletos. Así que yo que tú, en serio, yo que tú, no dejaba de escuchar hoy 89.7, ¿eh? Ya nada más te avisé. A ver, vamos a escuchar qué dice Caris. Hola.
1: Hola, buenos días. Escuchándote desde temprano, mi hermana en la casa y en la oficina.
0: Órale.
1: Estamos pendientes para los boletos del Flow Fest. Queremos ir, somos muy fans de ir juntas a los festivales y esperamos que podamos salir ganadoras contigo.
0: Mi Cari, suerte, suerte, suerte. Hola.
2: Buenos días, señorita Aura. Un saludo. Mi
0: Hola.
2: Nombre es Raúl.
0: ¿Qué onda, Raúl? ¿Qué haces?
2: Quisiera ver si me puede regalar boletos para Moenia, por favor. Quiero llevar a una de mis hijas a verlo. Uh-huh. Ojalá se pudiera. Muchas gracias.
0: Gracias a
2: Excelente
0: ti.
2: Día.
0: Excelente día. A ver, hola.
3: Hola, yo quiero boletos para Young Miko porque quiero llevar a mi mamá. Mi mamá fue la que me hizo hacerme fan de ella porque ella llegó y me enseñó sus canciones y a mí me encantó. Entonces, me encantaría llevarla. Y aparte va a ser su cumpleaños, entonces estaría súper increíble y sería un súper regalo.
0: Vamos en ese orden, les late que primero regalamos boletos para Young Miko, más tardecito. No, no, primero Moenia, para hacerla de emoción los de Young Miko. A las 12 regalamos Young Miko y en esta hora regalamos Moenia. Órale, va. Entonces, una vez dicho esto, nos vamos con lo que sigue. ¿Y qué es lo que sigue? Escucha, ahí te va.
4: Por si andabas con el pendiente, el resumen de noticias ha comenzado.
0: Bueno, pues resulta ser que Poker Face de Lady Gaga ya superó Party in the USA de Miley Cyrus como la canción solista femenina más grande de los años 2000. Así como lo escuchas. Oigan, ¿y qué más? Demi Lovato reveló que su relación con Selena Gómez mejoró y que siguen en contacto. ¡Qué padre! La verdad, qué padre, porque fueron muy buenas amigas en aquellos tiempos. A veces se necesita distancia y luego decir, oye, pero es que sí te quiero, hay que ser amigas por siempre, ¿va? Oigan, y en otros asuntos, Taylor Swift está muy enamorada. Y es que por ahí Travis Kelce anotó un touchdown en el juego de apenitas. Y bueno, ahí Taylor estaba en el público y enseñó su anillo. He's my husband. Y estaba muy emocionada. Me encanta. Por si andabas con el pendiente, el resumen de noticias que tal vez necesitabas escuchar. Ya son las 11 de la mañana con 13 minutos y esta canción es de Harry Styles. Dance No More. Ayer Tania Martínez, toda la carrera en la Bimbo Global Race, iba escuchando Harry Styles, como debe de.

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1: Once de la mañana con 30 minutos.

0: días por la mañana. Ya son las 11 de la mañana con 33 minutos para hoy 89.7. Aura Ramírez de este lado. Ustedes saben que tenemos nuestra gustada sección llamada Artistas, cantantes, creativos que sí o sí tenemos que conocer. Y en este momento les quiero compartir que con una melena china pronunciada y mucho glitter, ya llegó con nosotros nuestra querida Loreta.
1: ¡Hola! La
0: ¿cómo estás, Loreta?
1: Muy contenta de estar aquí. Muchas gracias por la invitación ahora, de verdad.
0: Saluda, a los Lore Lovers.
1: ¡Hola, Lore Lovers!
0: Oye, ¿qué onda? ¿Te tocó mucho tráfico para llegar o todo bien?
1: No, todo tranqui.
0: Todo tranqui. Oye, tienes una voz súper como muy viva, ¿sabes? O sea, cuando uno que se dedica a esto es como cuando las voces te llaman la atención, es como, tengo que decírselo. Y es que sí, oye, ¿hace cuánto empezaste con esta onda de cantar, actuar, estar en redes sociales y todo?
1: En YouTube apenas llevo un año, igual en todas las redes sociales, uh-huh. Y en la música también llevo un año.
0: Un año, sí, ok. Cuéntanos, ¿cuántos años tienes, Loreta?
1: Tengo 11 añitos.
0: Oye, cuéntanos, ¿desde cuándo fue que dijiste, oye, ma, la verdad yo me quiero dedicar a esto?
1: Desde chiquita, okay. Yo le decimos, mamá, es que yo quiero ser cantante, actriz, creadora de contenido. Y de chiquita mi mamá me grababa, uh-huh. Pero no lo subía a YouTube, claramente. Okay. Y decía, hola amiguitos de mi canal, ¿cómo están? O luego me ponía a cantar canciones de Karol G, yo de chiquita, uh-huh. Así de que, ya.
0: ¿En serio?
1: Literal.
0: Y luego, ya después fue como, ya hay que subirlo.
1: Y ya después conocí a Yora Venturas, que les mando un saludo, los quiero mucho. Y de ahí le dijeron a mis papás, ábranle un canal de YouTube, tiene mucho potencial. Y a mi mamá dijo, ok, vamos a hacerle caso a Yola Ventura.
0: Ok, que se arme. Y lo demás es historia. Porque les quiero compartir una cosa. Estábamos platicando fuera del aire que hace como un año más o menos, me lancé a una misión especial con Luisito Comunica. Y entonces yo llego al magno evento y voy a entrevistar a Luisito Comunica. Y entre las personas que estaban ahí, pilas también para entrevistar o generar contenido con Luisito, era nada más y nada menos que Loreta. Y entonces nos volteamos a ver y fue como de, ¿cómo estás, Loreta? ¿Qué onda?
1: La primera vez que nos conocimos, sí. Obviamente que me acuerdo.
0: Sí, oye, ¿y estabas nerviosa ese día? ¿O ya dices, no, es mi compa Luisito?
1: No, o sea, como el al principio estaba nerviosa porque era mi primera vez que lo iba a conocer, ¿no? Y decía, ¡ay, no, qué emoción! Sí, estoy muy nerviosa.
0: Y luego, ya.
1: Ya, pasó. Ya después.
0: Ay, qué bueno. Sí, la verdad es que siento que siempre el previo a hacer una entrevista o tú entrevistar a alguien es como, ¡no! Oye, y ahorita que justo estamos platicando de todo tu proceso, como cantar, actuar, pero que desde chiquita traes esta espinita, ¿cómo fue que dijiste, ok, ahora sí, me la voy a empezar a creer? Porque siento que hay muchas niñas allá afuera, y mamás y papás que te escuchan, que seguramente dicen, yo tengo una hija de la misma edad, pero tal vez, no sé, le cuesta un poquito más como creer en ella, o justo lanzarse por sus sueños. ¿Qué les dirías a los que te escuchan allá afuera?
1: Luchen por sus sueños, escuchen lo que le dice su corazón, y ya con que tengas tu meta clara, ahí está.
0: Sí.
1: Sí.
0: O sea, de plano es como, pero te dirá alguien allá afuera, pero ¿cómo Loreta escucha su corazón?
1: Bueno, yo digo, ¿qué quieres hacer, Loreta? Okay. ¿Qué es lo que más te gusta? No, yo digo, no, pues cantar, ser creadora de contenido, actriz, y de ahí ya empezó todo.
0: Ok, me encanta, porque siento que justo uno luego entre tanto ruido y entre tanto ir y venir es como que ni siquiera nos damos chance de escucharnos, ¿estás de acuerdo? Pero qué bueno que tú sí lo haces. Gracias por el consejo, mi Loreta.
1: De nada.
0: Oye, y en otros asuntos, ahorita que estamos platicando de Luisito Comunica hace rato, obviamente antes de hacer las entrevistas siempre me pongo a investigar a los artistas y tal. Entonces, yo vi que Luisito Comunica te sigue, ¿eh? ¡Ay, sí! ¡Ay! Sí, sí, sí. Y por ahí mucho artista, mucho famoso. Contigo voy a aplicar. Dije, no, hombre, ahorita que tengo aquí a Loreta le voy a preguntar, ¿quién es el artista o cantante que si dices, wow, cuando empezaste a ver que te siguió, te quedaste así, no puede ser que me sigue? ¿Qué? Mamá, mira.
1: Yo creo que Luisito Comunica, uh-huh. Que ahorita literal, o sea, fue, literal me agarraste así. ¡Oh!
0: ¿No
1: yo
0: sabías?
1: No sabía. Sigue. Hasta apenas ahorita y yo, ¡oh, mira, oh my God! Sí, sí, sí.
0: Porque me metí y decía, amigos en común. Y salía Luisito Comunica.
1: Uy, no me la esperaba.
0: Ándale, oigan, en exclusiva, Loreta se entera que Luisito Comunica la sigue y no se había dado cuenta.
1: Un besito a Luisito Comunica, te quiero mucho.
0: Exacto. Oye, ¿y qué más? ¿Qué otro? ¿Cuál es el contacto más famoso que tú y tu mamá tengan en el teléfono? Así de que, mi amigo, permíteme, le voy a marcar.
1: Yo creo que YOLO Aventuras.
0: Ah,
1: sí, a sí. YOLO.
0: De amiguis.
1: De amigos.
0: Siento que también hay personas justo que llegan en el momento indicado como para decirte, oye, Loreta, tienes potencial. No inventes, ya sube tus videos.
1: Ay, sí.
0: Sí. ¿Qué le dirías a esas personas que te encuentras en el camino que te dicen, échale, vas, dale?
1: No, muchas gracias por las palabras tan lindas que me han dicho. De verdad, se los agradezco de todo corazón.
0: Qué bonito, qué hermoso. Oye, ahora, cuéntame, por favor, ¿en qué andas? Porque ya te graduaste, ¿no?
1: Sí, ahorita ya me gradué en el CEA Infantil de Televisa.
0: Ajá. ¿Y cómo estuvo tu proceso ahí?
1: Bueno, al principio yo lo vi en TikTok de que había un comunicado de... ¡Ay, se me olvidó!
0: ¿Una convocatoria?
1: Ajá, una convocatoria del CEA, ¿no? Y yo dije, le mostré a mi mamá. Mira, mamá, yo me quiero meter. Mi mamá dijo, ok, vamos a hacer el casting, ¿no? Ajá. Como que al principio mi papá no quería.
0: Sí.
1: Pero yo le dije, mamá, ándale. Y al último día lo grabé, literal. Tenía los pelos así explotados y lo grabé.
0: ¿Y qué te ponían a hacer? O sea, ¿qué hiciste en el video?
1: Me dijeron que tenía que leer un libro. Ajá. Y tenía que decir mis perfiles, mi nombre, mi edad. Y etcétera, ¿no? Y ya, lo mandé y me dijeron, ok, te aceptamos.
0: Estás dentro.
1: Sí, literal.
0: Okay.
1: Y ya después pasé como, ¿cómo se llama? Ajá. A la convocatoria, pero ahora presencial. Y conocí al señor Eugenio Cobo, que muchas gracias por la oportunidad, te quiero mucho.
0: Ay, qué hermoso. Y ya después de ahí, ¿qué pasó?
1: Ya, me dijeron, tú te quedaste en el CEA Infantil de Televisa. Y no sabes, cuando me dijeron eso... Me puse a brincar por toda la casa. Dije, wow, ay, o sea, no, qué emoción.
0: Sí, me imagino, porque luego uno ve por fuera, justo él. No, hombre, pues ya está ahí en el YouTube y que sube sus videos y que tiene como 200,000 vistas y sus TikToks y todo. Pero no saben el proceso detrás de lo que también una niña ha pasado. Bueno, niña ya casi adolescente. Para llegar hasta donde está, ¿sabes?
1: Sí.
0: Entonces también siento que esto también puede funcionar un montón para los papás que nos escuchan allá afuera de... A lo mejor alguien en su familia, hija, hijo, le está diciendo, pa, es que yo quiero hacer esto. Y tal vez están escuchando su corazón y ellos es como, ¡no! Porque también hubiera sido fácil tal vez de parte de tus papás decir, no, Loreta, sé ingeniera.
1: Ay,
0: sé arquitecta, ¿sabes?
1: Luego hay muchos papás que dicen eso, pero papás, apoyen a sus hijos.
0: Porque, ¿sabes qué? Te veo brillar. Te veo así como muy reluciente y muy contenta. Y eso pasa cuando sigues... tu alma y tu corazón.
1: Eso es cierto.
0: Eso es cierto, 100%. Y ahora, ya una vez que te quedas en el CEA, empieza todo el asunto de aprender y tal. ¿Qué crees que fue así como lo más nivel difícil?
1: Nivel difícil, yo creo que unos pasos de baile que nos mostraban, porque ahí es como tener mucha flexibilidad y luego nos mostraban de que hacer pasos así como split, o sea, como un giro y das la vuelta y ya, split.
0: Uy, ¿y tú qué? Y tú, esperen, ¿qué?
1: No, porque, o sea, yo siento como que me cuesta trabajo tener un poquito de flexibilidad.
0: Sí. Pero mira, al final ya te graduaste y ahora, ¿en qué andas, Loreta? A ver, platícanos.
1: Ahorita ando en mi canción chidísimo, que si no la han escuchado, vayan a escucharla, que está en mis redes sociales, bueno, en mi canal de YouTube, que me pueden encontrar como soy.loreta con doble T y con doble A.
0: Ahora, si pudieras describir chidísimo en colores o texturas o sabores... ¿Qué dirías? Imagínate que chidísimo es un helado. ¿Qué helado sería?
1: ¿Qué helado sería? Pues yo creo que... No sé. A ver,
0: ¿cuál podría ser? De chicle, de vainilla, te da más vibes como de nuez, de queso, de fresa,
1: yo creo
0: de
1: que
0: uva.
1: De chicle por los colores llamativos.
0: Ok. ¿Y qué le pondrías de toppings?
1: De toppings yo creo que Fruit Loops, porque también son muy coloridos.
0: Exacto, sí.
1: La canción de Chidísimo es muy colorida, okay. Porque aparte me convierto en caricatura.
0: ¡Ándale! Entonces mira, al final siento que Chidísimo es como probar ese helado de chicle con Fruit Loops.
1: Sí.
0: Eso, para que la vayan a escuchar. Y el video, ok, ¿cómo estuvo? ¿Dónde te grabaste? ¿Cómo fue la idea? También te imagino, Loreta, así de, mamá, es que tengo una idea. Fíjate que quiero caminar en un arco iris.
1: Ay, sí, que, algo así.
0: ¿Qué?
1: Y mamá, ¿y cómo hacemos eso? Así. Y ya después dijo, ok, vamos a hacerlo, me gusta tu idea.
0: Qué bonito. A ver, ¿cómo estuvo ese proceso creativo?
1: No, o sea, yo dije, yo quiero hacer un video, pero versión caricatura.
0: Ajá.
1: Y ese video es muy especial para mí, ¿sabes por qué?
0: ¿Por qué?
1: Sale mi hermanita. Y un changuito que me compré en Corea y que lo quiero mucho porque...
0: ¿Cómo se llama?
1: Le puse Punch.
0: Ok.
1: Porque es el monito de Punch.
0: Ah, ya.
1: Y lo quiero mucho, le agarré mucho cariño.
0: Ok, y entonces, bueno, de Corea para el mundo, también en tu video.
1: Sí, también puse algunas partes de Corea. También le dije a mi mamá, mamá, me gustaría que pongamos algunas partes en donde ya hemos viajado, como por ejemplo Japón, China, Corea, Tailandia y muchos países.
0: Muy viajera, ¿eh, Loreta? Muy viajera, de veras. Ajá. Y luego ya, lo pusiste ya. Todo en el video.
1: Lo puse todo en el video y quedó espectacular. Me encanta.
0: Vayan a verlo, ¿eh? Loreta con doble T, chidísimo. Y ahora, Loreta, ¿dónde te podemos seguir? Y justo dónde te podemos seguir la pista para ver en qué más vas a andar próximamente.
1: Me pueden encontrar en mis redes sociales como soy.loreta con doble T y con doble A.
0: Ahí estuvo, amigos, para Oye 89.7. Es Loreta presentando chidísimo. Y bueno, ahora sí, si pudieras pedir un deseo.
1: ¿Un deseo?
0: Al aire. ¿Qué dirías para que se cumpla? Porque esta cabina es mágica, ¿eh, Loreta? Que lo sepas.
1: Ok.
0: Que lo sepas, Loreta querida. ¿Qué dirías?
1: Yo creo que mi música llegue al corazón de muchas personas.
0: Que así sea. Y yo. Amén. Y pido un aplauso para Loreta, para Hoy 89.7.
1: Gracias.
0: ¡Woo! Oigan, ahorita nos vamos a tomar una foto para que la conozcan por ahí, vean todo su camino recorrido y pues que vengan muchos más proyectos y sobre todo que nunca dejes de divertirte.
1: Pero ahora te quiero decir algo súper, súper importante.
0: ¿Qué pasó? ¿Qué pasó?
1: Que tengo un evento en el CRIT de Mérida.
0: ¡Ay!
1: El 10 de octubre, para que no se lo pierdan. El evento es gratuito.
0: Ok, 10 de octubre en Mérida. Nos vamos para Mérida. Ya falta poquito. Sí.
1: Para todos mis amigos de Mérida, que no se lo pierdan.
0: Oye, ¿ya tienes listo como de qué te vas a... cómo te vas a vestir?
1: Sí.
0: A ver, ¿y qué va a ser de colores?
1: De color me voy a poner el color morado.
0: Ok, ¿y coreografía, baile, todo?
1: Sí, también tengo coreografía.
0: Se va a armar, amigos, para que no se la pierdan. Igual síganla en redes sociales.
1: Que me pueden encontrar en todas las plataformas como soy.loreta con doble T y con doble A. Y los invito a escucharme en Spotify.
0: Ahí estuvo, para Hoy 89.7. Vamos y volvemos.
1: Chao.
0: Bye. Ja. Olivia Rodrigo.
1: Olivia Rodrigo.
0: Mira qué tal está. Serena Joy. ¿Te gusta?
1: Creo que sí,
0: es nueva, mira, ahí te va.
1: La de su nuevo álbum,
0: sí,
1: ¿no?
0: Sí, sí, sí, sí. Ahí va. 3

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2: Buenas tardes, México mágico, místico, maravilloso, 12 del día en punto en hoy 89.7. Oigan, importante, ahorita que llegó Loreto y que tuvimos entrevista, olvidé por completo los boletos para Moenia, pero tú dirás, ¿y entonces ahora qué sigue ahora? Pero por favor, los voy a dar en esta hora. Y también se van boletos para Young Miko, ¿ok? Así que ahora es cuando te tienes que hacer presente. Si ya mandaste tu nota de voz, reenvíamela. Haz acto de presencia en el WhatsApp al 5525383229. Que ahora sí, me voy a poner pilas a marcarte en este momento. Y ya sabes, es Cuéntamelo Todo. Hoy vamos a armar la lista de canciones que dedicarías a la persona que te gusta. Hoy armamos esa lista de canciones. Ya tiene rato que no armamos la lista de canciones. Y como mañana otra vez me voy a la gira escolar y no voy a estar en cabina, quiero hacerla hoy. La vamos a adelantar. Lista de canciones que dedicarías a la persona que te gusta para declarar tu amor. Mándame las canciones y las ponemos al aire. Obviamente que sí. 12 del día con un minuto para hoy 89.7 es Bruno Mars. Esta canción se llama I Just Might. Yo soy Aura Ramírez. Nos puedes seguir en Instagram como @hoy89.7fm y a mí también en Aura Ramírez Cornejo. Buenas tardes ya. Bienvenidos.

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1: ¡Presenta! ¿Tú sabes qué? La lista de canciones. Esas canciones que le dedicarías a esa persona que te gusta. Y les voy a decir una cosa. Hay un estudio que dice que el mejor plan para romper el hielo o para que surja, pues no sé, un primer acercamiento hacia esa persona que te gusta es decirle, oye, te invito a comer. Oye, ¿y si vamos a comer tal? ¿Sabes cuál es el planazo? El verdadero planazo. Oye, te invito un Mac trío. ¿Vamos?
2: ¡Sí!
1: Vamos al drive-thru y mientras manejo vamos comiendo nuestra hamburguesa McDonald's y nuestras papas con catsup. El mejor plan, ¿eh? 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Y justamente estamos hablando de eso. La lista de canciones que dedicarías a esa persona que te gusta. Me dice por acá, mi querido Aldo Zúñiga. Aura, ¿puedes poner, por favor, la canción de No hay nadie más de Sebastián Yatra? ¿Y cuál canción? No hay nadie más. Ok, la tengo lista. Ahí te va. ¡Suena! En Oye 89.7. Ahí te va. Y la tenemos de este lado.

0: vas manejando en el coche, esta canción va de fondo y tu amorcito se está comiendo una hamburguesa mientras te voltea a ver y te dice:
1: no hay nadie más.
0: No, hombre, me caso. Me caso. Si hay comida, música, viaje por medio, no, hombre, ¿de qué me hablas? Oigan, también me dice por acá mi queridísima Laura. Aura, que no se les olvide incluir en la lista de canciones para conquistar a alguien. Piso 21. ¿En serio? A ver, ¿ubicas esta canción?

0: gusta y de nada es, oye, y te va a decir, ¿qué? ¿Me acompañas a la cocina? Es que compré un combo McDonald's y te quiero compartir. Y tú le vas a decir, obvio, vamos. Y bueno, lo demás es historia. 12 del día con 13 minutos para hoy, 89.7.
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0: me recuerda a tiempos mundialistas, no puede ser. 12 del día con 23 minutos en hoy 89.7. Hola, yo soy Aura Ramírez. He estado haciéndole mucho de emoción, pero siento que ya es momento, ¿no? Pero no le he hecho de emoción por el puro gusto, sino porque se atravesaron cositas. Pero ya estoy lista. Estoy lista para regalar los boletos de Moenia en este momento. Y tenemos a alguien en la línea. ¿Hola?
1: ¿Hola?
0: Sí, ¿cómo te llamas?
1: Hola, soy Ana.
0: ¿Qué onda?
1: Con doble N.
0: Ana con doble N, ¿cómo estás? ¿Bien?
1: Muy bien, ¿y tú ahora qué tal?
0: Bien, fíjate, aquí yo trabajando. ¿Tú qué haces?
1: Súper bien, también estoy trabajando.
0: Ándale, ¿estás en la oficina?
1: Tengo home office, okay. Entonces, pues sí.
0: Oye, eres de esas personas, nivel de Godín, eres esa persona que ha tomado un Zoom con una camisita, algo formal, y por abajo traes la pijama y pantuflas.
1: Totalmente, muchas veces.
0: Ana es esa persona, amigos. Bien, pide un aplauso para Ana por la honestidad.
2: ¡Bravo!
0: Ana, ¿a quién te llevas al concierto de Moenia?
1: A mi novio de 8 años.
0: Ay, ¿cómo se llama el novio?
1: Vicente.
0: Uy, Vicente y Ana. Ana, tienes que responderme una pregunta bien facilita. ¿Estás lista?
1: Oh, por Dios, sí.
0: Ahí te va, escucha.
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0: Querida Ana, primera pregunta. ¿Cuál de estas canciones es de Moenia? A. Eres. B. Afuera. C. Manto Estelar.
1: Manto Estelar.
0: Es una respuesta correcta. Vámonos con la que sigue. Quiero preguntarte, Moenia, ¿es una banda mexicana, sí o no?
1: Sí, claro que sí.
0: Correcto. Vamos bien, Ana, estás a nada. ¿Qué estación de radio tú escuchas?
1: Oye, 89.7.
0: Ana, ¿qué crees? Vas a tener que avisarle a Vicente que no haga planes próximamente, porque ya tienen boletos para...
1: Muchas gracias. ¡Qué emoción!
0: El 24 de septiembre, Palacio de los Deportes, pase doble. Ana con doble N y Vicente, su novio de 8 años, estarán en el concierto de Moenia, señoras y señores. ¡Que viva el amor! ¡Que viva el amor duradero! Y bueno, ahí le dedicas, no sé, Manto Estelar o le cantas alguna canción al oído, ¿ok?
1: Claro que sí, muchas órale, gracias, Aura.
0: Cuídate, te paso a Mario. Bye. 12 del día con 25 minutos. Vamos, volvemos con los de Young Miko, ¿les late? Órale, pues, esto es hoy 89.7.
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0: 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Para Oye 89.7, Aura Ramírez.

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1: Y ya estamos de regreso. Ay, yo estoy muy emocionada. Oigan, es lunes, es inicio de semana. Aquí andamos. Primero que nada, ya sabes que a las 12 del día tenemos el famoso Cuéntamelo Todo. Y hoy estamos armando la lista de canciones. O sea, esas canciones que tú dedicarías a la persona que te gusta. Así como de que te voy a declarar mi amor. Me dice por acá Miguel: hola, Aura, ¿qué opinas de la canción Todo Cambió de Camila? No. ¿La ponemos un pedacito? Órale, va, ahí te va.

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1: Maravilloso, maravilloso, Miguel. Itzel está contenta. Ya te la dedicaron, ¿verdad, Itzel? Bueno, por ahí, Miguel, pero por acá me dice mi querida Ali. Ahora, hablemos de la música de Pablo Alborán, canciones que dedicaría a alguien que me gusta. Definitivamente, escuchen esta canción, ahí les va.

0: Ay, sí. Sí, sí pasa la prueba, ¿eh? Definitivamente, si hay Pablo Alborán, I like. Oigan, ahora sí, ya antes de que se me olvide, vámonos con la llamada, porque estoy que doy los boletos para John Mico. ¿Hola? Ay, bueno. Ay, no. Hola, estamos al aire. Oye, 89.7, Aura Ramírez, ¿quién anda de este lado? ¿Bueno?
1: Hola, ahora soy Viviana.
0: ¿Qué onda, Vivi? ¿Estás lista para participar por los boletos para John Mico?
1: Sí, listísima. Muy nerviosa, pero lista.
0: Mira, te voy a pedir que respires profundo, que te concentres, porque te vamos a dar exactamente un minuto, mi queridísima, para que me cuentes por qué quieres ir al concierto de John Mico, ¿ok?
1: Ok.
0: Bueno, si tú llegas a parar en este minuto, va a sonar esto. Que digamos que es como ya perdiste, pero esperemos que no pase, no va a pasar. Tú concéntrate y cuéntame por qué quieres ir, ¿ok?
1: Ok, va.
0: Listo, en tres.
2: Tienes un minuto para...
0: Dos, uno, corre tiempo.
1: Bueno, quiero ir al concierto de John Mico porque quiero llevar a mi hermana. La verdad, bueno, nos gusta bastante a las dos. Yo la conocí primero y después mi hermana la conoció por mí. Pero en esta ocasión también creo que va a ser un concierto bastante especial porque mi hermana el sábado apenas le confesó a mis papás que le gustan las chicas. Es mi hermanita chiquita, tiene 18, yo tengo 20 y pues es mi bebé, ¿no? Entonces ahorita pues le está pasando mal, es un momento pues bastante complicado, pero yo sé que con el tiempo pues mi papá, gracias a Dios, lo aceptó súper bien. Mi mamá pues ahí va con el tiempo, yo le dejo todo al tiempo, pero pues nada, solo para que ella se sienta feliz, para que pase un buen ratito conmigo, que pues la verdad es que soy su apoyo más grande y la amo demasiado. Entonces pues quisiera llevarla y pasarla bien con ella. Bueno, también, no sé, a mí me encanta John Mico y la verdad es que sería un tiempo, porque nunca he ido con mi hermanito en concierto, entonces creo que sería bastante padre que este fuera el primer concierto al que vaya y yo poder llevarle y regalarle estos boletos, pues la verdad es que nos haría súper felices a las dos. Y pues nada, espero que haya cumplido y que pueda ganar.
0: Viviana, paraste un segundo y quiero decirte que... ¡ya ganaste, obviamente, Viviana!
1: Muchas gracias.
0: Oye, hubo un momento en que todos nos paralizamos acá en cabina porque dijimos, no puede ser, sí paró, pero me dice Itzel, no. Pasó saliva, respiró. Viviana, tu hermana y tú tienen este lugar asegurado. ¡Mañana!
1: Ay, muchas gracias.
0: En el Palacio de los Deportes. Y ahora sí, amiguita, tú celebra lo que es tu hermana y celebra el amor que le tienes y canta, baila, disfruta y ahí subes videos y nos etiquetas, ¿ok?
1: Sí, muchas gracias, Aura.
0: Eso, it's baby Mico. Viviana, te paso a Mario y él te dice dónde recoger tus accesos, ¿va?
1: Sí, gracias.
0: Órale, bye. 12 del día con 46 minutos. En hoy 89.7. ¡Que viva el amor! Y que viva ser tú, siempre.

0: Ya estamos de regreso en hoy 89.7. Yo soy Aura Ramírez, ya son las 12:50, así de rápido pasa la vida. Ya me voy, que me traje hoy unas increíbles y deliciosas milanesitas empanizadas con puré de papa y nopalito, pero ¡órale! Tienen como mucho chilito, pica demasiado. Y unas tortillas. ¿Ustedes qué van a comer? Yo, la verdad, potente, ¿eh? La verdad. Y bueno, fruta mandarina, guayaba. Así, eso es lo de hoy, pero ¿y tú cuéntame? Bueno, no, bueno, sí, cuéntame en Aura Ramírez Cornejo, porque yo ya me voy, te quedas con Opa Kim, ¿ok? Bueno, mientras tanto, ya dimos boletos para John Mico, para Moenia, pido un aplauso, Itzel, a todos nuestros ganadores.
1: ¡Bravo!
0: Y justo voy viendo que me falta regalar boletos para Lucero, va a estar el 24 de septiembre en el Auditorio Nacional. Si tú quieres estos accesos, solamente ponme, ¿qué será? Una canción de Lucero que quieras cantar en vivo. Al 55 25 38 32 29 y damos el boleto a la primera persona que llegue ahorita al WhatsApp. Así que córrele porque están muy solicitados estos boletos, ¿eh? Una vez dicho esto, vamos a girar la ruleta, mi querida Itzel Vera. Y vámonos con... ¡Ay! Mira, esta frase va para todas las chicas solteras o solteros que nos escuchan, ¿eh? Tu recordatorio de que la energía de la soltería te ayuda a volverte aún más imparable, magnética, insoportable, abundante y divertido. O divertida. Ahí estuvo. Y los que estén en pareja también está padre. Les mando un abrazo. Ya me voy con música. Me voy sonriendo. Me voy contenta. Es bien padre estar al aire, amigos. Lo disfruto mucho. Espero que ustedes también lo disfruten tanto como yo. ¿Qué te ofrezco? ¿Un café? ¿Un latte? ¿Una vida juntos? No sé. ¡Piénsalo!

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2: ¡Hola, la, la, la, la, la, la, la, bebecitos! Bienvenidos a este programa. Yo soy Opa Kim y estoy muy contento de poder estar con todos ustedes en este lunes, comenzando otra semana. Ya lunes 21 de septiembre, se nos está acabando el mes. ¿Pueden creerlo? ¡Qué rápido! Pero bueno, acompáñenme. Yo los acompañaré con buena música, con un montón de boletos. Les cuento. John Mico, Lucero, Rosana, Moenia, Alejandro Sanz y se viene una sorpresa. Así que no se despeguen por nada del mundo. Y vamos a comenzar con una canción que nos ponga... pues que nos ponga de buenas, la verdad, pero tranquilo, porque es lunes. O sea, no queremos, no tiene sabor de viernes. O sea, que nos levante el ánimo, pero no tanto, porque no lo merece. Es lunes. Esto es de Fifth Harmony, se llama Work From Home, cuando ya es la una de la tarde, en punto, en Hoy 89.7 FM. ¡Comenzamos!

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1: Es la 1:04.

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1: Es la 1:07.
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Oye, ya es la 1:10 p.m. ¿Qué es, bebecitos? Ay, no, Dios santo, en este lunes, cuántos pendientes, cuántas cosas. Les digo algo, apesta a fin de año, apesta a que ya nos queremos ir de vacaciones. Pero sobre todo, ya pasaron que el pozole, que los sombreros, los bigotes. No, ya eso ya está muy pasado, muy viejo. No, ahora ya apesta pan de muerto, apesta cempasúchil, ya todo. No es queja, no es queja, porque me encanta el día de, bueno, Halloween y Día de Muertos. Me fascinan porque huele bien rico todo. mi dieta nada más ve un pan de muerto y dice, ¡ay! Compremos uno, pero para compartir. El problema es que nunca se comparte y siempre se devora completo. ¡Ay! ¡Ay, qué dije! El pan. Pero bueno, espero que lo estén pasando bastante bien. Disfruten este fin de mes. Y bueno, para que lo disfruten, ¿qué creen? El 22 de septiembre, o sea, mañana, se va a presentar John Mico en el Palacio de los Deportes y tengo un par de boletos. Se los voy a regalar ya de volada. Te voy a poner dos canciones súper rápido, ¿ok? Me tienes que decir cómo se llaman al 55 25 38 32 29. Y esta es la primera canción.

¿Qué John Mico, si estás escuchándonos, que sepas que te amo. Estás toda hermosa, toda preciosa. Pero me gustaba más cómo se veía con el pelo blanco. Y ahorita John Mico, ah, bueno, nada más me lo pinté, fíjate por ti. Pero bueno, no es cierto. Es que yo la conocí, bueno, la conocí un domingo, historia real, en un Flow Fest. Que por cierto, ya se viene el Flow Fest. La conocí, la entrevisté, platicamos, súper linda, súper, súper linda. Vayan a verla mañana en el Palacio de los Deportes. Esta es la primera canción. ¿Y qué creen? Dentro de lo que les decía, es que esta semana hay gira escolar. Gira escolar 2026. Chéquense el elenco porque el tío, oye, no manches, esto ya era de un festival. Ucielito Mix, Playa Limbo, Picus, Los Daniels, Fia, Tiare, Free Kids, Lucas Urquijo, Ana Sofi W, Majo Rivas, Vanessa Franco, Fama, Mala, Mia Rubín, perdón, Mosmo, Ana Pau, Andrés Almeida, Munster, La Soledad de los Pingüinos y Angie Camil. 20 artistas, este jueves 24 de septiembre a las 10 de la mañana en la Universidad Insurgentes. ¿Quieres ir? ¿Quieres estar presente? Yo ya me veo con Playa Limbo. Prometí volver cada día cálido. Pero de esto te cuento más adelante. Mientras tanto, vamos con música. BTS, Swim en Oye. 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

a Daniel Espada con La Espina. Ya es la 1:22 p.m. Espero que no te hayas ido, porque si no, pues ya perdiste tu oportunidad para ganar boletos de Young Miko. Ya te puse una canción y ahora tienes que adivinar. Ay, es que ya mañana es el concierto, amistades. ¿Qué canción quieren escuchar de Young Miko? Les voy a decir que a mí mi favorita es una de las que puse. Me gusta mucho la de Colmillo. Y creo que de mis fab también sigue siendo Classy y ID con Jowell y Randy. Es que en general Young Miko es Young Miko. Así que bueno, adivina, esta es la segunda canción.

Listo, ya, suficiente. ¿Cómo se llama? ¿Cómo se llaman estas canciones? Si te lo sabes, escríbeme ya al 5525383229. Y síguenos en redes sociales, @hoy89.7fm, porque ¿qué creen? ¿Qué creen? Al igual que Aura, ya vamos a llegar a los 40. No es cierto, Aura no tiene 40. Oh, sí. No es cierto. No, vamos a llegar a los 40,000 seguidores. Estamos a nada, a nada. Síganos, @hoy89.7fm. Díganle a sus compas, a sus amigos, a todos, ayúdenos. Porque ya teníamos una cuenta de muchos miles, pero... pasaron unos pedillos y pues ya ni modo, otra vez empezar desde cero. Pero bueno, vámonos con música, Petal, Ariana Grande, ya es la 1:24 en Oye.

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3: Y hablando de fin de año, ¿qué creen? La buena noticia es que ya está confirmado el paseo nocturno del Día de Muertos aquí en la Ciudad de México. ¿Cuándo va a ser? Este 24 de octubre, para que lleven su disfraz, todo muy tétrico, obviamente en la noche. La ruta todavía no la dicen, pero va a ser de Reforma a Centro. ¿De qué punto de Reforma? No lo sé, seguramente va a ser de la Diana o del Ángel. Pero sigan las redes oficiales del gobierno de la Ciudad de México para que estén súper atentos. Y nos vemos en el paseo nocturno del Día de Muertos.
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17: Es la 1:33.

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0: Sun Can't Sit Still, cuando ya es la 1:43 p.m. y que creen, tengo boletos para Lucero.
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0: Bueno, Lucero se va a presentar ya esta semana en el Auditorio Nacional. Dos veces este año ha estado en el auditorio. Yo quiero que tú vayas y cierres pues esta gira también con Lucero. La pregunta es muy sencilla, porque mira, realmente más que pregunta o que dinámica, es un filtro, porque yo quisiera darle a todos, pero ya no tengo muchos boletos. 55 25 38 32 29, boletos en ticketmaster.com.mx. Bueno, ahora sí, ponme música de suspenso, Itzel, porque esta es la pregunta. ¿Cómo es conocida Lucero? ¿La novia de quién? ¿De qué? ¿De qué pasó? ¿Qué? ¿Tú las traes? ¿De qué? Mira, no voy a repetir ni la pregunta porque es muy fácil, muy sencillo, y me tienes que escribir en este momento. Y ya pasado mañana te irías al Auditorio Nacional. ¡Qué increíble! Un concierto de Lucero, cortesía de Oye, te lo invitamos, mira, te lo pichamos. Mientras tanto, vámonos con más música. Homewrecker, es de Sunbird, ya es la 1:44 p.m, síguenos. Y al regresar, tengo boletos de Alejandro Sanz y te platico todo, y exagero, sobre la gira escolar 2026.

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Oye, ya son las 2 de la tarde con 9 minutos en hoy 89.7 FM. ¿Y qué creen? Quiero mandarle un saludo especial, un saludo muy especial a la racita que la sigue cotorreando, pero sobre todo a los que ya van saliendo de la escuela, de la universidad, de la secundaria, de la primaria, de la prepa. Estas son las horas, o sea, si ustedes me lo preguntan, no extraño ir a la escuela. Nada, no extraño en lo más mínimo. Y eso que aún voy a clases, pero no extraño. Lo que sí extraño es el ambiente que se hace cuando sales de clases. Que el grupito de chismosos, que a dónde vas, vamos al camión, vamos al metrobús, que vamos no sé qué. Y luego como en las esquinas se ponen los señores, como ya no los dejan vender adentro, pues las señoras se ponen ahí afuerita con los puestos de dulces, de frituras, ay, eso es lo que más extraño. Extraño sobre todo a los que venden los hielitos, los como... Es que ya saben a qué marca me refiero, a los del pingüino muy acá. Me encantaba salir, porque luego sales como todo caluroso, todo encerrado de un salón. Y salir y comprarte algo frío, y así de chamoy, o con de chilito piquino, miguelito. ¡Ay, es mi delirio! O mango. Soy muy frutero, entonces, hijo, soy un hijo de su fruta, ya saben qué. Me encanta. Entonces, señora, si ustedes van por sus hijos, recíbanlos y, pero aprovechen, estacionense bien, no en segunda fila. Estacionense bien y bájense a comprar algo, un huequito, así, ay, vamos a ver a qué juzgueamos y así. Pero bueno, cada quien, ¿verdad? Cada quien. Es mi hambre la que está hablando también. Pero bueno, en lo que ustedes hacen eso, mira, dice unas lalitas o un frutzi. ¿Qué son las lalitas? ¿Las bonafinas? ¿Qué son? Como, ay, si te fallo flaca, porque, o flaco, porque no conozco las lalitas. ¿O será de la marca? Sí son esas, ¿no? No, entonces sí las conozco, pero no lalitas. No, me agarraste en la pen, ya sabes qué. Pero bueno, tengo boletos para Alejandro Sanz. Alejandro Sanz. En el Estadio GNP, 10 de octubre, pon atención porque esta podría ser tu oportunidad. Hoy podría ser el día, el lunes, así empezando la semana, y que tú mismo te sorprendas de ti. Que la suerte te ilumine. Pero bueno, teléfono 5525383229. Te voy a hacer una pregunta y primera persona que me la conteste correctamente. Itzel, música de suspenso de lunes a las 2:12. Gracias. En la canción... A la primera persona, ¿qué es lo que piensa entregarle a la persona que le ayude a sentir otra vez? Está difícil, está revoltoso sobre todo. No tanto difícil, está revoltoso. Es que no hay otra forma de preguntar esto. En la canción, a la primera persona, obvio de Alejandro Sanz, ¿qué piensa entregarle a la persona que le ayude a sentir otra vez? ¿Qué? Cántala, pero vete así rápido porque te podrían ganar ese par de boletos. Y yo sé que quieres ir y yo sé que te los mereces, pero bebé, es que no hay para todos. Entonces, ni modo, échale ganas con tu memoria. Mientras tanto, vámonos con esta canción. Y mi fab, es de Harry Styles. Se llama As It Was, cuando son ya las 2 de la tarde con 12 minutos. Buen viaje, buen camino de regreso a todos los que van saliendo de la escuela. Más música en Oye.

Oye, ya son las 2 de la tarde con 18 minutos y ¿qué creen? Me sorprendió mucho que hubo demasiadas personas que no adivinaron, no supieron la respuesta correcta a la pregunta en la canción a la primera persona de Alejandro Sanz, ¿qué es lo que está dispuesto a darle o a entregarle a los que le ayuden a sentir otra vez? ¿La respuesta correcta ya la puedo decir? ¿O todavía no? ¿Qué dice? Es que muchos me pusieron nada más una. Entonces, la respuesta realmente eran dos cosas. Y ya hay una persona que ganó. La persona que gana eres tú, Vianey Meneses. ¡Felicidades! Dice. Ahora ponme música de poema. Sí. Dice. Pero es que la primera persona que me ayude a sentir otra vez... Pienso entregarle mi vida, pienso entregarle mi fe, aunque si no eres... Ay, si dice, pienso entregarle mi vida, pienso entregarle mi fe. Esa era la respuesta correcta, mi vida y mi fe. ¡Felicidades, Vianey! Te vas al concierto de Alejandro Sanz en el Estadio GNP. ¿Y qué creen? Cambiando un poco de tema, este jueves también tenemos un concierto. Se llama La Gira Escolar. Es este jueves... En la Universidad de Insurgentes, perdón, a las 10 de la mañana. Ay, no, ¿cómo que 10 de la mañana? Yo a esa hora estoy bien mimidito. Pero ni modo. El cartel está espectacular, ¿eh? Ucielito Mix, Playa Limbo, Picus, Los Daniels, Fia, Tiare, Free Kids, Lucas Urquijo, Ana Sofi W, Majo Rivas, Vanessa Franco, Mia Rubin...

festivaleras. Se vienen cosas tradicionales. Otras tradicionales de la estación. ¿Quién se viene? A ver, es que estoy pensando. Se viene un evento que no van a soportar. No van a soportar las personas de complexión ancha, porque son bien liosos, pero yo nada más les digo, o sea, entonces, atentos. No voy a decir nada más, pero conste que después de este jueves se va a poner bien potente. O sea, siempre está potente aquí, entonces, pues participen. Y no se despeguen, dicen que ya lo diga, que no lo voy a decir. Cómete la maldita naranja, no me voy a comer la maldita naranja y no les voy a decir de qué se trata. Porque, ay no, ya los veo, chavos. Pero bueno, mientras tanto, vámonos con música. Martin Garrix y Ed Sheeran. Esto se llama Repeat It. Ya son las 2 de la tarde con 22 minutos en Oye 89.7 FM.

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1: La buena noticia son los Bukis. Hay que dejarla completa porque esta canción me gusta. Marco Antonio, el mismísimo Dios va a regresar, pero ahora con los Bukis, amistades. No es la primera vez, porque hace unos años estuvieron en el Estadio Azteca, pero ahora lo harán en el Estadio GNP. ¿Cuándo? El 12 de diciembre de este año. La preventa se activa el 24 de septiembre. ¿Cuándo es 24? Pues el viernes, ¿no? Ay, papito chulo, espérame, no porque tú hagas milagros. A ver, Marco Antonio, yo no convierto los boletos del metro en boletos del GNP. Nomás te crees mucho tú porque conviertes el agua en vino. No, conmigo no. Pero bueno, un concierto imperdible, los Bukis en el Estadio GNP. Y esto siempre va a ser una buena noticia.
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22: Son las 2:31.

0: Oye, a Kenny García, el sombrero y la camisa. Ya son las 2:37 en Oye 89.7 FM. Tenemos la gira escolar y la que está muy feliz. ¡Ay! Quien está muy feliz de la gira escolar, el amor se siente en el aire y no es 14 de febrero. Y a la que siente el amor, pero sin nada de flores amarillas, es mi amistad, la única amarilla, JD. ¿Cómo estás,
1: ay,
0: JD Robles?
1: ¿Cómo estás? Nada que veriento, ya me extrañaba.
0: ¿Fallé algo,
1: ¿verdad?,
0: en lo que dije? ¿Fallé algo,
1: ¿sí?,
0: en lo que dije? No, nada.
1: ¿Me dieron flores amarillas?
0: ¿Quién te dio?
1: Sí, no te lo voy a decir. ¿Quién
0: te dieron?
1: Sí, claro que yes. Ah, me están esperando.
0: ¿Fuiste tú?
1: Ah. No, no es cierto. Me acaban de llegar a recepción. Te lo juro.
0: Güey, júralo.
1: Te lo juro.
0: ¿Y viene con hombre o no?
1: No, no vi. Dije, ahorita vengo por ellas.
0: Ay, sí, no puede ser, JD.
1: Me estás soportando. Ay, que ya no vas a ser el único, pero amarillo tú. Nada.
0: Pero,
1: que
0: ¿cuáles flores amarillas? Te dieron pasto seco nomás.
1: Es cilantro.
0: No, el cilantro echado a perder.
1: Pero
0: ya.
1: Se agradece un cilantro ahorita. Ay, que va a estar larga la quincena. Ya no tengo para hacer mi caldito de pollo.
0: Exacto, no regalen flores amarillas.
1: Mira, o sea, mira lo que me acaba de llegar. Ah, sí, ay, terminamos. Dice, ay, Adrián San Martín.
0: Miren, les voy a decir algo. Hombres, no regalen flores amarillas, no. Chavas, dejen de pedir flores amarillas. Es muy así, Fabri. Ustedes, no lo quiero decir, pero
1: ay,
0: ustedes
1: no,
0: saben.
1: Sí regalen,
0: no,
1: sí regalen.
0: No regalen.
1: ¿Por qué no?
0: No regalen. Porque regalar flores en un día en el que dan flores es, ay, qué creativo, qué novedad.
1: Ah,
0: no regalen,
1: que
0: flores.
1: Que regalen siempre.
0: O sea, exacto. Si van a regalar flores, que sea un día random, un miércoles.
1: Rosas, rozones,
0: ¿qué celebramos o qué? Okay, nada. Ay, un rozón. Un rozón. No. Pero no regalen flores amarillas, no. Si quieren regalarle algo hoy, regálenle mejor algo con amarillo. ¿Sabes? O sea,
1: un calzón amarillo.
0: No. Unas papas de, ya sabes, de estas de amarillas.
1: Unas
0: Lays. Unas Lays. Exacto, unas leis amarillas, una blusa amarilla, un vestido amarillo. ¿Qué te gustaría así amarillo?
1: Ay, amarillo, pues una paleta, algo así sencillo.
0: Una paleta, un helado amarillo, como, ay, de maracuyá o de mango.
1: De piña.
0: Sí. Exacto, o sea, regalen algo, flores amarillas que, o sea, se ven todo genérico, bueno, todo aburrido.
1: Mira, quiero hacer una queja pública.
0: Porque ah, pues aquí no, en mi programa no. En
1: no,
0: mi
1: pero es de Adrián San Martín.
0: No, pero en mi programa
1: ayer
0: no.
1: Ayer hablando
0: en
1: contigo,
0: mi programa no. Ah. Ahorita que empieza. A ver, quéjate.
1: Mira,
0: pues, a ver.
1: No somos nada, pero si tú y yo no somos nada, Juan de Dios. Esto es para Adrián San Martín, ¿ok? Y aparte dice, ¿cómo que te están regalando flores? ¿Tú me regalaste flores? ¿Tú andas hablando como con Dios, Adrián?
0: Adrián San Martín es locutor de Oye. Escúchenle los sábados a las 3 de la tarde.
1: Sí.
0: Y está todo naqueveriento, se ofende de
1: no,
0: todo.
1: No, sí,
0: yo peleándome con todos los locutores. No, no es cierto. Es que Adrián es muy así. Adrián es muy de esos
1: cursis. Es muy chipilón.
0: Es muy de, ay, te voy a regalar flores amarillas.
1: Ay,
0: aunque
1: yo
0: sean
1: lo
0: una
1: amo
0: de esas. Ay, no, no.
1: ¿Por qué no?
0: Es más, qué bueno que me acordé ahorita de Adrián. Déjame lo bloqueo de WhatsApp. Hasta de Instagram me lo voy a bloquear. Bueno, a quien no voy a bloquear es a ustedes, amistades, porque tenemos boletos para Moenia. Mírame, güey. No regales flores amarillas. ¿Ustedes han visto que en este programa le regalé flores amarillas? No, no. Es más, si yo les dijera, ¿qué quieres? ¿Boletos de Moenia o flores amarillas? Ustedes mismos me dirían, ay, opa, no te pases de naco, dame los boletos de Moenia.
1: Es la verdad.
0: Admitámoslo. Y por eso yo no voy a ser la gatada de regalar flores amarillas. Yo te regalo boletos de Moenia. Ay.
1: Y yo, y nosotros bien ardidotes de que nadie nos va a dar nada, ¿no? Así.
0: No, a mí nunca me han dado flores, pero también si me dan flores amarillas, como, ¿qué?
1: Ay, en tu funeral, la amistad, yo te llevo unas.
0: No, ni en mi funeral, o sea, se me hace, no. Cempasúchil, regálale, a ver. Ay, te voy a regalar uno de cempasúchil, a ver cómo lo tomas.
1: No, tú así en tu funeral, así de que, ay, Jungkook, a mi amigo le hubiera encantado conocerte. Te levantas, así, ay, Jungkook, ¿eres tú?
0: Mira, dice, yo le regalé a mi novio, en vez de flores amarillas, un Lego de girasoles y lo armamos juntos. ¡Ah!
1: Eso está bonito.
0: No, tú sí bien. Bien. Porque son actividades que se hacen en pareja. No, está bien. Porque además el de Lego tiene de otros colores.
1: Ahora sí que apliqué la de, sí, yo quería ser esa mujer.
0: La madre. Bueno, pero si no, no regalen flores amarillas. Y si no te regalan flores amarillas, amistad, créemelo, tu autoestima vale más que una flor amarilla y toda fea. Y además,
1: bravo,
0: las flores amarillas son medio feas, la verdad.
1: Sí, a ver, yo
0: son
1: también
0: muy
1: comparto esa idea, ¿eh?
0: Salvo las margaritas.
1: Y los tulipanes.
0: Ah, pero qué flores. Y las orquídeas, ¿no? También.
1: Ay, pues
0: pero
1: sí.
0: Son salvo. Y no.
1: ¿Qué
0: si
1: le
0: pones una orquídea amarilla y una blanca, te lo juro que prefiero la blanca.
1: ¿A poco? Bueno,
0: sí,
1: si
0: es que
1: se
0: son
1: que
0: muy feas
1: que
0: las
1: ver
0: flores amarillas. O sea, como que no son cosas
1: ella
0: que comprar.
1: Ella sabía que sabía.
0: Ay, no,
1: sí, no.
0: Cántale en tu programa. Aquí no vengas a hacerlo.
1: Ay, pues al ratito, cuando haya más coches.
0: ¡Ah! ¡Bloqueada! ¡Ay, me voy a morder una chicha! Bueno, más ni me voy a morder la mía, te voy a morder la tuya. ¡Ah!
1: Y yo, ¡ay! ¡Ah!
0: Y te jalo. No es cierto, ya. A ver, para los boletos de Moenia, pregunta, ponme música de suspenso, Itzel. ¿Cómo se llama el disco de Moenia con el que debutaron en 1997? ¿Cómo se llama? Es una cosa bien fácil. Mira, tú, por ejemplo, Fernanda dice que no sabe. Mija, es que no son para ti.
1: No,
0: ¿sabes? Si tú no sabes en qué año, no eres público de
1: ¿sabes
0: Moenia.
1: ¿Sabes lo que dijo el otro día, la barbaridad?
0: ¿Qué?
1: ¿Quién es Robbie Williams?
0: Ay, no.
1: Eso dijo.
0: Ay, no. Le va a dar un algo. Bueno, participa Moenia en concierto ya también el 24 en el Palacio de los Deportes. Boletos en ticketmaster.com.mx. ¿Cómo se llama el disco? No es el disco perdido. Ay, ya dije una respuesta. Ay. Bueno, la mitad. Pero si te lo sabes, participa. Y mientras tanto, vámonos con Opalite. Es una flor, ¿no? También.
1: Pues, supongo.
0: Sí, ¿no? Es que no sé, no te domino el inglés. ¿Qué es Opalite?
1: No es una flor.
0: ¿Qué es? Yo siempre pensé que era una flor. Opalite es,
1: ¿qué es?
0: Una piedra. Ah, yo pensé que era una flor. Mira, yo todo naco. Todo naco y estúpido, como Cepillín me diría. ¡Qué sorpresa!
1: Ay, bueno, solo los sé, se sorprenden.
0: Vamos con Taylor Swift, Opalite, en hoy 89.7 FM.

0: Oye, Mike Towers, carita feliz, ya es la... Son las 2 de la tarde con 50 minutos y ya tenemos ganadores del boleto de Moenia. La respuesta correcta es Moenia, así se llamó su disco. Y la persona que gana eres tú, Belén Bernal. ¡Felicidades! Te llevas pase doble para que también te vayas al concierto de Moenia. Y bueno, yo ya me despido. Gracias a todos ustedes por haberme acompañado. A continuación, miren, aquí está. Estábamos en el mero chisme.
1: Ay, como siempre.
0: A continuación, J.D. Robles, que sí. Nos venía... me estábamos platicando que a una locutora de Oye le está bajando. ¡No, no es cierto, no!
1: ¡Ay, a ti! ¿Qué te pasa?
0: No, no es cierto, no.
1: Que les, qué bueno. Malo que no. Imagínate.
0: No, yo no voy a decir nada, tía Paola. Era un chiste. Ah, era un chiste. Yo no voy a ventilar a nadie. Porque no sé. No sé. A quien sí le llegaron flores amarillas es a...
1: ¡Aura! Márcanos a cabina, Aura.
0: Pero ya sabrá que le trajeron.
1: No, creo que no.
0: ¿No? Pues ya se enteró, porque nosotros siempre nos escucha.
1: Y nosotros mañana, mira amiga, te compramos estas flores.
0: Ahorita hay que quitarle la dedicatoria.
1: Etiqueta, sí.
0: O sea, hay que quitarle la etiqueta. Pero bueno, ¿qué van a poder escuchar hoy contigo, JD? O sea, ¿qué? Ah, que por cierto, mañana vas a estar con las Hash, ¿verdad?
1: Ay, no sé.
0: ¿Era privado?
1: Sí.
0: Ay, güey.
1: Ay, pero no, pues ya. No, mañana toca entrevista con las Hash. Para una canción nueva con Cristian Castro que se llama
0: Los Amo a los Dos. Cases. Los Amo a los Dos.
1: Ay, se va a poner bueno.
0: Sí.
1: Yo nomás digo, ya accesos dobles.
0: Y es que hoy es la escucha del disco, de hecho.
1: Exacto.
0: Bueno, previo de todos los ganadores que dimos aquí en Oye.
1: Y mañana yo misma voy a hacer que firmen la guitarra que les vamos a regalar a alguno de ustedes de los que va sintonizando.
0: Es que yo me voy a quejar.
1: ¿De qué?
0: Ah, listo, ya, suficiente. Pues ya, nadie me voy. No, porque porque a mí no me ofrecieron la entrevista con Hash. Ay. A mí me gusta Hash.
1: Pues, ¿por
0: a
1: qué
0: mí
1: no?
0: Me encanta Hash desde que grabaron pero es que ahí en Polanco.
1: Ay, tú ya tienes todo. ¿Ya para qué quieres otra entrevista?
0: Lo tengo todo, bebé.
1: Ay, sí.
0: Tengo más carisma que tú.
1: Ay, no, tampoco.
0: Que por cierto, dicen que deberíamos de hacer un morning. Es lo que yo les digo.
1: Ay, pero
0: un
1: no les alcanza.
0: Juntos. No, es que no, la verdad no. Me choca levantarme temprano.
1: Y no les alcanza, la verdad.
0: No les alcanza también. Bueno, ya nos vamos, gracias por haberme acompañado. Yo soy Opa Kim, síganme @OPPA, Opa Kim Pop. Y regreso mañana a partir de las 2 de la tarde. Y a continuación la señorita chaparrita,
1: sí.
0: Muy rubia, J.D.
1: Ay,
0: Robles.
1: No, ya ni tanto. Ya soy pelinegra.
0: Ya te urge un tinte.
1: No.
0: Mira, Jedi, en lugar de que le regalen flores amarillas, un tinte amarillo. Ya está todo feo tu pelo.
1: Ya cállate.
0: Te
1: ya.
0: Lo fuiste a cortar y te lo dejaron bien feo. Esto, ay, que no está soportando.
1: Ahora sí me quedó así bien disparejo como el tuyo.
0: Quisieras. Bueno, ya me voy. Cuídense mucho, tomen agüita y tengan la bondad de ser feliz. Hasta mañana.

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5: ¿Qué onda? ¿Cómo estás? De este lado ya llegó JD Robles. ¡Bray! Aquí por hoy 89.7 FM. ¿Qué onda? ¿Cómo estás? ¿Cómo va tu tarde ya de lunes? ¿Qué tal? A ver, cuéntame ahí a través del número de WhatsApp, porque en estos momentos son las 3:01. Ya sabes, esta puntualidad no la tiene ni Obama, pero ahí te va el número de WhatsApp para que me estés contando, porque más al ratito se viene pregunta de la tarde, como siempre, como ya es costumbre, así que ahí te va. 55-25-38-32-29. Aparte de que hoy... Sí, hoy lunes, para empezar con toda la semana, tengo accesos de, ¿qué crees? De nada más y nada menos que John Mico. ¿Te quieres lanzar al concierto de John Mico? Bueno, quédate sintonizando de aquí hasta las 5 de la tarde. Que si Lucero, también tengo accesos dobles. Rosana, y lo mejor de todo, Moenia. Mis amigos íntimos de Moenia, que yo los quiero muchísimo. Entonces, si tú te quieres llevar alguno de esos accesos dobles, bueno, te recomiendo que me escuches de aquí hasta las 5 de la tarde, porque se viene buena música, buen chismecito y un poquito de todo. Ya me acompaña de este lado mi queridísima Itzel en los controles, Fernando también aquí del otro lado de la cabina, que se ha lanzado a muchas coberturas. Al ratito va a entrar al aire conmigo para que me cuente cómo le fue en el escucha del nuevo álbum de Miley Cyrus, y sé que también ahí anduvo con otros artistas, todo que ver. Así que no te vayas, que así arrancamos con algo de Alex Warren aquí por hoy 89.7 FM. Súbele.

14 minutos, yo soy JD Robles, ya volví y ando de vuelta. Recuerda que te voy acompañando aquí a través de hoy hasta las 5 de la tarde y cuéntame desde dónde me vas sintonizando. Me encanta el chisme, hoy chismecito de lunes, agusticidad a todo lo que da, está bien fresco, como dice el meme. Ahí te va el número de WhatsApp, 55 25 38 32 29, porque te traigo la pregunta de esta tarde. ¿Tú te quieres llevar accesos dobles? Recuerda que si participas a través del número de WhatsApp con esta pregunta, bueno, tienes más chance de ganar, ¿ok? Así que ahí te va la increíble pregunta de esta tarde y es... cosas que te dan pena, pero que a los demás no. Cosas que te dan huehuencha, pero a los demás no. Cuéntame ahí a través del número de WhatsApp. Y es que luego hay cosas tan absurdas. O sea, yo saqué esa pregunta porque venía pensando que la verdad, se sabe que soy una persona muy extrovertida, pero en el trabajo, porque en realidad en mi vida cotidiana como que me da pena hablar. Ya sé que no parece, porque soy locutora y hablo aquí un chorro, ¿no? Pero sí, como que a mí me da huehuencha o me da mucha pena socializar en la calle, en eventos. Como que no es mucho lo mío. Hace unos años sí, pero ahora casi no. Entonces me da mucha vergüenza eso. Y siento que a los demás sí les sucede, pero tampoco no a todos. Ay, también sabes qué me da mucha pena, marcar a pedir una pizza. O sea, así de que marca tú pide la comida y yo, no, yo no quiero marcar, yo no quiero dar la dirección. ¿Sabes? O sea, como que hay varias cosas así que me dan vergüenza. Ya me están escribiendo aquí a través del número de WhatsApp, dice la terminación 2502, que se llama Denny. A mí me da pena tomarme fotos en la calle. Por dos. La verdad, admiro un montón a los influencers porque está cañón sacar así tu teléfono, empezar a grabarte. Parece fácil, pero no lo es. Eso también me da mucha pena, imagínate. O sea, si trabajando de esto, siendo locutora, digo, ¡ay, no, me van a ver! ¡Qué vergüenza! Así que tú cuéntame ahí a través del número de WhatsApp qué cosas te dan vergüenza, porque si participas con esta pregunta, con esta dinámica, bueno, tienes más chance de llevarte boletitos dobles, ¿ok? Te repito, el WhatsApp, 55 25 38 32 29. No te vayas porque más adelante dinámica para accesos de Moenia. Ya a las 3:16 vamos con esta canción de Los Ángeles Azules y Tini, para que recuerdes al cucaracho, a la cucaracha, y no caigas ahí. Recuerda, di no a las migajas.

Iglesia, súbele a la radio, literal, sí, súbele porque estás aquí en Hoy 89.7 FM. Ay, cómo me cae re bien Enrique Iglesias. Está bien guapo, ¿no? O sea, como que pasan los años y como el vino, ojalá próximamente nos visite aquí en la cabina. Yo así echándole el perro a todos los que vienen. ¿Qué te digo? Soy ojo alegre con ahí con Enrique Iglesias. No, no es cierto, porque está casado. Aquí respetamos. Aquí no le hacemos a la de, ay, mis sobrinos. No, no, no. Aquí no somos tías de nadie. Oye, pero ahí te va el número de WhatsApp, porque estoy viendo que muchos están participando con la pregunta de esta tarde, que es, cuéntame, ¿qué te da vergüenza que consideras que a los demás no? Allá el 55 25 38 32 29. Aparte de que muchos ya me están preguntando por los accesos de John Mico. Claro que sí, vamos a dar accesos hoy. También Lucero. Pero en estos momentos, para ser más específica, Moenia. ¿Qué tienes que hacer? Ahí te va la dinámica. Shabo Shaba, apúntala muy bien porque esto va a estar súper barco. Número 1, ahí al número de WhatsApp 55 25 38 32 29. Mándame captura de pantalla de que ya nos sigues en nuestras redes sociales, ¿ok? ¿Cómo nos encuentras? Arroba hoy89.7fm y arroba Heidi-Robles. Ya sabes que ese paso siempre es de cajón para poder participar por accesos dobles. Segundo, yo te voy a poner aquí una rolita de Moenia que tú tienes que adivinar. En cuanto tengas el nombre de la canción, me mandas la respuesta. Y número 3, mándame una fotografía del primer coche, color naranja, que veas en estos momentos, ¿ok? 3 sencillos pasos que tienes que hacer. Así que mándame esa foto del primer coche naranja que veas en la calle en estos momentos. Y ahí va la canción.

0: esta canción venía escuchando yo en la Bimbo Global Race. Ahí mientras iba corriendo, el kilómetro 2, yo ya ahogándome, ¿no? Pero dije, no, no, no, si la gordita del video de Moenia pudo, yo también puedo. Así que, a ver, corre en estos momentos. Mándame tu respuesta al 55 25 38 32 29. Captura de pantalla de que ya no sigues en redes sociales. La foto del coche color naranja que estás viendo en la calle. Y por último, ¿cómo se llamó esta rolita de Moenia? Ahí espero tu respuesta para que te lleves los accesos dobles. Ya a las 3:25, no te vayas. Yo soy JD Robles, te acompaño de aquí hasta las 5.
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0: este lado te acompaña JD Robles, de aquí hasta las 5 de la tarde a través de hoy 89.7 FM. Ya me están llegando muchos de sus mensajitos ahí a través del número de WhatsApp con respecto a la dinámica de Moenia. ¡Y se puso bueno! Literal, o sea, salí tantito de la cabina, regresé y un montón de mensajes y yo de que para eso sí están buenos. Pero a ver, les pido otra cosa y clic, clic, clic. No, ya sé que se quiere lanzar el concierto de Moenia, entonces en un ratito más lanzo el nombre del ganador o de la ganadora. Pero en estos momentos, en lo que eso sucede y en lo que Fernanda aquí a través del número de WhatsApp me echa una manita, vamos con dramas, dramas de la vida real, porque hoy se viene un día lleno de drama. Siempre he querido hacer un whistle note aquí como, ¿sabes? Pero no me sale. Dice Fernanda del otro lado. Ay, ahora JD, ¿qué te tomaste? No sé, hoy ando bi, bi, bu, bi, bu, bu. No, desde que vi el video de Alex Intec haciendo eso de bubi, bubi, baba, no sé, estaba loco. Ando todo el día así, ¿no te pasa? A ver, voy a buscar ahorita el audio por si no lo has visto, pero eso alegró mi mañana. Y como que todo el día ahora traigo la cabeza. A ver, aquí lo tengo, lo voy a poner.
1: Sí, sí, estoy desequilibrado mental, estoy loco. Igual que Dalí.
0: Estaba loco. Estaba loco. Ni me pregunten nada porque mi mente hoy todo el día será bubi, bubi, bam, bam. Pero ahora sí, dramita, drama de la vida real, porque como que hoy es el día de las flores amarillas. Ay, no, no, un tema que la verdad ya di por muerto, ya sé que nunca voy a recibir flores amarillas. Es más, ni quiero, pero gracias Itzel, gracias. Pero si tú tienes la duda de por qué hoy hay tanto chamaco en la calle que las flores amarillas, que si tu papá trae flores amarillas para tu mamá, ahí te va. Y es que esta tendencia empezó de por allá del 2004, o sea, hace por la telenovela llamada Floricienta, donde, bueno, la protagonista de esta telenovela tenía la ilusión de que su amor verdadero le regalara flores amarillas. Y pues un día no le regaló una flor amarilla, le regaló cientos de flores amarillas. Entonces ahora se hace como un acto romántico que, evidentemente, pasó otro año sin tener dichosas flores amarillas. Pero aquí viene mi duda: ¿qué tipo de flores amarillas deberían de ser? ¿Girasoles? ¿Tulipanes? ¿Gerberas? O sea, ¿qué tipo de flores amarillas tendrían que recibir, no? ¿Cuáles son las más importantes? ¿Una orquídea quizás? No sé, ¿ya te regalaron flores amarillas hoy? Porque a mí, la verdad, nadie, nadota. Fernanda me está diciendo aquí a través del número de WhatsApp: JD, yo te regalé unas flores amarillas. Sí, mija, pero cibernéticas. O sea, yo las quiero acá físicas. Pero la intención es lo que cuenta, dice Fernanda. Y también yo dije, ¿por qué del color amarillo, no? O sea, ¿qué tiene el amarillo? Pero según esto, el amarillo representa, número uno, la alegría, el optimismo, la energía y los buenos deseos hacia parejas, amistades o familiares. Así que si hoy te regalan flores amarillas, siéntate muy importante. Y si no te regalan, siéntate el doble, porque nadie te merece, como JD Robles. Ay, ¿a poco sí? Pero bueno, ahí está el chismecito, el drama de la vida real de por qué hoy hay tantas personas en la calle con flores amarillas. Así que, mientras tanto, no te vayas, porque continuamos aquí escuchando más buena música a través de hoy 89.7 FM. Ya a las 3:44.

0: las 3:53 de este lado, ya volví, te sigue acompañando JD Robles. Hola, esa soy yo, me presento por si apenas vas sintonizando aquí hoy 89.7. Ya sabes que yo te acompaño de aquí hasta las 5 de la tarde y ya mi queridísima Fernanda, mi mano santa, dizque santa, ella dice, porque de santa no tiene nada, ¿verdad? Se hace. Se acaba de dar una nalgada aquí en vivo, no la puedes ver, pero se acaba de nalguear. Fernanda, compórtate, este es un horario familiar y tú ahí nalgueándote. O sea, ¿qué te digo? ¿Tienes hambre, verdad? ¿Traes hambre? Oye, pero Fernanda ya me acaba de pasar el nombre de la ganadora. Sí, es ganadora del acceso doble para lanzarse al concierto de Moenia. Pónganme algo de Moenia para entrar acá como que en ambiente, ¿no? Y ahí viene también, obviamente, su nombre. Tú, sí tú, mi queridísima Alejandra Castañón Corona, eres la ganadora. Eso. Ay, no, la verdad es que qué felicidad que te ganaste este acceso doble para el próximo 24 de septiembre en el Palacio de los Deportes. Muchos bravos. Ay, no. Ahora sí que me etiquetas ahí en tus videos, mi queridísima Alejandra. Quiero ver. O más bien, aplicaré el del GPI. Si te cancela ahí tu acompañante, JD Robles está más que dispuesta para ir, ¿ok? Así que ahí está el nombre de la ganadora de los accesos de Moenia. No te me achicopales porque se vienen más accesos más adelante, ¿ok? Y a las 3:55, no te vayas. Estás aquí en Oye.
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minutos, vamos arrancando esta segunda hora de programa. De este lado te acompaña JD Robles, Itzel en los controles, Fernanda ahí a través del número de WhatsApp, y obviamente la compañía que más me importa, la tuya que estás del otro lado de la radio. Recuerda que hoy tenemos pregunta, es la siguiente: cosas que te dan pena, que sientes que a los demás no les da huehuencha, vergüenza. Así que tú dime, me dicen de este lado mi queridísima Sarual, o por lo menos así se llama ahí a través del número de WhatsApp, terminación 0520, y me dice: JD, a mí me da pena pedir dinero prestado. Neta, qué pena con eso. No, hombre, pues a mí también me da pena, pero ahorita sí ando ocupando, ¿eh? Básicamente quiero hacer de qué tipo, dinámica de hoy. Deposítenme 500 pesos y yo tengo que adivinar quién fue. Porque de aquí a que llega la quincena, chavos, o sea, esto ya se puso recio, color de hormiga, ¿no? También me dice de este lado: hola JD, soy Nancy. A mí me da mucha huehuencha hablar donde hay mucha gente. También, ¿por qué no? Me dice de este lado la terminación 4116: a mí me da pena pedir permiso para sentarme en los asientos izquierdos en el metrobús, pero siempre veo que las demás personas lo hacen. O sea, como que quedar del lado de la ventana. ¿O cómo? Dice Fernanda Casilla, y yo: ah, es que también da pena, ¿no? Sobre todo decir el con permiso, yo una vez me pasé de la parada por no querer molestar al señor de al lado. Es que me dio pena, ya sabes, ¿no? Hay muchas que la verdad hay muchas cosas que me dan mucha vergüenza y no me creen porque me dicen: JD, ¿cómo te van a dar vergüenza esas cosas si tú eres locutora y te la pasas hablando todo el día? Ya sé, pero en mi vida cotidiana soy un poco introvertida, quiero aclarar, desde hace unos años para acá como que me he vuelto de esa manera. Yo creo que por hablar tanto tiempo en el micrófono, como que ya salgo y no quiero hablar con nadie. ¿Qué te digo? Así soy. Pero a ver, tú sígueme contando ahí qué cosas te dan vergüenza y que consideras que a los demás no. Porque en lo que tú me cuentas, tengo noticias. Noticias fresquecitas así, nuevecitas de paquete. Porque mi queridísimo Luis Miguel acaba de confirmar que se viene tour este 2027. Suéltame esa rola, Bicel.

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Se sabe que Luis Miguel es experto acá en las baladas. ¿Te gusta Luis Miguel? ¿Te sigue gustando Luis Miguel en pleno 2026? Porque yo me considero muy fanática del cantante. Aparte, se sabe que yo, guerrerense, costeñita de Acapulco, Guerrero, Luis Miguel casi casi es como si tu, como si existiera un presidente de Acapulco, sería Luis Miguel. O sea, la verdad. Dice Fernanda, ay, ¿cómo crees? Y yo, pues sí, es que Luis Miguel significa Acapulco, significa sol, pero tal cual, el cantante acaba de confirmar ahí a través de sus redes sociales que se viene tour para este 2027, y yo estoy muy enojada, porque ¿cómo le voy a hacer? Más bien, ¿cómo le va a hacer mi tarjeta de crédito para aguantar todas las entradas de concierto que yo quiero comprar? Se rumora que quizás viene Justin Bieber, Sabrina Carpenter, o sea, Olivia Rodrigo de nuevo. Y ahora Luis Miguel remata diciendo que efectivamente se viene tour este 2027. Ay, ¿por qué son así? ¿Por qué todos quieren venir a México en el 2027? ¡No se vale! Hay que hacer una cooperacha, ¿no? Una tanda para conciertos. Acá le entra Itzel, también le entra Fernanda, y con eso que BTS también quiere regresar en 2027, yo ya no sé de dónde voy a sacar dinero. Así que hagamos tanda de conciertos. A ver, ¿te gusta Luis Miguel? Cuéntame cuál dirías que es tu canción favorita de Luis Miguel. Yo tengo muchas, pero ya sabes, ahí a través del número de WhatsApp, 55-25-38-32-29. Mientras tanto, ya que solté la información, no te vayas porque ya son las 4:14 y ya sabes que voy y vuelvo.

21 minutos. Y para todos los que me estuvieron diciendo, JD, ¿qué onda con los accesos de John Miko? Ahí te va. Ahí te va, porque ya sabes que yo soy super barco. Me encanta dar.

0: John Mico, su nombre verdadero, se lleva este acceso doble, ¿ok? Ahí está la dinámica, mega fácil, más fácil que la tabla del 1 no se puede, así que corre en estos momentos a participar. 55 25 38 32 29. Captura de que nos sigues en redes sociales, tu selfie de que me vas sintonizando desde el bello tráfico de la CDMX, o si estás en tu casa también se vale, en la oficina, en el negocio, donde sea. ¿Y cuál es el verdadero nombre de nuestra queridísima John Mico? Y a las 4:23, no te muevas, que estás aquí en Hoy 89.7 FM.
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1: Ya a las 4:31, esta canción se llama Dolce Vita, es de Dana con Belly, así que súbele que suena aquí en Hoy 89.7 FM.

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1: Sí que sí, ya ando de vuelta. De este lado te acompaña JD Robles, Itzel en los controles, Fernanda ahí a través del número de WhatsApp. Claro que sí, todo el team de Oye ya listo para continuar este programa, que el tiempo se me ha pasado volando. No sé cómo lo has sentido tú, pero digo, ya casi dan las 5 de la tarde. No puedo creer que ya casi se despide JD Robles. No, pero no te preocupes, porque todavía nos queda aquí un ratito más de chismecito. Y aparte sigo leyendo tus mensajitos con respecto a la pregunta de esta tarde, que es: cosas que te dan vergüenza, pero que sientes que a los demás no. Me dice de este lado la terminación 3235. A mí me da mucha huehuencha. Es que amo cuando dicen huehuencha, la verdad. Dice: hablar con chavos de mi edad. No sé por qué. Puedo hablar súper fluido con señores de 35 para arriba y de menos de 15 años, pero de mi edad me da tantita huehuencha. Que sí, también a mí me pasa mucho eso. Pero ¿sabes por qué es? Porque si creciste rodeado de gente adulta o rodeada de gente adulta, pues estás más acostumbrado a platicar con gente más grande. Que ahí hay muchas personas a las que eso les cuesta mucho trabajo. A mí me encanta, porque yo soy como una señorcita, entonces me encanta estar ahí echando el chisme con las tías, ¿no? Que si fulanita de tal, fulanito de tal, el cafecito acá, pláticas adultas, se siente bien padre. Hasta que sacan temas muy adultos como del dinero, los terrenos, y dicen, bueno, ahí sí con permisito, ahí sí yo ya no juego. También me dicen de este lado: hola JD, soy Luis López del Club de Leones de Hoy 89.7. Me da pena dormirme en el camión y hasta babeando ando. Saluditos al Club de los Leones de 89.7. También da pena eso, así de que tú con la boca bien abierta, ¿no? Y ahí en el camión, ¡ciérrala! Te va a entrar una mosca o algo ahí, ¿no? Sí, cosas que dan vergüenza, que dan huehuencha. ¿Sabes también a mí que me da muchísima pena, o sea, muchísima vergüenza? Ligar. Yo no soy buena ligando. Si me quieren ligar, no me voy a dar cuenta. O sea, soy pésima, la verdad. O sea, me da mucha pena eso. O sea, estas pláticas de que, ¿y cuál es tu color favorito? ¡Ay, no! No, no, no, no, no. O sea, no, Itzel, no. O sea, yo le huyo neta por eso a las dates y todo esto, porque me da mucha vergüenza. O sea, es como este proceso de conocer a una persona desde cero. No, no, no. El amor no es para mí. Ya me quedó claro. Eso también es otra de las cosas que a mí me da huehuencha, me da vergüenza. Así que tú sígueme contando ahí a través del número de WhatsApp 55 25 38 32 29. Y quiero aprovechar para decir que Fernanda ya me pasó acá el nombre del ganador o ganadora de los accesos dobles de John Nico. El ganador eres tú. Sí, tú, Joair Ocampo García. Tú te llevaste este acceso doble para John Nico, que dice que me escucha desde la alcaldía Cuauhtémoc. Así que manifestaste muy bien, hermano, porque me puso: JD, estoy manifestando esos accesos dobles. Y ya eres ganador, mi queridísimo Joair. Me encanta el nombre de Joair, es como Joair el cantante. Perdona si te digo, nene. Sí, la verdad sí. Referencias muy old school, perdónenme, la verdad. Pero bueno, ahí está el ganador de John Nico. Ya a las 4:40, y salen los controles, Fernando a través del número de WhatsApp y JD Robles aquí atrás del micrófono.

0: José Madero, así sonó de fuerte e increíble aquí en Hoy 89.7 FM, así como también estuvo sonando de potente y de increíble este programa. ¿Pero qué crees? Ya llegó el momento de decir adiós. Aquí JD Robles se despide, pero nada más por hoy, porque recuerda que tú y yo tenemos una cita aquí mismo en la cabina mañana a las 3 de la tarde, ¿ok? Hoy me estuvo acompañando aquí Itzel en los controles, Fernanda a través del número de WhatsApp. ¿Pero qué pensabas? ¿Que yo me iba a ir así? ¿Así? ¿Sin dar accesos dobles? ¡No, hombre! ¡Eso nunca! Porque antes de cerrar este bello programa, voy a dar los últimos accesos dobles de esta tarde, para nada más y nada menos que Lucero. Y como ya estamos así, en neta, en lo último, ahí te va lo que tienes que hacer. Ya sabes, de cajón seguirnos en redes sociales, @hoy89.7, @heidi-robles. La primer persona que me diga cómo se llama la canción que va a sonar a continuación antes de despedir este bello programa, se lleva los accesos dobles de Lucero, así que suéltala, Itzel.
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0: ¡Suficiente! Ahí está, el primer mensaje que me entra en estos momentos al número de WhatsApp 55 25 38 32 29, y me diga cómo se llamaba o cómo se llama esa canción de Lucero, se lleva los accesos dobles. Ya me despido aquí a las 4:55. Mi nombre es JD Robles, me puedes seguir en redes como @Heidi-Robles. Gracias por haberme sintonizado. Ya viene a continuación mi queridísimo Serge Mejía con más accesos, buena música y también mucha información. Que estés muy bien, que tengas excelente tarde de lunes. Bye bye, besitos, te quiero.
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2: Hola, ¿cómo están? 5:00 p.m. en punto ya en la CDMX, la llamada Golden Hour. Ya comienza a caer el sol en la, esta tarde en la Ciudad de México. Bienvenidos, ¿cómo les va? Aquí anda mi querida JD Robles todavía. Mi querida JD, pase usted, ¿cómo de que no? ¿Qué pasa?
3: Ay, ¿por qué no me dejas irme, mi Sergio?
2: No, ya quédate quiere. Aquí de una vez, ¿no?
3: Bueno, pero otras que paguen, pero que paguen doble.
2: Ah, bueno. Sí, no. Pase a la siguiente ventanilla, ¿no? Conmigo.
3: Ay, no.
2: ¿Cómo estás?
3: Muy bien. Oye, fíjate que no lo dije hace ratito al aire. Bueno, solté un chascarrillo, yo ya despidiéndome y acá sacando
2: el chico. ¿No me ves más delgado?
3: Sí, es que eso iba a decir. Te veo bien delgado porque te le olió pancha, ¿verdad? Pero yo estoy más delgada porque corrí 5 kilómetros.
2: Eso sí, te vi una triunfadora dándolo todo ahí en la carrera del día de ayer.
3: Sí, de la Global Bimbo Race, ¿no?
2: Exacto.
3: Bimbo Global Race,
2: perdón. Bimbo Global Race, que sí, en efecto, bueno, pues yo ya tenía mi kit, toda la cosa, presumiendo. Me fui a comer en la tarde del sábado y tómala, papá. Sí. Oye, ¿sabes que le mandé también una fotografía a mi querido Pollo Cervantes?
3: No, ¿de qué? ¿Del excusado? Espero que no.
2: No, espérate, no.
3: Jamás. ¿Y yo cómo, mi Serge?
2: No, pues ¿sabes que me he enterado de varias personas que también se han enfermado por los alimentos que no están bien cocinados, así que ustedes muy atentos, por favor. De preferencia, pues preparen sus alimentos en casa y sigo, si ya no hay de otra, pues también tengan mucha precaución.
3: Claro.
2: ¿Dónde comen? ¿No?
3: Sí. No, sobre todo, a ver, si son mariscos.
2: ¿Sí?
3: Mira, no quiero desinformar porque la verdad no recuerdo bien dónde leí la nota, ni tengo el medio para que no digan, no, es que Jady lo dijo en Oye, no.
2: Ajá.
3: Yo vi así de bote pronto, de ojito así rápido, que habían fallecido dos personas por comer sushi. Ajá.
2: ¿Neta?
3: Aquí en la Ciudad de México.
2: Órale.
3: O sea, te digo, no tengo aquí a la mano el dato. A ver si mañana lo busco bien, lo comparto para ver si es 100% real o fake. Pero sí me asusté, porque yo que soy así fanática de los mariscos, que me encanta el sushi, pues sí me metí un poquito de miedo. Porque recuerden que debemos de tener cuidado en qué establecimientos consumimos, básicamente comida cruda.
2: Exacto, y sobre todo en las medidas de higiene que siempre son importantes. Digo, tú puedes ir a un restaurante y de repente, no, pues la neta es que aquí se ve bastante bueno, uh-huh. Pero si revisen, ¿no? Si hay algo que a la primera, neta, el primer bocado dices, no sé si está tan bueno, no te lo comas.
3: Sí, mejor no,
2: sí,
3: como que
2: no.
3: El cuerpo
2: ante
3: lo
2: la
3: rechaza.
2: Duda, ante la duda, eso me pasó, ¿eh? Yo dije, no creo que sea, yo creo que sí está bueno.
3: Ay, que a mí me pasó, ¿eh? También, a ver, uno a veces por querer ser fit,
2: ajá,
3: no come, por ejemplo, voy a contar esta anécdota rápido. Yo estaba una vez en la universidad,
2: ajá,
3: y yo estaba, ya sabes, de que a dieta sí me quería ver esbelta, ¿no?
2: Entonces
3: me dicen mis amigas, oye, vamos por unos molletes de estos que le ponen chilaquiles, no sé qué nombre tienen aquí en la Ciudad de México, hashtag soy foránea.
2: ¿Molletes con chilaquiles?
3: Sí, de estos molletes, no recuerdo cómo se llaman, pero que son molletes, pero que le ponen chilaquiles arriba.
2: Ok.
3: Ajá, y yo dije, no, porque eso es exceso de carbohidrato, amigas, yo no quiero caer en el pecado ni en la tentación, mejor yo me como acá una ensaladita, y
2: ajá,
3: mira, por no comerme esa comida grasienta, me comí una ensalada y me dio la famosa cicloespora, que
2: ¿qué?
3: Hace unos meses estuvo así de super moda. A mí me pasó esto hace 3 años.
2: Ajá.
3: Cuando no se sabía nada de que era una ciclospora y así.
2: ¿Y qué es
3: pero
2: eso?
3: Que fue lo que pasó apenas de la diarrea explosiva.
2: Ah, ya,
3: ajá,
2: sé.
3: Sí, me pasó. No fue explosiva, quiero
2: aclarar. No, a mí tampoco me tocó el sábado así, ¿eh?
3: No,
2: nomás, güey.
3: Pero sí estuve hospitalizada una semana.
2: No manches.
3: Porque no sabían qué tenía yo en el cuerpo, me veía pálida. Fíjate que ahí sí quedé esbelta, mi Serge.
2: No, me imagino.
3: 50 kilos pesaba.
2: Neta. Sí. Oye, no, por eso les digo que tengan mucha precaución con lo que comen, porque es importante. Por eso, hoy invité a una nutrióloga.
3: Ay, súper.
2: A las 5:30 viene al ratito Carla Viñolas, que nos va a platicar de los alimentos en alta proteína. Y bueno, nuevamente la recomendación para que ustedes sepan dónde comen, ¿no? Con quién comen, ¿no? Y sobre todo cómo están los alimentos y en qué condiciones.
3: Sí, claro, tener mucho cuidado, que a veces es como una ruleta rusa, ¿no? O sea, no puedes saber si va a estar bien, si va a estar mal, pero mínimo comer en lugares que ya conoces, tan siquiera, ¿no? A veces.
2: O en casita, ¿no? Uh-huh. Siempre aplica mejor la de pues, claro, en casita y ya está, digo, si no hay de otra. Pero bueno, JD Robles, así las cosas, tú corriste 5 kilómetros a todo lo que da, a tope, ahí estuvo la familia de Oye también, me Tania Martínez, Laura Ramírez.
3: Las pantorrillas.
2: ¿Te duele?
3: Sí.
2: Pues bueno, eso quiere decir que te ejercitaste como
3: pero mira, lo hice en buen tiempo, creo yo, para no ser experta, me tardé 38, 39 minutos, 5 kilómetros, creo que bien, ¿no?
2: Bien.
3: También Rubí González hizo lo mismo, yo crucé la meta, ya me iba a rendir, ya iba así, a nada de llegar a la meta, yo iba bajando el ritmo y unas señoras bien lindas me gritaron, vamos, tú puedes, chaparrita, échale, y yo, sí, señoras, lo voy a hacer por ustedes.
2: Eso es lo mejor, lo motivante también, como es un evento familiar, vas corriendo y ya sientes que no das una, ¿no? Sí. Y ya dices, échale, échale, tú puedes, hasta los que van al lado de ti.
3: Avéntenme un bolillo, por favor. Pero es muy cool la experiencia, la verdad me encantó.
2: Qué gracias. Bueno, medalla y todo. Bien, JD Robles, pues aquí nos quedamos. Oye, hay de todo un poco. John Mico, Lucero, boletos para ver a Rosana en concierto. Oigan, Moenia, ya para este fin de semana se viene también, al igual que Alejandro Sanz. Y, por supuesto, ya lo saben que pueden pedir la canción que se les antoje para esta hora de la tarde. Que está rica la tarde, te va a tocar un solecito a gusto. Va a llover más tarde.
3: Hoy voy a un evento. Entonces no lo sé. Ojalá no me llueva. De una película, de una rom-com, que se va a estrenar próximamente. Entonces ahí les estaré haciendo un blogcito. Ahí les cuento qué tal en mi programa al aire, obviamente. Y ya, estoy muy emocionada.
2: Muy bien, pues ahí nos das detalles. Y también en redes sociales, arroba JD Robles, para que la busquen.
3: Arroba Heidi-Robles, así estoy.
2: Ahí está, para que no se pierdan detalle alguno. Y bueno, con esto arrancamos. Gracias, JD.
3: A ti, mi Search.
2: Harry Styles, Dance No More. Ya llegamos. Aquí estamos, 5:05 minutos ya. Bienvenidos, buenas tardes. Este es Oye 89.7.

Ya son las 5 de la tarde con 12 minutos en la Ciudad de México. Oigan, en breve vamos a platicar con nuestra nutrióloga experta el día de hoy, que ya les adelantaba hace rato, ¿no? Tengan mucho cuidado con los alimentos que consumen, pero si tú no sabes qué onda con esto de los alimentos con alta carga proteínica, ¿esto es correcto? Bueno, pues ya platicaremos ahorita con nuestra nutrióloga experta. Suena Taylor Swift, regresamos en breve. Opalite suena a las 5 con 13 en hoy 89.7.

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0: Son las 5 de la tarde con 19 minutos ya, a través de hoy 89.7 FM. Oye, Alejandro Sanz se va a presentar en concierto. Déjame platicarte cuándo va a ser la fecha. El 10 de octubre en el Estadio GNP. ¿Se te antoja lanzarte a este concierto de Alejandro Sanz? Bueno, mándame nota de voz, 55 25 38 32 29. Hoy hay una gran cantidad de flores amarillas por toda la Ciudad de México, ¿no? Gracias a Floricienta, que lo hace en marzo y lo hace también, ¿no? De acuerdo a su canción, en el mes de septiembre. Hoy es, de hecho, 21 de septiembre del 2026. Y bueno, hoy tenemos aquí en la cabina como invitada también a nuestra nutrióloga clínica deportiva, maestra de nutrición clínica, Carla Viñolas Durán, que está con nosotros. Mi querida Carla, ¿cómo estás?
1: Hola, gracias. ¿Tú qué tal?
0: Muy bien, muy contento de recibirte porque, mira, hablando de los alimentos, ya fuera del aire platicábamos, ya la puse al tanto acerca de lo que me pasó el fin de semana, ¿no? Que no pude correr porque ahí tuve un tema estomacal, pero hasta más delgado me ven el día de hoy, ¿eh? Oigan, por cierto, hay un tema que está en boca de todos últimamente y sobre todo en los anaqueles, en el súper, en las tiendas, porque se puso muy de moda. Ya saben que hay alimentos que se ponen de repente de high protein, altos en proteína. ¿Qué onda con esto, doctora?
1: Pues sí, o sea, ya se pusieron muy de moda porque la gente empieza a pensar que con este tipo de alimentos van a subir masa muscular o es más saludable, pero realmente no se ponen a pensar qué hay atrás de estos alimentos y si los requieren o no los requieren, porque yo en consulta siempre les comento a todos los pacientes que todo plan de alimentación, toda proteína, carbohidrato, grasas que calculamos es individualizado. Uh-huh. Entonces, si una persona va al súper y empieza a comprar que si el yogurt, que si el pan, que si las papas altas en proteína, pero realmente no sabe si se va a hacer un daño o se va a obtener un beneficio.
0: Es que hay muchos mitos y realidades conforme a lo que se platica en cuanto al tema de alimentación. De entrada es súper importante y siempre lo decimos en este espacio, hay que acudir con los que saben, con los profesionales. No puedes que ahí vi mi dieta en TikTok y la amiga de mi amigo también come lo mismo y entonces con esto bajo de peso. No, acudan con alguien que sabe. En tu caso, doctora, pues seguramente llegas o llegan algunos pacientes por vez primera contigo, ¿no? Sí. Y ahí hay que darles un plan personalizado tal cual para saber cuánta proteína es la que deben consumir de acuerdo a sus necesidades, tanto físicas como biológicas.
1: Sí, exactamente. Ya en consulta planteamos el paciente y yo todos los objetivos que se tengan para que podamos empezar a planificar esta alimentación. Que vaya, quiero que tengan muy claros que la dieta uh-huh. es todo lo que consumimos día a día, sea bueno o sea malo, pero ya un plan de alimentación ya es súper personalizado, ya tiene objetivos, que si vas a irte a la boda y quieres bajar en 2 semanas de peso, uh-huh. que si quieres

0: primero que nada te bombardean, ¿no? Como uh-huh. bien lo mencionas, de lo que te comentaba, de cereales, papas, uh-huh. incluso ya hay aguas con proteína.
1: ¿Qué tal?
0: Entonces, saber escogerlo es dependiendo de tu estilo de vida. Uh-huh. Si tú como paciente tienes tiempo de preparar tus alimentos, realmente no requieres otro tipo de alimentos adicionados o suplementos, que es como la proteína en polvo incluso.
1: Okay.
0: No se requiere si tu día a día te da el tiempo para poder estar consumiendo bien los requerimientos de tu plan de alimentación. Ahora bien, si tú eres una persona que está en el tráfico, que se la pasa llevando a tus hijos a la escuela, etcétera, y no tiene tiempo o junta en junta, ahí bueno, se puede ayudar. No te digo que todo el tiempo estés comiendo estos alimentos, te puedes uh-huh. ayudar supliendo una comida.
1: Okay.
0: Siempre y cuando esté ya planificada en tu menú. O sea, tú no puedes decir, ay, no, es que hoy tengo poco tiempo y pues no me voy a poder hacer desayunar, voy a ir por una proteína en polvo.
1: Y todo es proteína, o sea, estos los puedes usar como comodines.
0: Exactamente, en mi caso yo los uso como comodines, porque sí se recomiendan, pero no se recomiendan, es lo que vuelvo a lo mismo. Es tu estilo de vida el que te va a decir cómo irlos acomodando en tu día a día.
1: Ok, bueno, yo sé de mucha gente que cuando acude por un plan de alimentación dicen, oye, mi Serge, y ahora voy a tener que estar sumando, contando proteínas y demás, las etiquetas, es súper desgastante. Hay mucha gente que no le da como también el tiempo para estar checando las etiquetas,
0: sí.
1: Pero los sellos también están ya más que marcados, ¿no? O sea, ¿cómo saber cuáles son los que realmente te funcionan? O sea, los que sí son confiables y los que nomás te están vendiendo humo.
0: Bueno, pues es que ahí, hay pocos alimentos que no tienen ni un sello, ¿no?
1: Ajá, sí, sí.
0: Entonces, más hay que elegir los alimentos que tengan, pues, lo menos sellos posibles.
1: Uh-huh.
0: O irte, pues, a la parte más natural. O sea, vaya, yo no digo, no consumas nada de galletas, cereales, etcétera, pero sí tratar de ir a lo más saludable. Ahora también en consulta, en este caso, yo te digo uh-huh. qué alimentos puedes ir escogiendo del supermercado que nos van a servir para esta planificación que estamos haciendo.
1: Ok, uh-huh. perfecto. Estamos platicando con la nutrióloga en clínica deportiva, mi maestra de nutrición clínica, Carla Viñolas Durán, acerca de estos alimentos high protein, que, por cierto, hay muchos mitos y realidades también. Si tienes alguna pregunta o duda también, estás en redes sociales.
0: Sí, claro, estoy como @nutricarla en Instagram y en mi canal de YouTube.
1: Y sobre todo, y lo más importante es que no vean un plan de alimentación como algo que les pese o que sea un castigo, ¿no? Porque el comer debe ser un placer también, solamente buscar como estos alimentos que te puedan ayudar también a encontrar y a lograr tus objetivos.
0: Sí, claro, y aparte, pues, es más que nada aprender a comer todo lo que nos gusta. Entonces, no es limitarnos, sino ir viendo cómo los vamos a ir metiendo día a día estos alimentos, ¿no? Tampoco no te voy a decir que no te comas una hamburguesa.
1: Sí, no, son deliciosas, pero también hay que mantener un equilibrio.
0: Exactamente, todo es equilibrio, todo son porciones y aprender cómo dividirlas en tu día a día.
1: Oye, estamos en los meses que pueden ser los más complicados para mucha gente que quiere, y sobre todo creo que contigo y tus pacientes, ¿no? Estamos en octubre, noviembre y diciembre, desde ya la vuelta de la esquina.
0: Desde el pozole ya estoy viendo a mis pacientes cómo están doblando sus manitas por el pozole, luego me dicen, ay, el pan de muerto, ¿cómo lo puedo comer? Luego viene diciembre, y luego me dicen mis pacientes, no, pues, la veo después de los tamales.
1: Nos vemos en febrero. Oye, ¿qué recomiendas como experta para que, pues, la gente que ya viene en la recta final del año no pierda de vista, o mejor dicho, no pierda el objetivo que tenía desde el primer día que acudió con un experto?
0: Pues, primero que nada, que no pierdan de vista, bien lo mencionas, todos los objetivos y todo lo que han trabajado para lograrlos. Si ya uh-huh. tuvieron un gran avance, pues que no se rindan, ¿no? Que lleguen bien a la recta final del año. Pero pues también se vale aprender a comer lo que te mencionaba, lo que nos gusta.
1: Uh-huh.
0: Entonces ahí yo les comento que se apoyen mucho conmigo. Si van de viaje, si van a salir, si van a restaurantes, que me digan o que me pregunten más bien qué pueden comer, que me manden incluso la carta y ya yo les digo, a ver, esto lo podemos cambiar por este alimento, puedes pedir, no sé, agua de Jamaica, agua de limón en lugar de refresco. O sea, podemos comer de todo.
1: Vas compensando también, ¿no? No tienes que privarte de cosas, sino solamente es como las combinaciones adecuadas.
0: Exactamente. Sí, compensando no, más bien es equilibrando el plato.
1: Equilibrando el plato.
0: Exactamente.
1: Pues mira, asesorados por un experto, es la diferencia de cuando ves recetas o la recomendación de la

0: amigo del amigo, ¿no? A cuando tienes una asesoría profesional también, y lo importante que es saber con quién acudir, porque luego te andan vendiendo humo por algunas recetas y planes alimenticios.
1: O te dan, o me ha pasado también que muchos pacientes me dicen, es que me dieron la dieta de mi tío. Exacto. Y la hice y me estaba desmayando.
0: Totalmente. No. Sí, entonces, sí, sí. Todo tiene que ser plan siempre, a la medida.
1: Siempre es personalizado. Dependiendo objetivos y también dependiendo si tienes o no alguna enfermedad, porque no nada más es llegar a la consulta y decir, Nutri, póngame una dieta para tal, hay que evaluar más allá de siempre con unos estudios de sangre, síntomas, signos, deficiencias que se ven también, incluso si se te cae el cabello, si se te rompe el, o sea, todo es un conjunto de todo para cada persona.
0: Pues ahí está, justamente información de calidad. Gracias por estar con nosotros.
1: No, de qué, gracias a ti por el espacio y espero que les haya gustado. Totalmente. Toda la información.
0: Y nuevamente tus redes, ahí te encontramos en...
1: Claro, es @NutriCarla en Instagram y en YouTube.
0: Ahí está, para que sepan y pregunten con quien sí sabe, ¿no? Exacto. Y no se vayan con recetas o con planes, o que con la neta... TikTok. O con TikTok, que híjole, todo es ya, y lo por vi en favor. TikTok y que no es del todo confiable. Bueno, Carla Viñolas Durán, nutrióloga clínica deportiva, maestra de nutrición clínica, con nosotros a las 5 de la tarde con 30 minutos. ¿Ya te regalaron tus flores amarillas?
1: Todavía no me llegan, yo espero que me lleguen pronto. Ah, bueno, pronto.
0: Le quedan todavía algunas horas al día, ¿eh? Así
1: por
0: que...
1: Por favor.
0: Mira, esto es de Ariana Grande, ¿te gusta?
1: Sí.
0: Esto vamos. Suena a las 5:30, es hoy 89.7.

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13: A ver, cuéntame frases que te cambian tu día. Sobre todo el lunes. Mándame ya tu nota de voz 55 25 38 32 29.

Baby Wow, se llama la canción, 5:44 ya en hoy 89.7 FM. Frases que te cambian un lunes como este. A ver, mándame ya nota de voz, participa por boletos de Alejandro Sanz. Aquí está Lagos.

Se llama Tal vez Mañana, 13 minutos y a las 6 de la tarde, en hoy 89.7 FM Lago, sonando en esta hora de la tarde. Frases que te cambian un lunes como este. Mándame nota de voz, participa por boletos para ver a Alejandro Sanz en concierto. Cat's Eye presenta Animal en hoy 89.7.

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Confianza japonesa hecha por mexicanos. 5:49 ya.

0: 55, 25, 38, 32, 29, frases que te cambian un lunes como el día de hoy. Hola. ¿Quién anda por el WhatsApp? 55, 25, 38, 32, 29. ¿Quién se asoma de este lado? A ver, ¿qué frases son las que te cambian totalmente el día?
1: Hola, mi nombre es Dani y mi frase sería: ya es lunes, casi viernes, y busco boletos para Alejandro Sanz. Gracias.
0: Mi Dani ya está en la línea 2. Hola, Dani, ¿cómo estás?
2: Muy bien, muchas gracias.
0: ¡Qué bueno! ¿Dónde andas? Sé que te escucho ahí como media misteriosa.
2: Estoy trabajando.
0: Ah, ok. Oye, ¿y a qué hora sales?
2: A las 6.
0: ¡Ah, ya mero! ¿Ya anda tu jefe por ahí o qué?
2: Sí, estoy esperando ya nada más el
0: tiempo. Ya mira, como con los picapiedra, ¿no? Una mala señal ya cuando toque las 6 de la tarde. ¡Vámonos a correr! Oye, Dani, ¿te gusta Alejandro Sanz?
2: Me encanta.
0: ¿Qué te parecería una frase en lunes que diga: Dani, ya tienes boleto doble para Alejandro Sanz?
2: Muchas gracias.
0: Yo grito por ti porque ya sé que está tu jefe por ahí, pero ¿qué canción se te antoja de Alejandro Sanz?
2: No es lo mismo,
0: pues no se diga más, mi amor. Aquí te consiento, mira, así te acompañamos cerrando un lunes cualquiera, con buena música, con boletitos. Y más, ¿quién te consiente más que hoy 89.7 FM?

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2: Ya las 6 en punto.

Ya son las 6:03 p.m. Frases que cambian tu lunes. A ver, mándame ya nota de voz. 6:03.